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0: 6 de la mañana en la República Argentina, la temperatura actual en Bahía Blanca, 9 grados. Condenan a 6 años de cárcel a Pablo Bombita Dagua por el atentado a la Cámpora. También fue declarado culpable de formar parte de una banda de ideología nazi que hacía uso de la violencia. Un vuelo que salió de Ezeiza aterrizó de emergencia en Brasil y dejó a casi 300 pasajeros varados. Los viajeros denunciaron demoras, falta de asistencia y una noche dentro de los micros. En el deporte, el técnico del Chelsea alimentó la incertidumbre sobre el futuro de Enzo Fernández. Nada me sorprende, dijo. Xabi Alonso fue consultado por la posibilidad de que los Blues vendan al mediocampista argentino en pleno desarrollo de la Premier League. 9 grados, la temperatura actual en Bahía Blanca, Punta Alta y alrededores, la humedad del 78%, la presión normal y la térmica hasta ahora es de 4 grados, la máxima hoy treparía hasta los 18. Reiteramos el registro de las 6 de la mañana en Bahía Blanca, 9 grados.
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0: Martes 25 de agosto de 2026 en marcha. Bienvenidos, bienvenidas. Buenos días. A partir de este momento y hasta el mediodía me quedo con vos. Soy tu compa, sentada en el asiento del acompañante, convidándote un mate, remando juntos el martes. Mi nombre es Vivi Álvarez. Buenos días, bienvenidos.

0: 6 de la mañana, 11 minutos. Bienvenidos, bienvenidas. Nuevo día, nueva mañana. Arrancando juntos, por supuesto, en el aire de Me Gusta. Habilitadísimo ya para que empieces a cantar presente, para que te reportes, para que me cuentes dónde te encuentra la vida. A esta hora de la mañana, el martes, el 291-4754-983. 291-4754-983. En una mañanita en Bahía, donde cuando yo venía caminando estaba lloviznando. Así te lo digo. Cuando llegué a la radio ya no lloviznaba más, pero apenitas. Como una garúa finita, una lluviecita finita. Claro, exactamente. Pero inestable, claro. El asfalto mojado, ha llovido durante la noche. En la mañana el tiempo será nuboso y ventoso, viento con intensidad moderada, en realidad con ráfagas de regular del sector norte, la visibilidad va a ser buena. En la tarde tendremos tiempo templado con nubosidad variable, el viento va a tener intensidad de moderado, visibilidad buena por la tarde también, una máxima que treparía hasta los 18 grados. La noche será fresca y algo ventosa, se estima para medianoche una temperatura de 13 grados centígrados. Así que mis amigos, debo decir, una jornada muy agradable, aunque nubosa. Veremos qué pasa con la inestabilidad y con la lluvia, claro. Bienvenidos a los recién llegados, ¿cómo están todos? Buenos días, buenos días. Habilitadísimo, habilitadísimo el 291-4754-983. Buen día, ¿cómo estamos?
1: Hola, buen día, buen día.
0: ¿Cómo les va? Buenos días, feliz martes.
1: Buen día.
0: Buen día.
1: Acá estamos el alumno Carlos hoy desde tempranito. Estamos yendo a buscar gente. Llueve, vive, llueve. Ayer
0: sí.
1: La camioneta.
0: Ay, viste, por eso llueve, claro.
1: La que tiró con queso. Pasa siempre. Lavo la camioneta y
0: sí, llueve, bueno, claro.
1: Llueve. Es como cuando lavas los vidrios, es una cuenta que no le erra. Bueno, acá estamos activos con la mejor onda, poniéndole la mejor energía al día.
0: Por supuesto,
1: buena,
0: así
1: buena
0: tiene que ser.
1: Para vos y para la tribu.
0: Gracias, mi amigo.
1: Algo de Phil Collins.
0: Pero sí, ya mismo vamos programando Phil Collins para mi amigo Carlitos. Desde Pedro Luro, arrancando la mañana con nosotros. Y de Pedro Luro me voy a Monte. Ahí está Mabel, Montehermoso, nuestra corresponsal montehermoseña. En el 103.1, Me Gusta Monte, dice: muy buenos días, Vivi. Muchas bendiciones, que tengas un lindo martes. Acá en Montehermoso estuvo lloviendo hasta las 5:30. Ahora por el momento no llueve, pero hace frío. Buenos días para los de las 6. Que tengan un lindo martes, abrazo grande, bendiciones. Con vida, matecito, me agarra fuerte y me da un abracito, Mabel. Llovió hasta las 5:30, bueno, más o menos como acá, ¿eh? Más o menos como acá, yo salí 5:30 de casa y estaba lloviznando, exactamente. Marce de la Pampa canta presente de Monte, mirá, sí, de Pedro Luro me fui a Monte. De Monte me voy a General San Martín La Pampa, claro. Ahí está mi amigo Marce, nuestro corresponsal pampeano. Buen día, Vivi, hoy tenemos una mañana de 8 grados, una térmica de 5. Por la tarde hoy llegaría a los 17. Abrazo grande a toda la tribu de las 6. Buenos días, Marce, querido, nuestro corresponsal pampeano. Buenos días.
2: ¡Eh, compa!
0: ¡Buen día! ¿Qué dice, mi amigo? ¿Cómo le va?
2: Radial.
0: ¿Cómo estamos?
2: Bueno, a ver si preparamos bien, como la gente, el mate.
0: Ay, sí, tenés razón, ayer.
2: Vamos tomando un
0: caldito. Vamos.
2: Mientras me hace compañía.
0: Dale, dale.
2: ¿Cómo te va? Buen día, Vivi.
0: Espectacular.
2: Bueno,
0: espectacular.
2: Buen día para vos. También.
0: ¿Para
2: buen
0: él
2: día
0: también?
2: Para vos también. Sí,
0: para
2: sí.
0: Él también, bien.
2: Y bueno, acá estamos en escucha.
0: Perfecto, vamos con todo, compa. Mi querido Ángel, arrancando la mañana con nosotros. Ahora, Angelito, dame un toque. En la primer canción que pongamos ahora, preparamos el mate, claro que sí, ¿eh? Igual, si ustedes no tienen mate, chicos, yo no sé qué están haciendo, que no están llamando a mi amigo, el Tano de Simón Store, claro. Todos los que en este momento, siendo las 6:15 de la mañana, 6:15 a.m., estás en tu Uber, Didi, Wi-Fi, taxi, remiso, combi, y no te estás tomando un mate con un autocebante Stanley de mi amigo el Tano, yo no sé qué están haciendo. 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Claro, ni hablar. Y allá, mis amigos, hoy temprano entonces hice la recorrida de Pedro Luro, me fui a Montehermoso, de Montehermoso a La Pampa, de La Pampa a Bahía Blanca, y de Bahía Blanca me voy a Reino Unido. Ahí está mi amiga Alan, buenos días, Alan querido.
3: Hola, Vivi, ¿cómo estás?
0: ¿Cómo estamos?
3: ¿Bien? Acá estamos, de este lado del mundo, sí, yendo a trabajar, sí,
0: va. Muy bien.
3: Ya empecé a trabajar, lo que pasa es que, bueno, estoy viendo a otro cliente ahora.
0: Bien.
3: Y bueno, ¿sabes qué? Hoy me levanté filosófico, así que si me permitís 30 segundos.
0: Por supuesto, mirá, todo suyo.
3: El viernes pasado, porque me quedé pensando en lo que te dije el viernes pasado, de que, uff, por fin viernes. Y la verdad que dije, ¿y qué pasó con los otros días de la semana?
0: Tal cual.
3: Porque nos levantamos el lunes pensando en el viernes.
0: Tal cual.
3: El día del medio, digamos, percepcionalmente no los vivimos.
0: ¿Qué más vida?
3: Me quedé pensando en eso, que tenemos que empezar a vivir los otros días. Si no, en realidad estamos viviendo viernes, sábado y domingo.
0: Exacto.
3: Es un pensamiento. Te dejo ahí para ver qué,
0: tal cual, tal
3: qué
0: cual.
3: Pasa. Así que, ¿te puedo pedir de Memphis la blusera?
0: Sí.
3: El álbum Hoy es Hoy de 1998, la canción La Última Lágrima para
0: wow,
3: arrancar.
0: Wow, pero sí.
3: Listo, te dejo tranqui. Abrazo grande desde acá hasta allá.
0: Absolutamente, mi amigo. Abrazo grande desde acá hasta allá, mi querido amigo Alan. Pero claro, cantando presente desde Reino Unido y totalmente de acuerdo. Lo hablábamos, ¿se acuerdan? Hace un par de semanas esto, de decir, si vos vivís esperando el viernes, vas quemando vida. Porque el día que te estés en el lecho de muerte, el día que estés por partir, vas a decir, ¿qué hice con todos los lunes a jueves? Exactamente, pensá eso. El día que te estés por morir, vas a estar pensando, ¿qué hice con todos los lunes a jueves en el mientras tanto, no? Absolutamente. Y la pregunta que uno se hace es, ¿estoy viviendo o solamente espero el viernes? Es tremendo, pero una gran pregunta que nos ha hecho nuestro amigo Alan. Claro que sí, uno más. Buenos días, ¿cómo estamos?
4: Hola, Vivi. Buenos días.
0: ¿Cómo
4: Buenos
0: va
4: días.
0: Todo?
4: Feliz martes. Muchas bendiciones para todos.
0: Arrancando, me gusta, muy bien.
4: Arrancando para Punta Alta.
0: Vamos, allá voy con vos.
4: A ver qué.
0: Oh, mi viejita.
4: Qué nos prepara el día de hoy.
0: Vamos.
4: Por supuesto, va a ser un día lluvioso, capaz.
0: Puede ser.
4: Está lloviznando ya.
0: Sí, sí.
4: Así que bueno, acá estamos.
0: Muy
4: en
0: bien.
4: En ruta de vuelta.
0: Me encanta, con todo, vamos con todo, mi amigo, ¿eh? Beso grande para Carlitos entonces, yendo para Punta Alta, para mis pagos, gracias a los recién llegados. 291-47-54-983. Alan, se pidió un temazo, se pidió un temazo. Así que, estés donde estés, arrancando la mañana, pensá lo que te dije. ¿Vivís o solo vivís el viernes? Como dijo Alan. ¿Y el lunes al jueves lo quemamos?

0: 6:24 de la mañana, lloviendo en algunos sectores de la región, lloviendo en algunos sectores de Bahía Blanca, 10 grados la temperatura actual. No hace frío, pero está inestable, claro. Y se espera justamente un martes nublado para hoy. Pronóstico del tiempo para este martes, que anticipa que va a ser una jornada menos fría que ayer, sin la helada que tuvimos ayer en el amanecer, chicos, nada que ver la temperatura. Pero con abundante nubosidad, exactamente. La mínima se estima en 7 grados, una máxima cercana a los 18, con el viento soplando desde el norte con intensidad media. Las chances de lluvia son muy bajas para el resto del día. La inestabilidad está bien focalizada en la mañana. Mira un poquito Montehermoso, Pehuencó, toda la región de Me Gusta, 103.1, similares condiciones. Sierra de la Ventana, toda la comarca serrana, Villa Torkins. Situación muy similar a la de Bahía Blanca, Punta Alta y alrededores. Lloviznando en algunos sectores de la región a esta hora, 10 grados, la temperatura actual, y el 291-4754-983. Súper, súper habilitado. Buenos días.
1: Buen día, amiga. ¿Cómo andás?
0: ¿Qué dice, mi amigo? Tanto tiempo.
1: ¿Todo en orden?
0: ¿Dónde andabas?
1: Bueno.
0: ¿Cómo estamos?
1: Espero que así sea.
0: Claro que
1: tengas
0: sí.
1: Tengas un muy buen día.
0: Absolutamente, absolutamente.
1: ¿Te paso una fotito de unos ravioles al disco?
0: ¡Fa!
1: Que hicimos anoche tempranito.
0: Disco. ¡Qué rico!
1: Espectaculares.
0: Ravioles
1: así que,
0: al disco.
1: Escuché que estaban saludando a la gente de Monte.
0: Sí.
1: Saluda a las chicas de Tránsito. Tránsito de Monte. Saludo a las que deben estar escuchando. Carolina y toda la banda. Soportan bien.
0: Muy bien, beso grande para ellas también entonces, para las chicas de Tránsito. Beso gigante para las chicas de Montehermoso. Che, la foto de Omar. Ravioles al disco. No había visto nunca jamás esto. Qué cosa rica. Con un vinito ahí. Muy bien, muy bien. Así se vive un lunes, che. ¿Por qué? Para esperar, claro. Ahí, volvemos a lo que nos había dicho nuestro amigo Alan hace un rato. ¿Por qué tenemos que esperar el viernes o el sábado para hacer una buena comida o el domingo al mediodía? Un lunes, ¿qué tanto? Como dijo él, tempranito, ¿viste que dijo Omar? Tempranito, arrancamos el lunes. Bien, me gusta, me gusta. Buenos días, ¿cómo
2: Hola,
0: estamos?
2: Hola, Vivi, buen día, buen día.
0: ¿Cómo va todo?
2: ¿Cómo están todos? Bueno, ya arrancando la mañana. Está lindo, Vivi.
0: Sí.
2: Está fresco, pero lindo.
0: Agradable, agradable.
2: Viento, no llueve. Así que bueno, que tengan un excelente, excelente día.
0: Muy bien, beso grande, hermosa Majo, bendecida y en victoria siempre. Buenos días, buenos días. Bienvenidos a los recién llegados, hola Néstor querido. El capitán ochentero pide a Peter Frampton. Nena, me gusta tu forma, wow. Qué timazo ha pedido, levantando persianas en el taller. Como todas las mañanas en Pum Puntalta, Néstor, el capitán ochentero, se reporta. Buenos días, Nancy, querida. 6:27 de la mañana, beso grande. ¿Quiere escuchar algo de Ricky Martin? ¿Puede ser? Por supuesto. ¿Qué temazo ha pedido? ¿Qué temazo? Ya vamos programando. 291-47-54-983 para que vos también cantes presente. Me quedé pensando, qué difícil que es, ¿no? Lo que decía Alan, justamente de... ¿Cuánta vida vamos quemando esperando el viernes? Siempre, absolutamente. Yo creo que fue hace un tiempo que yo les había contado también que en algún momento Seba me había dicho eso. Porque yo recuerdo que le dije, un día me levanté y le dije, oh, un día menos para el viernes. Y él me dijo, pero ¿cómo te vas a levantar así? ¿Sabes la gente que tiene un diagnóstico? Pero él me hizo pensar eso. ¿Sabes la gente que tiene un diagnóstico de una enfermedad que no esperaba? Que posta, no esperaba. Y está muriéndose de ganas de tener más días. Y vos estás diciendo el lunes, el martes, el miércoles y el jueves lo quemo. No me interesa. Absolutamente, no me interesa para nada. Lunes, martes, miércoles y jueves no me interesa. Solamente estoy esperando. Absolutamente. El viernes, el sábado y el domingo hasta ahí nomás. Porque el domingo ya me empiezo a venir abajo, claro. Fíjate vos cómo vivimos ahora. Voy a decir algo. No hay... ninguna chance de que sea fácil vivirlo de ese modo, absolutamente, no hay chance. Es muy difícil, absolutamente muy difícil, ser todo el tiempo consciente de que tenés que vivir bien y que tenés que vivir a conciencia y que tenés que vivir pensando en realidad, qué bueno que hoy estoy vivo, qué bueno que hoy es lunes, qué bueno que aunque hoy sea martes, estoy recontra feliz, qué bueno que tengo un día más de vida. Exactamente. O sea, de ninguna manera podemos ir pensando y reventando vida. Es como yo te digo, si ponele, no te morís de un infarto un día para el otro, que quedaste, la quedaste y palmaste y ya. Pensá simplemente si tuvieras determinado tiempo, es horrible lo que voy a decir, pero determinado tiempo en convalecencia, determinado tiempo de agonía. Entonces, no te digo mucho, pero ponele que tenés 3 horas y te dicen, bueno, ya te está yendo. Y vos sabés que te está yendo porque de bebé, yo creo que no lo pasé, pero en ese momento vos sabés que te está yendo, claro. Y en ese momento en que te está yendo y te quedan los últimos momentos, empezar a tomar conciencia de cuántas veces habrás quemado, cuántos lunes, martes, miércoles y jueves habrás dejado pasar. O sea, ¿estás viviendo o solamente dejás correr los días esperando que llegue el fin de otra vez? Absolutamente. ¿Estás viviendo o solamente estás dejando correr los días? Es terrible, absolutamente es terrible. ¿Qué dice Angelito por acá? Buen día.
3: Bueno, y aparte, ¿por qué tenemos que esperar hasta fin de año o hasta Navidad para comer esas cosas que se comen,
0: claro,
3: solamente en esa fecha?
0: Claro, dame un vitel toné hoy.
3: Un pan dulce.
0: Pero claro.
3: Si lo querés comer a mitad de año.
0: Más vale.
3: O a, qué sé yo, a marzo o en abril. ¿Qué,
0: tal cual,
3: comer un pan dulce?
0: Pero
3: tenés
0: más
3: que esperar
0: vale
3: siempre hasta fin de año. ¿Te querés comer una ensalada de fruta?
0: Tal cual, tal cual.
3: ¿Qué hace? ¿Qué tenés que esperar hasta fin de año para tomar?
0: ¿Por qué espera?
3: ¿Que no,
0: exacto,
3: lo podés tomar a mitad de año, un clericó?
0: Tal cual.
3: También se puede tomar, ¿por qué no?
0: Un vitel toné,
3: bueno,
0: Ángel.
3: También, ya participo por el sorteo de Colón Carguas.
0: No, no es hoy.
3: Para luego.
0: Es pasta en medio.
3: Sí, claro. Participo por el sorteo, ya que estoy.
0: No, no, hoy te voy a decir algo. 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Claro, tal cual. Especialmente para ustedes. Yo soy totalmente de acuerdo, estoy con Angelito. A mí dame vitel toné en julio, amigo. Yo quiero comer vitel toné. ¿Por qué tengo que esperar a diciembre? Quiero un arrollado de pollo. ¿Por qué tengo que esperar el 24 de diciembre? Claro, tal cual. ¡Qué rico! Tomar unos mates con un Don Satur con chispa de chocolate. ¿Qué pasa? ¿Por qué tengo que esperar a diciembre? Tal cual. 291-47-54-98-3. ¿Por qué dejas pasar la vida? ¿Por qué estás dejando pasar la vida quejándote de que es martes, que es miércoles? ¿Cuánto falta para el viernes? ¡Ay, qué bueno que se pasó rapidito la semana! No, boludo. ¿Cómo qué bueno que se pasó rapidito la semana? Se te pasó rapidito una semana de vida. Y si tenés 50 como yo, no hay mucho para joder, ¿no? Claro, tal cual. Buah. Te lo dejo pensando, qué sé yo. Se pasó rapidito la semana, ¿sí? Rapidísimo. Mañana cumplí 84. Mira, rapidísimo. Y así la vida, amigo, y así la vida. Cerrá los ojos, respira hondo, sentí el olor a lluvia, disfruta una canción en la radio, tomate un mate.

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0: buen día, ¿cómo estás?
1: Buenos días.
0: Bueno, feliz y bendecido martes para todos.
1: Claro que sí.
0: Te quería pedir un temita de Fito Páez para cuando puedas.
1: Dale.
0: Y bueno, te mando un beso enorme a vos y a todos. Y bueno, que tengamos un buen día.
1: Me encanta, me encanta. Vamos programando Fito Páez, ahora pegadita a la próxima canción, claro que sí. Para Julia, arrancando la mañana con nosotros. Jonathan se reporta. Hola, Vivi, buen día, me reporto. Besos y saludos a todos. Johnny, contanos si estás en tu casa o si estás en el puesto para que la gente pueda pasar a comprarte, claro. Dai canta presente, buen día, arrancando con buena energía siempre, que tengan un bello martes, dice la preciosa Dai, cantando presente, convidando el matecito azul de cada mañana, un beso muy grande también. Lilita, desde Monona, tienda mascotera, como todos los días, desde la esquina más mascotera de la ciudad, Terrada y Juan Molina, ahí está, por supuesto. Lindo martes, bendiciones, me dice. Hoy mate con pancito casero con manteca. No. Qué cosa rica. Pan casero con manteca, chicos. ¿Cómo puedes traer un kilo de masa de confitería de los Vascos? Pero vos me das pan casero con manteca. Y si es pan con chicharrones, eso es algo que yo no como más o menos de que tendría 12 años, más o menos, que mi abuela hacía. De que tenía 12 años que no como pan con chicharrón, chicos. Qué cosa rica. Buen día, Vivi. Si no hay que esperar el viernes. Hoy hay ATR, dice Lilia. Ah, pero ya que, ¿cómo son, ¿Cómo ya, viste? Se agarran, se aferran de cualquier cosita que, claro, pues que no hay que esperar al viernes. Ah, bueno, entonces hay ATR hoy, claro. ¿Por qué esperar al viernes o no? Dice Lili. Mirá, Monona. Un poquito todos los días. ¿Quién está de acuerdo? Dice, no, mira, ya me está agitando la tribu Lili. Bonito día para todos, a pesar del viento, la lluvia o lo que sea. Estamos vivos, claro que sí. Estamos vivos, me encanta, Lili. Pero no se desmadren, no arranquen porque ya tampoco me van a echar, chicos. A mí me van a echar un día, claro. Estamos ya como que tomándonos atribuciones, claro. Alan me dice, tirando un poco más del hilo, un perro, por ejemplo, vive 17 a 20 años. Y nosotros decimos, pobres, qué vida corta. Y un perro podría pensar, pobre humano, necesita vivir 80 años para vivir una vida. Si vivimos solo sábado y domingo, vivimos lo mismo que un perro. Perdón, muy filosófico, no. Real, chicos. Viste que vos decís, pobre perro, 20 años vive nada más, con toda la furia, ¿no? 20 años, qué vida corta la del perro. Si vos estás viviendo solamente

de viernes, sábado y domingo, estás viviendo lo mismo que un perro. Tremendo. Facto, señoras y señores. Desde Reino Unido ha caído un facto tirado por mi amigo Alan, ¿eh? Terrible, ni hablar. Eli canta presente, buen día, Vivi, buen martes para todos. Gracias por un día más. Absolutamente, Elita, un beso muy grande también. 291-47-54-983, ya. Reportándose la tribu al 291-47-54-983 en un día precioso. A mí me encantan los días así. Hoy salí, bajé el edificio, me paré en la esquina, abrí los brazos. Gracias, papá Dios, por devolverme el alma. Gracias por un día más. Gracias por este privilegio. Gracias porque no tengo que tomar un cole. Gracias porque voy caminando. Pique corto, claro. Y sí, yo soy aquella que les conté que se paraba a las 5 de la mañana en la ruta a tomar dos colectivos para llegar al laburo, claro. Mirá que ahora que vivo a 6 cuadras, pique corto y llego, no voy a dar gracias, claro. Pero aparte me llené los pulmones de ese olor a lluviecita. Cuando salí de casa estaba lloviznando. No, no, no, qué placer. Hermosísimo, hermosísimo. Martes gris y cálido de invierno. ¿Qué pasa con las lluvias? Me preguntan. Bueno, no se descartan lluvias dispersas. ¿Qué se prevé para las próximas horas? Porque claro, como les decía, llovió durante la noche. Hoy cuando nos levantamos y arrancamos la mañana, los que arrancamos más temprano, vimos el asfalto mojado. ¿Y qué va a pasar? ¿Va a seguir lloviendo? Me preguntan. Bueno, una jornada con registros térmicos elevados para la época. Para agosto, te digo, una máxima de 18. Es un invierno muy apacible, claro, exactamente. 18 grados la máxima. El amanecer presenta registros térmicos de 2 dígitos. De hecho, ya estamos con 10 grados. Amaneciendo con 10 grados es fabuloso después de la heladita de ayer, claro. Aunque el viento y las precipitaciones dispersas son las protagonistas de la primera mitad del día. Nubosidad que impide ver el sol durante todo el martes. Hoy va a ser un martes nublado. Pico máximo en el termómetro por estas ráfagas del norte que te había contado ayer. Podría trepar hasta los 18 grados en horas de la tarde, ¿eh? Un poquito así, inestable y nuboso, diríamos. Inestable, nuboso, máxima de 18. Espiamos un poquito mañana miércoles. Poco cambio en líneas generales. Siempre sin la necesidad de llevar tanto abrigo, pero las lluvias volverían a estar presentes para mañana. Inestable y nuboso para hoy. Julia dijo, ¿puede ser Fito Páez?

0: Vivi, buen día.
1: Buenos días.
0: Llovinando por estos lados.
1: Llovina por Punta Blanca, y ok.
0: Bueno, que sea un día de bendición.
1: Amén, claro que sí.
0: Dando gracias por un día más de vida.
1: Así será.
0: Por haber abierto los ojos, por poner los pies en el suelo. Gracias, Señor.
1: ¿Qué te parece? ¿Cómo no dar gracias? Y aparte, fíjate un poco el temazo que acaba de pedir Nelson. Heal the World, la música de Michael Jackson. ¿Qué temazo se ha pedido, mi amigo? Me encanta. Absolutamente, Clau. Mira, les voy a decir algo que ustedes van a decir. Esta está cada día más loca, sí. Por supuesto, nadie ha dicho que no. Jamás lo negué. ¿Querés hacer un ejercicio cuando andás quejoso en la vida? Si vos andás muy quejoso, si andás en esta de no encontrarle el saborcito rico a la vida, si andás en esta de quejarte mucho y esperar el viernes, decís, uy, qué larga se me está haciendo la semana, y es como que querés dejar correr vida y estás quejoso justamente, hace un ejercicio, especialmente los de Bahía, no sé en otros lugares, los de Bahía Blanca. Entra en el navegador que tengas, Google, Safari, el que uses, y pone obituarios Ferrandi. Y después pone obituarios Bonacorsi. Fíjate quién se murió. Eso era un ejercicio que hacía mi abuela siempre para chusmear quién se había muerto en el diario. Claro. Abrían el diario, claro, o bien, abrían los viejos de antes era, o abrir el diario y lo primero que hacían, compraban el diario, ponían la pava, tomaban el mate, abrían y buscaba quién se había muerto. Lo primero que hacían. Y segundo, escuchaban a Esteban Doval en el U3 diciendo necrológicas. A los 73 años en la ciudad de Bahía Blanca, fallecido Hermenegildo Rivera. Su esposa, Nilda, sus hijos, Jorge, Jacinto y Marta. ¿Sí o no? Y escuchaban, pará, callate. Y mi abuela me hacía callar para escuchar el obituario, claro, para escuchar las necrológicas de Esteban Doval a ver quién se había muerto. Porque cómo se iba a morir un conocido y ella no se iba a enterar, claro, tal cual. Bueno, yo a veces, ¿saben qué hago? Me meto en obituarios y veo cuánta gente se murió de mi edad. Ustedes van a decir, ¿está loca? Sí, lo estoy, pero a mí me sirve. Así que a mí déjenme con mis métodos. Miro cuánta gente, claro, entonces agarras, por ejemplo, ¿querés que lo hago en vivo? Mirá, lo hago en vivo. Vos entrás a obituarios de cualquiera de las dos casas velatorias de la ciudad en la que vos vivas, pones obituarios, y te va a aparecer que se murió un tipo de 82, uno de 90, o sea, mirá, claro, ¿viste? No vamos a decir los nombres porque por ahí estaba algún oyente, claro. Está escuchando un familiar, claro. Pero por ejemplo, ayer se murió una señora de 77, una señora de 59, con lo cual tiene 9 años más que yo solamente. Un señor de 88, un señor de 87, un señor de 64, recontra joven. Una señora de 86, una señora de 83, un señor de 62, recontra joven. Un señor de 60, Elida de 91, mira Elida. Y una chica de 34, o sea, para que vean que no tienen la vida comprada y que la muerte no es algo que incumbe directamente a gente que tiene 90 años. Exactamente. Lilia Cam, claro, me cuenta. Ayer partió una sobrina de Lili. Lili tiene mi edad, es joven, o sea, su sobrina era más joven. Años luchando, dando batalla contra la maldita enfermedad. Para ella era un logro un día más, imagínate. Y ayer su cuerpo dijo basta, dice. Entonces, yo creo, ¿es un ejercicio de locos? Sí, probablemente, pero para mí me sirve. Así que, si andás medio en una, hacelo. Fíjate a ver cómo te pega. Fíjate a ver si haces ese ejercicio de decir, che, mirá cuánta gente de mi edad se está muriendo. Para que entiendas que la muerte no es algo que incumbe absolutamente a la gente que tiene determinada cantidad de edad. La gente que tiene, claro, 80, 90, claro, exactamente. Te hace caer en la cuenta y es más, ni te digo cuando te encontrás con algún familiar o con algún conocido o con alguno que iba a la escuela con vos. Ni hablar, exactamente. Así que, hacelo. Por ahí te sirve. ¿Qué sé yo? Estoy loca. Pero cada uno con los recursos que tiene, que puede y con lo que quiere. Claro, tal cual. Las 7 de la mañana, mis amigos. Canta Pedro.

0: Las 7 de la mañana en la República Argentina, la temperatura actual en Bahía Blanca, 10 grados. Estiman que las exportaciones de Argentina superarán los 100 mil millones de dólares en 2026. Con la suba récord de los envíos al exterior, el superávit comercial terminará por encima de los 20 mil millones de dólares. La Libertad Avanza y el PRO vuelven a reunirse en Casa Rosada para reforzar su alianza. Representantes de ambos espacios se encontrarán este jueves con la agenda legislativa y las elecciones de 2027 como principales ejes. Buscan reconstruir la confianza después de meses de diferencias. En River, los tres jugadores que recupera Coudet para afrontar un partido clave para River por la Copa Sudamericana. El técnico dirigió su primera práctica tras el empate con Vélez y sigue sumando alternativas luego de una serie de lesiones que complicaron su reciente planificación. En este caso, Marcos Acuña, Gonzalo Montiel y Mauro Arrambarri se reincorporaron al equipo y serán tenidos en cuenta para armar la formación titular. 10 grados 4 la temperatura actual en Bahía Blanca, Punta Alta y alrededores. La humedad del 78%, la presión normal y la térmica es de 6 grados. La máxima hoy treparía hasta los 18. Reiteramos el registro de las 7 de la mañana, 10 grados 4 décimas.
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0: ¿cómo estamos?
1: ¿Cómo vamos?
0: ¿Cómo va todo? Bueno,
1: tengan una linda mañana, ¿cómo anda esa tribu? Mañana más o menos un poquito fresquita, pero no tanto.
0: No húmeda en realidad, claro, así exacto.
1: Que, bueno, bendecido día para todos.
0: Claro que sí, para vos también hermosa, un beso muy grande para Mariela arrancando la mañana. Maxi me dice, buen día negra, buen día Maxi querido. Mi amigo El Moño, surcando las calles bahienses, línea 519. Vale, me dice la Vivi, excelente y bendecido martes para todos. Beso enorme, un beso muy grande también. Beso grande para los recién llegados. Atención, atención para toda la gente que canta presente. Está habilitadísimo el 291-4754-983 para que vos también te reportes y me cuentes dónde te encuentra la vida. Buenos días. Sí. ¿Cómo estamos?
2: Es verdad, querida, todo lo que están hablando. Buen día primero, ¿no?
0: Buen día, mi amigo, ¿cómo estamos?
2: Y casualmente lo estábamos hablando con los varones, que en algún momento te conté que en la semana tengo la bendición de pastorear y cuidar sus almas y alimentarlas, ¿viste? Uh-huh. Ayer perdí un amigo, hace muchos años que está conmigo. La célula donde nos juntamos los días de semana, en mi caso los sábados porque estoy estudiando,
3: al punto de partida en el 3120.
2: Hace muchos años que está conmigo, ¿no? Acompañándome todos los, primero fueron los días de semana, después empecé a estudiar, son los sábados. Y el sábado me dio, después de pelearme como peleaba siempre, qué sé yo, antes de terminar me dio un abrazo, me dijo, sabes que te quiero mucho, ¿no? Y el domingo yo tuve un desayuno con otro de los grupos que también estoy dirigiendo, y así que no fui a la reunión de la tarde de la iglesia, ¿viste? Y que te cuento que salí a trabajar la noche porque no había trabajado.
0: Claro.
2: Sentí el teléfono tipo 1 de la mañana y no lo atendí. No, estaba abajo, vibraba, ¿viste? No me di cuenta si era mensaje o qué era. Y era para llamarme que este amigo que te comento, 60 y algo de años, había fallecido.
0: Claro.
2: Un paro cardíaco fulminante. Estaba en la casa con la familia, se levantó, fue al baño. Y cuando la mujer se le ocurrió ir al baño, pensando que él ya estaba durmiendo, lo encontró en el... sentado en el inodoro, ya fallecido.
0: La muerte de los justos, como le llaman, ¿viste?
2: Y ayer le hablaba a los muchachos y le decía, no esperemos para decirnos que amo, te quiero a mí.
0: Exactamente.
2: Esperemos para mimarnos, para cuidarnos, para fortalecernos unos a otros, para orar unos por otros.
0: Exactamente.
2: Abrazo, Vivi. Esto, bueno, tal vez es muy extenso, pero...
0: No, pero vale. Absolutamente vale, porque es una experiencia que vivió él ayer, exactamente. Quiero compartirles algo que me escribió Jonathan. ¿Se acuerdan que yo les conté hace una semana más o menos que había aparecido Jonathan, que es un amigo que estaba sin trabajo, que la estaba pasando muy mal y que lo que estaban haciendo eran elaborar panificados con su esposa y él se para frente a lo que es el acceso a la Coca-Cola, claro, para vender? Y yo le pregunté hoy temprano, ¿estás parado ahí para mandar a la gente a que le compre, no? Y él me hace como un reporte y que yo digo, esto yo lo tengo que compartir con ustedes porque probablemente haya alguien del otro lado, que somos tantos, que lo pueda ayudar. Si yo lo leo, esto yo lo podría leer yo, mandarle una palabra de aliento y que quede acá entre él y yo y mi oración a Dios por él. Eso es lo que yo podría hacer. Pero pensaba recién, ¿qué hago? En ese discernimiento que uno tiene que tener cuando alguien te cuenta algo privado, que muchas veces me pasa, muchas veces a la semana, que gente me cuenta algo privado. Muchos de ustedes saben que me cuentan sus temas privados y los comparten conmigo. Yo podría mandarle una palabra de aliento o un consejo a Jonathan, ponerlo en oración a Dios, entregárselo y que quede entre él y yo. Pero digo, recién pensaba y digo, probablemente haya alguien entre tantos que somos que pueda darle una mano, y si yo me lo guardo para mí, para Dios y para él, le estoy cortando justamente el alcance a Dios, ¿no? Entonces quería compartirlo con ustedes. Vivi, te cuento, me dice, hoy estoy en casa, dentro de un rato tengo que ir a ver a un consultor esperando que haya alguna novedad de trabajo. No quiero dar lástima, ¿eh? Tengo 37 años, me considero bastante joven, con un oficio que trabajé toda la vida. Y si en verdad hace 4 días que no vendo nada, ni siquiera para volver a invertirlo en panificado. O sea, lo que él gana vendiendo los panificados, ni siquiera para reinvertir en lo que necesita la materia prima, ¿no? Y que en los últimos días salí a vender y solamente gasté nafta, porque me recorro desde la Coca hasta el Parque Industrial de Pedro Pico, después paso por las obras de zona del Paseo de las Esculturas y termino en Aldea Romana, en Las Acacias. En fin, si me pongo a pensar, asusta, claro, gasta más nafta que lo que gana, en realidad. Me da miedo porque hace días se me venció la boleta de luz, me da pánico pensar que pueden cortarme el servicio porque tengo un bebé de 1 año y 4 meses, un bebé que soñamos junto a mi esposa, que deseamos tanto y que planificamos, y que él también se calefacciona con ese servicio. No sé, Vivi, vuelvo a decirte, no quiero dar lástima, me gustaría que sea hoy el día que salgo y me sale algún trabajo, porque aunque no te conté, cuando era más pibe solo me faltaron algunas materias para ser maestro mayor de obras. Y ese conocimiento lo usé, hoy sé que en construcción estoy capacitado para hacer casi todo. Tengo una matrícula de gas que también me habilita a hacer instalaciones, pero hace 2 meses y 18 días fue lo último que hice. No sé, te cuento, quizás como para liberarme un poco, me dice. A veces, al salir a tirar un currículum, la gente no te da tiempo para contarle un poco tu historia. Y miro a mi hermosa esposa y a mi bebé, a ellos trato de no contarle esto. Desespero porque me agarra de a ratos, pero como decís vos, hay que agradecer a Dios y quizá hoy sea el día en que algo cambie. Si Él cuida de las aves, ¿cuánto más cuidará de mí? Beso a todos y que tengan un hermoso día, me dice Jonathan. Y yo estoy segura, pero estoy segura, ahora dicho, casi maestro mayor de obras, le falta un par de materias, o sea, todos los conocimientos en construcción. Tiene una matrícula habilitante para trabajar en gas. Y yo sé que hay tanta gente del otro lado que sé que algo va a pasar hoy desde ahora y hasta el mediodía. Alguien me va a escribir, o a mí en las redes, o acá el WhatsApp. Alguien tiene que ayudarlo. Es un tipo que tiene ganas de laburar, que tiene miedo que se le corte la luz, tiene un bebé de 1 año y 4 meses, que tiene todo el deseo de trabajar y toda la garra. Así que, en manos de Dios, y que toque quien tenga que tocar de ustedes si alguien lo necesita. Exactamente. Mis amigos, 7:19 de la mañana, porque para eso estamos en la radio, ¿no? Para eso estamos, tal cual. Si sabes de alguien que necesita a alguien en una obra, si sabes de alguien que tenés algún contacto que lo pueda ayudar, me piden el teléfono y yo les paso el teléfono de Jonathan y ustedes charlan con él, ¿sí? 7:19. Hermosa mañana, grisecita y con olor a lluvia. Así dicen que va a estar todo el día, pero lo buena, claro, la buena del día es que la máxima treparía hasta los 18 grados y eso es buenísimo en invierno, claro. Máxima de 18. En agosto, amigos, claro. Un martes grisecito también puede ser un día fabuloso. ¿Y quién te dice un día en que todo cambia?

0: qué temazo pediste, amigo. ¿Cómo se llama? Emma, querido, buen día.
1: Buen día, Vivi, ¿cómo estás? Mi nombre es Manuel, es la primera vez que mando mensaje a la radio.
0: Bienvenido, Emma.
1: Siempre los escucho cuando estoy yendo al trabajo, como ahora. Siempre he querido mandar un mensajito, pero siempre he colgado.
0: Acá estamos.
1: Haciendo rápido el número cuando lo dictan.
0: Acá estamos.
1: Así que bueno, esta vez pude.
0: Bien, Emma, bien.
1: Así que bueno, les deseo a todos los oyentes un excelente día. A vos también, Vivi. Y te quería pedir si me podías pasar el tema de Río y Roma. Mi persona favorita.
0: Ahí está, muy bien.
1: Antes de entrar a trabajar.
0: Perfecto. Me encanta.
1: Un beso. Y nuevamente que tengan un lindo día.
0: Igualmente, amigo, bienvenido. Espero que lo hayas llegado a escuchar, Emma. Contame si llegaste a escucharlo, porque se tenía que meter a trabajar justito. Y tenemos tantos mensajes, chicos. Tantos, gracias a Dios. Pero hay tantos mensajes que, claro, por ahí no llego. Exacto. Así que, bueno, Emma, confirmame si llegaste a escucharlo. Ojalá que sí, ¿eh? Un beso muy grande. ¿Quién más? Buen día.
2: Mira, Vivi, en eso tenés mucha razón. Porque, o sea, a ver, cuando te llaman. No hay tu tía.
0: Para partir, sí.
2: Yo salgo todas las mañanas de mi casa y digo, bueno, hasta luego. Pero bueno, uno no sabe si va a volver.
0: Tal cual, exacto. O
2: sea, yo ando en ruta, viste cómo están los accidentes, qué sé yo cuánto. O sea, uno nunca sabe si va a volver.
0: Tal cual, exacto.
2: De vuelta.
0: Tal cual.
2: Así que, bueno, me voy, me despido, me enseñan con un beso y salgo.
0: Tal
2: que
0: cual.
2: Decido el de arriba.
0: Exactamente, en manos de Dios, ni hablar.
2: Vivi, pasame el número, que tengo un amigo ahí que necesita un albañil.
0: Ahí está, para Jonan, perfecto, ahí está. Mensajes que me están llegando para Jonah, ¿sí? Silve dice por acá, fuerza Jonah, confía en Dios. Algo va a pasar, Vivi, confiemos. Abrazo fuerte, que tengan un hermoso día. Beso grande para ella también, entonces, cantando presente. Silvia me dice, hola Vivi, buen día. Siempre tan certera, beso grande. Apoyamos desde acá a este chico para que consiga trabajo. Aquí mi compañera se ofrece hacerle su currículum para si puede ayudar en algo también, claro. Viste que hacer un currículum no es cualquier cosa. Hay gente que sabe hacerlo, posta, chicos. Tal cual. Hay gente que sabe hacer un currículum. Y en este caso, claro, Silvia está ofreciendo entonces la ayuda. Te pasaré el teléfono si él quiere. Bueno, Vivi, te queremos. Beso muy grande, hermosa. Beso grande, compañeras mías. Claro que sí, ¿eh? Bueno, si Jonah me lo pide, exactamente. Le pasamos el teléfono, exactamente, ¿eh? Ah, mira, Emma dice que justamente dice, lamentablemente ya estoy dentro del laburo y acá no nos dejan escuchar la radio ni música. De todos modos, muchas gracias. Bueno, lo pasamos, así que beso muy grande. Ojalá mañana pueda contactarnos otra vez. ¿Qué más? Buen día. Hola.
3: ¿Me podés poner Tacones Rojos de Sebastián Yatra?
0: Ya mismo.
3: Soy Juana.
0: Hola, Juana. Me encanta esa canción. Me encanta totalmente. Hermosa canción. Ya se viene.
3: Que tengas lindo día, Vivi.
0: Igualmente
3: siempre
0: vos.
3: Siempre te escuchamos yendo al cole.
0: Ay, qué cosa bonita. Claro que sí. Me encanta esa canción. Ya se viene ese temazo. Me encanta ese tema de Sebastián Yatra. Juana, ya se viene. Uno más. A ver. Buenos días.
4: Sí, buen día. Soy Estefano.
0: Hola, Estefano.
4: ¿Me podías mandar la canción de Luciano Pereyra cualquiera?
0: Dale.
4: Por favor, soy Estefano.
0: Estefano Luciano
4: hasta
0: Pereyra.
4: Hasta pronto, gracias.
0: Adiós, hasta pronto, mi amor. Un beso muy grande, muy bien. Vale, me dice la Vivi, excelente y bendecido martes para todos. Beso enorme para ella también entonces, cantando presente. Bienvenida, Vale. Elita me dice, desayunando café con leche y tostadas con manteca y miel. ¡Qué rico! Beso grande para ella también. Luquitas dice, buen día, reportándose línea 514. Buenos días, ¿cómo estamos? Bienvenidos los recién llegados, claro que sí. 291-4754-983, para que vos también puedas cantar presente. Uno más. Buenos días, recién llegados. A ver.
5: ¿A quiénes dicen por ahí? Viajo con Dios. Y si no vuelvo, es porque me fui con él.
0: Tal cual, exactamente. Me llamó mi creador, como decía Toretto. Claro, exactamente. Jonah me va a pasar una tarjetita de él. Así lo pasamos, ¿sí? Espectacular. Y Jonah, confirmame si querés. Ahí está. Tengo la tarjetita de Jonah para los que quieran, exactamente. Les paso la tarjetita de Jonah con todos los datos de lo que él hace y todo lo demás, por si alguien puede ofrecerle algo de trabajo o puede contactarle con alguien que le pueda dar trabajo, exactamente. Tiene todos los datos de él, exacto, todo lo que hace, a qué se dedica. Dice GS Construcciones, todo en obra civil, reformas, mantenimientos, mejoras, reparaciones en todo tipo de construcciones, instalaciones varias, colocación de porcelanatos y pisos cerámicos. Perfecto, muy bien, perfecto. Entonces, Jonah, genial, genial. ¿Qué más? A ver.
5: Hola, gente, muy buenos días.
0: Buenos días.
5: Qué lindo
0: días.
5: Es saber que nos acompañamos entre tanta gente.
0: ¿Qué te parece?
5: Lindo escuchar tantos mensajes.
0: ¿Pero qué te parece?
5: Que tengan un lindo día.
0: Grande cartucho, querido. Que sea un tremendamente bueno este día martes para vos. Claro que sí. ¿Qué me pidió Juana?
3: La Vivi, ¿me podés poner Tacones Rojos de Sebastián Yatra? Soy Juana.
0: Claro que sí.
3: Que tengas lindo día, Vivi.
0: Vos también.
3: Siempre te escuchamos yendo al cole.

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4: Muy buen día, soy Estefano. ¿Me podrías mandar la canción de Luciano Pereyra? Cualquiera, por favor, soy Estefano. Hasta pronto, gracias.

0: 8 menos cuarto de la mañana, 10 grados la temperatura actual en Bahía Blanca, Punta Alta y alrededores. Claro que sí, en una mañana grisecita, con olor a lluvia. Sonando Luciana Pereira, el pedido de Estefano. Claro que sí, buenos días a los recién llegados. ¿Qué dicen por acá?
1: Salchichita criolla.
0: Oh.
1: Una buena salsa. ¿Qué? Muy buenos ravioles.
0: Oh. Ravioles al disco hicieron. Qué rico, por Dios. Me encanta.
1: Vivi, te cambio el tema.
0: A ver.
1: A ver, un desafío.
0: A ver.
1: Siglo XX, Cambalache.
0: Nah.
1: ¿Lo podrás pasar?
0: ¿Cómo va a pasar ese tema?
1: Así escuchamos. ¿Qué dice? Algo tan actual,
0: pero,
1: y tan viejo a la vez.
0: Pero búscatelo en YouTube, Omar. Es una radio esto. Ponételo en YouTube, Omar, y lo escuchás ahí en el auto fuerte, claro. ¿Cómo vas a poner un tango? Pero, amigo, dentro del estilo de la radio, pidan la música del estilo de la radio, claro. ¿Cómo pone cualquier cosa? Con el asunto de que como charlamos y que... Ay, Dios mío.
1: Y un poco lo que hablas, en resumen, yo sí lo comparo ponerle con el Diego.
0: A ver.
1: Y así con la vida.
0: Claro.
1: Diego Maradona, ayer pagaron por el balón de él que usó con el partido con México.
0: Sí.
1: 3.34 millones de dólares. Dice la noticia eso. Y vos te fijás, el tipo no... ¿Qué disfrutó el chabón? ¿Qué edad tenía cuando falleció?
0: Tal cual, hiper joven, exacto.
1: ¿Qué le quedó,
0: exacto,
1: al chabón de todo eso?
0: Ni hablar.
1: ¿Qué fue lo que le quedó de todo eso?
0: Tal cual, absolutamente.
1: Duro, durísimo.
0: Sí, tremendo.
1: Narca, falopa, alcohol.
0: Tremendo.
1: Fíjate
0: tremendo
1: la gente que está en esa joda.
0: Claro.
1: ¿Cómo termina?
0: Pensar.
1: Bueno, un poquito por ahí.
0: Tal cual, y tan joven aparte, chicos.
1: Valorar la salud, valorar el día a día. Y después... cuidarse un poquito también.
0: Tal cual, exactamente. Y cuidarse, tal cual. Porque aparte era un hombre súper joven. Totalmente de acuerdo, amigos. Ni hablar. 8 menos cuarto de la mañana. Buen día, Vivi. Soy Robert. Acá haciendo Didi. Por acá, pásame el número de Johnny. Tengo alguien que necesita, me dice. Muy bien, le pasamos el número de Johnny. Ya saben, si están necesitando, yo les voy a pasar el número de Jonathan y también les voy a pasar la tarjeta de Jonathan, ¿sí? Para que la tengan, obviamente. Si saben de alguien que necesita, exactamente, saben de alguien que puede llegar a necesitar, algún gasista, como decíamos, él tiene matrícula para trabajar, algún albañil y demás, obviamente se ponen en contacto conmigo y yo los pongo en contacto con él. ¿Quién más? Buen día.
2: Vivi Morocha.
0: Buenos días.
2: ¿Cómo anda la gente?
0: ¿Qué dice? ¿Cómo le va?
2: ¿Cómo anda la tribu?
0: Bueno. Todo muy bien.
2: Felicidades, Emma, bienvenido al grupo. Lo único que estás a tiempo de desaparecer también, ¿eh?
0: Claro,
2: yo no
0: sí,
2: te aconsejo
0: está a tiempo.
2: Estar en este grupo loco, lindo.
0: Tal cual.
2: Bueno, y bueno, Jonah, bueno, Vivi, si vos podés pasarme los datos, muchacho.
0: Sí.
2: Por ahí uno puede recomendarlo o bueno, darle los datos a alguien que necesite.
0: Exacto, ¿viste? Claro.
2: Uno que anda siempre con gente, cliente y
0: exacto,
2: eso.
0: Exacto, por eso
2: alguno
0: mismo.
2: Hace comentario y le pasa los datos.
0: Tal cual.
2: Ojalá que tenga mucha suerte y la va a tener.
0: Claro.
2: Con fe, todo se va para adelante. Bueno, Vivi, no te jodo más.
0: No jode.
2: Y, pasame un tema.
0: Dale,
2: ¿de
0: a
2: Capanga?
0: Ver.
2: La crudita, dale, por fin.
0: La crudita de Capanga, qué temazo, me encanta. Bueno, ahí le hemos pasado a Damo, le pasamos la tarjeta de Jonathan y el contacto, ¿sí? Exacto. Para la gente, beso muy, pero muy grande, ¿eh? Para toda la gente que está pidiendo el contacto, ahí estamos con todo. Muy bien, ¿eh? Beso grande para Barto por acá. Si yo fuera Maradona, viviría como él. ¿Qué no vivió Maradona? Sería la pregunta, ¿no? Yo no estoy de acuerdo, no. Si yo fuera Maradona, yo no hubiera vivido como él. De ninguna manera. Lo único que hizo fue hacer sufrir, o sea, vos vas a decirme desde el lugar de hincha argentino con la camiseta, con el 10 en la espalda, te compraste la camiseta de Maradona, gritaste los goles, volvés a ver el gol a los ingleses del 86 y decís, qué emoción, y le ganamos a los ingleses con la mano y salimos campeones. Vos, sentado desde el culo en el asiento en tu casa, mirando por televisión. Ahora, ¿vos sabés lo que sufrieron los hijos? ¿Lo que sufrió la mujer? ¿Lo que sufren hoy las hijas de Maradona? ¿Aún muerto él? ¿Los hijos de Maradona lo que sufren? ¿Ustedes saben lo que ese tipo hizo sufrir a su familia? ¿Más que lo que les dejó? No, yo no viviría como Maradona. yo trataría de vivir de alguna forma, de no hacer sufrir a la gente que amo. Y él no paró de hacerlo sufrir. O sea, a los argentinos, ay, las alegrías que nos dio Maradona. Si ahora al círculo chico les destrozó la vida. Al día de hoy, pongan TN, pongan C5N, sigue el juicio. Hoy hay otra sesión del juicio. ¿Cómo salen destrozadas las hijas de ahí? Destrozadas, con la cara destrozada de llorar. ¿Por qué? Porque él eligió vivir así. Él eligió vivir así. Él eligió a los 60 años terminar muerto por sus drogas, por el alcoholismo, por los excesos. Exacto. La vida son decisiones. Yo, si fuera Maradona, no hubiera elegido vivir así. Hubiera elegido vivir mejor, tal vez como Enzo Francescoli. Mirá, el día en que Maradona aparece en ese partido, ¿ustedes se acuerdan el partido en Gimnasia de La Plata, que fue uno de los últimos partidos que él dirigió como técnico de Gimnasia, que aparece Tinelli en nombre de la AFA y le da una plaqueta? ¿Se acuerdan? Que no podía caminar, que lo llevaban uno de cada lado y el tipo no podía dar pasitos cortitos con 60 años. 60, chicos, 10 más que yo. Y no podía dar pasitos cortitos, un tipo de cada lado agarrándolo, a tal vez el tipo más habilidoso de la historia. ¿Se acuerdan ese día? Bueno, ese día se retira, creo que Alario, pues. No, Alario no. Bueno, se retira un jugador de River. Y estábamos en casa mirando ese partido, porque en mi casa son todos hinchas de River. Entonces le hicieron el partido homenaje de despedida a ese jugador de River. Y en ese partido de despedida había muchas figuras del fútbol nacional y figuras de River. Y estaba Francescoli, el mismo día. Francescoli corrió de un arco al otro y metió un gol. Con la misma edad, exactamente la misma edad de Maradona. ¿Viste? Vos decís, entonces yo les dije a los chicos, fíjense cómo entra Maradona a la cancha de Gimnasia, que le están entregando una plaqueta y lo tienen que llevar entre dos. Y fíjense cómo se corrió de arco a arco a la cancha y metió un gol Francescoli. Tienen exactamente la misma edad. Esto es lo que hace la droga en la vida de la gente. O sea, Dios me tiró ahí un ejemplo para ponerle a mis hijos. Esa es la cocaína. Este es un tipo con 60 años, este es un tipo con 60 años. El tema es lo que haces, aparte, sufrir a la familia, ¿no? Tal cual. Por eso, Barto, no estoy de acuerdo. Yo, si hubiera sido Maradona, no hubiera vivido como Maradona. Qué sé yo, él hizo lo que pudo, ¿no? También, qué sé yo.
3: Hola, buen día.
0: ¡Buen día!
3: Quiero que me pase la canción de Yatra.
0: Yatra, recién pasé Yatra, recién.
3: Soy Alma y estoy con mi papá Mauro.
0: Besos para Alma y Mauro. Acabamos de pasar un tema de Sebastián Yatra. Recién salió Tacones Rojos, así que Alma te lo regalo. Para Alma y para Mauro, besos grandes.
1: La cara de tristeza de las hijas del Diego.
0: Sí, tal cual. Destrozar.
1: Eso mismo.
0: Destrozar. Tal cual, destrozar. Destrozadas, ni hablar. Por eso, hacer sufrir tanto, incluso post-mortem a tus hijos, no sé.
4: Él eligió vivir así. Él eligió.
5: Totalmente de acuerdo, Vivi. Maradona en la cancha era una cosa y afuera era totalmente.
0: Claro.
5: Otra cosa.
0: Claro.
5: Era, a mi punto de vista, una basura de persona.
0: No, pero ponele, sin juzgar, que vos me digas, como dijo Barto, si yo fuera Maradona, hubiera vivido como Maradona, de verdad. Drogas, excesos, alcohol, habanos, menores de edad, sexo con menores, no reconocer hijos. O sea, ¿así hubieras vivido? ¿Qué sé yo? No sé. Yo creo que o estoy muy equivocada o esa no es la vida que yo quisiera vivir. Hacer sufrir a mis hijos, hacer sufrir a mis hermanos, a mi familia. No sé, qué sé yo.
6: Hola, buen día, buen día.
0: Buen día.
6: ¿Cómo andan? Y nosotros decimos que el Diego nos dio tantas alegrías porque lo evaluamos como jugador. Claro. Lo que hizo adentro de la cancha.
0: Claro, y la familia.
6: Lo que hizo afuera, como padre, hermano, marido, lo tienen que evaluar las hijas, claro. Mujer, hermanos. Nosotros no somos quien para meternos en la vida privada de ellos.
0: Claro, pero por eso digo, pero cuando Barto dice, yo si hubiera sido Maradona, hubiera vivido como Maradona. Yo humildemente no, pero bueno. ¿Quién más por acá adelante? Buen día.
7: Gracias, ahí recibí el contacto de Jonathan. Anécdota sobre el tema que estás tocando. Viste que la gente a veces sube pasajeros y tienen la necesidad de contar lo que le está pasando.
0: Claro.
7: Ayer llevé un pasajero que iba a Bonacors. Me dice, falleció un familiar. El domingo a las 11 de la noche estaba jugando a las cartas. Y me dice, la semana se había hecho controles médicos y estaba excelente. Estaba todo bien.
0: Mirá.
7: Estaban jugando a las cartas, dice, voy al baño, dice, pues me estoy haciendo pipí, y no volvió más.
0: Mira,
7: me dice, ¿viste? Ellos van a una iglesia. iglesia muy conocida acá en Bahía, me dijo qué iglesia era, pero no la voy a decir. Y normalmente van siempre los dos a la iglesia, dice, pero el sábado él llevó a la señora, la dejó y se fue a su casa. Y 64 años, esta persona.
0: Re joven, re.
7: Y bueno, y el domingo a las 11 de la noche estaban jugando las cartas y falleció en el baño.
0: ¿Viste? ¿Viste?
7: Eso fue ayer.
0: Claro, anécdotas, como dice Robert, él trabajando como chofer, la gente, viste, que por ahí se sienta y empieza a charlar, exactamente, y le cuenta esta anécdota, ¿viste? ¿Viste lo que estábamos hablando hoy, justamente?
8: Ahí lo tenés, a mi amigo, ¿viste?
0: Ahí está.
8: Está hablando este varón también.
0: Ahí está. Es el amigo, justamente, fíjate, lo que está contando Robert es el amigo de Chelo, que Chelo nos había contado hoy temprano. Tal cual, mirá.
9: Hola, Vivi, buen día.
0: Buen día, ¿cómo estamos?
9: Espero que muy bien. Bueno, ¿sabes qué? Te voy a contar una anécdota, estoy acá en el trabajo. Estábamos hablando con mi compañero,
0: sí.
9: Que fue al kiosco, hacía...
0: Uy, no se escucha nada. Ay, no se escucha nada, por favor. No se escucha nada. ¿Qué podemos hacer para que se escuche mejor, amigo? Porque claro, está en el trabajo y se ve que hay maquinarias o algo y no se escucha nada. Bueno, Jonah, el mensaje que me pasaste, ¿es para compartirlo con la audiencia? Creo que sí. Bueno, tengo un mensaje de Jonah para compartir con ustedes antes de ir a la pausa y antes de arrancar nueva hora, sí. Lo voy a compartir, a ver.
9: Vivi, buen día. Nada, quería agradecerte lo que corresponde, agradecerte primeramente a vos por pasar un mensaje que en realidad te respondí a la pregunta tuya de saber cómo me estaba yendo y si estaba vendiendo todavía panificados. Agradecerte por pasarlo al aire y también agradecerle a tu comunidad, a la gente, a las personas que se interesan y que están viendo mi número. Ya muchísimas gracias a todos. Yo en un momento más tengo que salir, así que no voy a poder seguir escuchando. Tengo una entrevista en una consultora y ojalá que, como te decía hoy, ojalá que sea hoy el día en que cambie un poquito todo, ¿no?
0: Sí, va a ser así.
9: Te agradezco el que hayas contado. No es mi intención ni dar lástima ni pedir nada. No, porque tengo 37 años,
0: claro.
9: Toda la vida trabajé, gracias a Dios que pude hacerlo.
0: Claro,
9: gracias a Dios que aún puedo hacerlo, que la salud, como decimos, me lo permite, que tengo fuerza, que tengo 37 años, que puedo hacerlo. La realidad es que hoy no tengo trabajo, es por la única razón que no lo puedo hacer. Y sí, bueno, es capaz, es la primera vez que me veo en esta situación de ser esposo, de ser papá, tener un hijo de 1 año y 4 meses, que si lo conoces te enamorarías.
0: Claro,
9: de él,
0: claro
9: a los 10 minutos.
0: Claro que sí.
9: Y bueno, todo eso es un miedo, ¿no? Un miedo de no poder cumplir, de no poder proveer a mi casa, porque es lo que corresponde. Y nada, te agradezco y no tengo más que palabras de agradecimiento hacia vos, hacia la radio, hacia las personas. Y muchas gracias.
0: Pero claro que sí, amigo, escúchame una cosa, te voy a decir dos cosas. Bueno, ahora él se va a una reunión a una consultora para pedir trabajo. Más de 10 personas hoy, en este momento, tienen tu teléfono a partir de ahora, porque me fueron pidiendo por privado mucha gente tu teléfono, así que hay más de 10 personas que tienen tu teléfono y tu tarjeta. Por lo tanto, algo va a suceder, absolutamente, algo va a suceder. Vamos con todo, vamos, amigo, que no decaiga. Papá Dios sabe por qué hace las cosas, por qué te está haciendo atravesar por esto y por qué algo mejor va a venir. Claro que sí, no lo dudo, jamás lo dudo. Siempre les digo, después de un garronazo viene una bendición súper grande y esa es de manual, claro que sí. Casi las 8 de la mañana, mis amigos. Si alguien necesita el teléfono de Jonah, me lo pide.

0: Las 8 de la mañana en la República Argentina, la temperatura actual en Bahía Blanca, Punta Alta y alrededor es 10 grados 6 décimas. Cayó un sujeto tras discutir con su pareja, le secuestran droga, un arma y dinero. El operativo se realizó en una vivienda de Monseñor de Nevares al 4700, donde la policía encontró además una balanza de precisión, municiones y 4 celulares. El gobierno reúne a la mesa política antes de una sesión clave en diputados y suma a Sandra Petovelo. El cónclave libertario fue convocado para hoy a las 13. Karina Milei buscará coordinar la estrategia para la votación en la Cámara Baja de la reforma de la Carta Orgánica del Banco Central prevista para mañana. En el deporte, el Arsenal sigue con atención a Julián Álvarez, la decisión que puede destrabar su salida del Atlético de Madrid. El equipo inglés sigue de cerca el futuro del argentino y confía en que podría llegar a un acuerdo con el club español. 16, la temperatura actual, el registro de las 8 de la mañana, la humedad del 78%, la presión normal y la máxima hoy treparía hasta los 18. Reiteramos, el registro de las 8 de la mañana, 10 grados 6 décimos.
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0: Ocho de la mañana, 8 minutos. Bienvenidos, bienvenidas. Buenos días, los de las 8, ¿cómo estamos? Adelante, adelante, el malón de las 8 de la mañana, como todos los días. Ya está el club de las 6, activísimo. Ya está la tribu de las 7 de la mañana, súper despierto. Ya estamos todos, absolutamente. Así que, a partir de este momento, se suman los de las 8, como todos los días. Es un clásico ya a esta hora decir, un pasito para atrás los de las 6 y de las 7.

habilitadísimo. 291-4754-983, claro. Ya a partir de este momento, cantás presente y empezás a reportarte dónde estás, dónde te encuentra la vida este martes a las 8 de la mañana. Si estás lloviendo en el lugar por donde andás, claro, tenemos un martes inestable. Hoy cuando arrancábamos a las 6 de la mañana, lloviznaba en algunos sectores, reportaban lloviznas en Montehermoso, en la periferia de Bahía Blanca también. Un martes inestable, grisecito, así va a estar, pero con una máxima de hasta 18 grados por la tarde, con lo cual vamos a tener una súper linda temperatura para hoy, claro. Bienvenidos, buenos días a los recién llegados. ¿Cómo estamos? Bahía Blanca, Punta Alta y alrededores. La gente del 98.3, adelante. Buenos días, Coronel Dorrego, 99.9, adelante, adelante, Dorrego. Buenos días, Montehermoso, Pehuenco, 103.1, los de la costa, buenos días. Los de la web en cada, pero cada rinconcito del universo, ahí lo tenemos a Alan. Ahí tenemos a la gente de España, gente de Barcelona, Alan en Reino Unido, donde estés, www.megustafm.com.ar. Vamos con todo, Habilitadísimo, lo digo despacito para que no pase como hoy, claro. Emma que dijo, che, nunca llego a copiar el teléfono porque lo decís muy rápido. 291-47-54-98-3. ¿Va de vuelta? 291-47-54-98-3. Se van reportando. Hola Martina, buenos días, buenos días. Buen día, Vivi, ya levantada por tomar un matecito. A la tarde tengo clase en la uni. Buenos días. Miguelito que me dice a la Vivi, buenos días. Claro, hablando de lo de Diego, todos los excesos son malos. Claro, él tuvo una vida de excesos, dice, claro, tal cual. Eli que dice, vamos Johnny, fuerza, todo va a estar bien. Dios aprieta pero no ahorca, dice Elita, muy bien. Ceci, comisionista, dice, buen día gente, enganchándome ahora. Que tengan un excelente día, mañana gris y fría acá en Puan. Abrazo grande y bendiciones para todos, buenos días, buenos días. Te faltó saludar a Fabián de la República de White, claro. República Democrática de White, buenos días, ingeniero White, ¿cómo estamos? Buenos días, recién llegados. 291-47-54-98-3 para que vos también te reportes. Reportes así como también el clima, son corresponsales del tiempo en exterior, claro. ¿Dónde te encuentra la vida este martes a las 8 de la mañana? Martes que viene con todo, ¿eh? Hoy hasta tengo un almuerzo de pastas Neri para regalarte, pero eso será a las 11. No manden ahora, por favor, te lo pido, no me hagan enojar de temprano. Tengamos la cena en paz, decía mamá. Bienvenidos a los recién llegados. Vivi Álvarez es mi nombre. Hasta el mediodía me quedo con vos. ¿Vos te quedás conmigo? Buen día.

0: 8:18 de la mañana, atención trabajadores del volante, porque hay cortes programados en las calles de Bahía para el martes 25 de 8 a 20. Desde ahora y hasta las 20 hay corte total en la primera cuadra de calle Euskadi. Esto es por tareas de bombeo de hormigón, así que evitar obviamente ese sector, buscar rutas alternativas. Exactamente, de 8 a 20 hoy corte total en la primera cuadra de calle Euskadi por tareas de bombeo de hormigón, y por 48 horas desde las 8 y hasta las 20 hoy y mañana Undiano entre Chile y Brickman. Está cortada Undiano, Chile y Brickman están habilitadas para el tránsito, sí, pero no Undiano. Esto por una obra de reconstrucción de infraestructura, así que atención, atención, atención. Entonces, cortes programados, recordamos, servicio para nuestros amigos, los trabajadores del volante. Bienvenidos recién llegados, ¿cómo estamos? Buenos días, ¿cómo
1: hola,
0: va?
1: Hola, Vivi, hola, tribu del amor, ¿cómo andan
0: estamos?
1: Todos, este grupo del bien?
0: ¿Cómo vamos?
1: Bueno, espero que tengan re lindo día, es un día muy movidito hoy, de mucho ensayo. Con el coro, con la orquesta de guitarra que estoy, andamos a full con las presentaciones, así que re contenta con eso. Te quería pedir si tenés algo de Memphis para pasarnos, tipo,
0: sí,
1: no sé, Moscato, Pizza y Faina, algo bien, bien arriba.
0: Bien power.
1: Y quería mandar un saludo a una vecina que siempre que la encuentro, desde que volví a este barrio que me separé y me vine a vivir acá, una vecina de toda la vida, amiga, Claudia Fernández.
0: Bien.
1: Ella siempre que me ve me dice: te escucho y reconozco tu voz, no hace falta que digas quién sos. Cada vez que te escucho, porque yo también la escucho a Vivi, y siempre sé que sos vos. Así que Claudia, que nos escucha siempre.
0: Claudia.
1: No sé si manda algún mensajito, pero sé que siempre nos está escuchando.
0: Muy bien.
1: Le mando un beso enorme.
0: Beso. Besitos para Claudia Fernández.
1: Ay, Vivi, Vivi, aquí respondiendo la Queen llamada. No te puedo creer que me lo estás pasando sin que te lo haya pedido.
0: Ahí está,
1: no,
0: ahí está.
1: Es telepatía. Yo dije: no lo voy a volver a pedir, porque me van a mandar a la mierda.
0: No.
1: Gracias, Vivi, por pasarme
0: tu canción. Tu canción, Alice, claro.
1: Arriba ese martes, carajo.
0: Me encanta, me encanta. Esa es su canción, ella la tiene de ringtone. Che, se reporta Claudia, ¿eh? Acá estoy, dice. Acá está, acá está. Se reporta Claudia, acá estoy, dice Claudia Fernández. ¿Cómo le va? Con nombre y apellido la saludamos. Bienvenida, bienvenida, beso grande. Gracias, Alice, querida, que sea un día hermosísimo para vos también. Buenos días a los recién llegados. Buen día, ¿cómo vamos?
2: Vivi,
0: ¿cómo estamos?
2: Días,
0: buenos días.
2: Buenos días para todos.
0: ¿Cómo va
2: están?
0: Todo?
2: Qué fiaca, Vivi.
0: Ay, fiacona, sí.
2: Un día para quedarse en la camita.
0: Ay, sí, pero aparte lloviznaba
2: hoy temprano. Y eso que es martes.
0: Sí.
2: Ayer que fue el lunes no me costó tanto.
0: Y pero siempre decimos,
2: pero bueno,
0: cuesta más
2: estamos,
0: el martes, claro.
2: Acá estamos al pie del cañón, acá estoy en el trabajo, escuchándote.
0: Muy bien.
2: Bueno, que tengan todos un excelente día.
0: Excelente día para vos también, a brillar, Vivi querida, un beso muy grande también. Mónica me dice: buen día, Vivi comunidad, mañana grisecita, pero feliz de un nuevo día, tomando unos buenos mates. Convídame uno, Mónica, que yo el mío está en la miseria. Tengo que arreglarlo porque lo hice a las 6. Son las 8:20 y sigo con el mismo mate. No, no. Me voy para Torkins. Hola, hola. Buenos días a la comarca serrana. ¿Cómo estamos?
3: Vivi, buen día. Te estoy escuchando desde tempranito.
0: ¿Cómo
3: estaba
0: estamos?
3: Estaba preparando torta porque el jueves cumpleaños Juli.
0: Ah, aquí muy
3: en
0: bien.
3: Casa.
0: Y ya empezamos.
3: Así que 12 añitos, la Julieta de la casa,
0: bien.
3: La más pequeña de las niñas.
0: Muy bien.
3: Así que bueno, acá estamos, el día nubladito, estoy viendo a ver si salgo a caminar.
0: Bien.
3: O espero las tortas.
0: Está agradable,
3: que, bueno,
0: ¿eh?
3: Los
0: te digo, sí.
3: Mientras tanto, mientras estaba con la batidora.
0: Bien hecho, bueno, bien hecho.
3: Arriba ese ánimo, vamos que es martes.
0: Vamos, vamos, vamos.
3: Peleando.
0: Vamos con todo. Vero, desde Torkins, entonces una mañana grisecita también, pero agradable, no hace nada de frío. Linda, linda temperatura, una máxima de 18 para hoy. Buen día, dice Sil. Que tengan un feliz y bendecido día. Otro día hermoso para vivir la vida de la forma que cada uno elija, en compañía, solos, pero nunca solitarios y tristes, ¿eh? Abrazo a vos y a toda la tribu hermosa que me acompaña en cada mañana, dice Sil. Un beso grande también. Meli, que anda presente, viví feliz martes. Aunque esté nublado, hagamos que brille nuestro día. Besitos, muy bien, beso grande. Quién más, buen día.
4: ¿Cuándo nos juntamos a tomar unos mates?
0: ¿Eh? ¿Qué dice?
4: Active, active, nos juntamos a tomar unos mates.
0: Pero, Alice, te hablan.
4: Che, Alice, ¿cuándo nos juntamos a tomar unos mates?
0: Alice, para vos.
4: Active, active, nos juntamos a tomar unos mates.
0: Pero, señor, ¿desde cuándo esto está así tan directo? Que la gente se manda por acá, che. ¿Querés tomar un mate conmigo? O así debería ser la vida, ¿no? Tal vez, claro. Hola, Vivi, acá arrancando semi arriba. ¿Será porque es martes? Escuchando siempre, dice Vivi. Hola, Tocaya, ¿cómo estamos? Buenos días. Bienvenidos a los recién llegados, ¿cómo estamos? Buenos días, adelante, ¿cómo vamos?
5: Buen día, Vivi, sí, se corta porque estoy hablando a través de los auriculares.
0: Ah, con razón.
5: El micrófono es bastante berreta.
0: No, ahorita escucho bárbaro. Nada,
5: te comentaba la anécdota de que mi compañero fue a comprar y le dieron vuelto de 20 y 50 pesos. Y dijo, no, no me des eso, dame gomitas. No, te sale 2.000 pesos la bolsita chiquita.
0: ¿Pero qué?
5: Y es como que dijo, ¿para qué queremos 20 y 50 pesos, no?
0: Pero tal
5: cual. Bueno, hay que darle la maquinita, hay que imprimir de vuelta.
0: No. Ya sabemos cómo terminó eso, amigo. Dejá. Ya sabemos cómo terminó eso. Absolutamente, ni hablar, ¿eh?
6: Vivi, anda apurado ese señor, ¿eh?
0: Sí. La señal de Gavilán se ha activado, ¿eh? Señal de Gavilán se ha activado, claro. Me muero, me dice, claro. Alice dice, por lo menos, foto de estado civil, mínimo, claro. No a ciegas, nada es a ciegas, chicos, por Dios, claro. Mínimamente foto de estado civil. Yo con mi marido nos conocimos por Facebook, charlamos. Tuvimos como 3 semanas charlando hasta que nos vimos personalmente, que me dijo, bueno, vamos a tomar unos mates, dale. Pero claro, pero yo sabía, estado civil, era divorciado, yo también, y le miré todas las fotos de Facebook, todas. En ese momento era taca, taca, taca, taca. Me acuerdo el día previo, mi compañero en la radio ese día, yo pasando las fotos en Facebook el día que lo tenía que ir a conocer a Seba, me dijo, bueno, 3 semanas llevas hablando con él, vas a tener que ir hoy. Me dijo, claro, no hay otra. ¿Tal cual? Claro.
7: Nah, Vivi, es lo que yo te decía el otro día. Te ven separada y simpática, pero los Gavilanes interpretan desesperada y gauchita.
0: ¿Viste?
7: No, amigo, cálmese. Por favor, enderecemos la nave.
0: Claro. No, pero en realidad, Omar, yo te besé porque es amigo mío, claro. Entonces, lo conozco. Él siempre está abierto a conocer gente, hombres, mujeres, siempre charla con gente acá, se pone a disposición cuando alguien está buscando laburo, algo y demás. Pero se ve que tu voz le resonó para decir, yo con esta mina me tomaría unos mates. Siento por lo que lo conozco, claro. Tu voz, tu actitud, tu forma de hablar le ha resonado de modo tal de decir, yo con esta mina me tomaría unos mates, claro. Exacto, ¿es así o no es así?
4: Bueno, si vos me conoces, Vivi.
0: Claro.
4: Algo sabés de mi historia.
0: Sí, por eso.
4: ¿Por qué, Gavilán? ¿Por qué? Esto va más de charlar.
0: Claro, es
4: un
0: eso.
4: Café, algo.
0: Es eso, tal cual.
4: Aparte, ella dijo, me separé.
0: Claro.
4: Estoy separada.
0: Está separada.
4: No sé, capaz que ella está en una relación de nuevo.
0: Claro, no. Está separada.
4: Dios, tan difícil. ¿Por qué es tan difícil?
0: Él quiere solo tomar un mate.
4: Charlar o buscar el cara a cara con una mujer.
0: Claro, pero
4: solo
0: charlar.
4: Eso. Nada de Gavilán, ni Aguilucho, ni nada de
0: nada,
4: eso.
0: Nada, claro, exacto. Buah, yo debo decir, conociéndolo como lo conozco, a él le resonó tu voz, Alice, le resonó tu voz y dijo, con esta mina me tomaría un mate, charlaría. ¿Viste que te pasa a veces eso? Cuando escuchás una voz por la red decís, yo con esta persona me tomaría un mate, yo charlaría con esta persona. Creo que conociéndolo como lo conozco, le resonó. Ahora, yo te voy a dar un consejo, Alice. Si en algún momento esto prospera, y se mandan un mensajito y coordinan, decirle que te haga alguna cosita para picar, porque no sabes lo que cocina. No. Lo que cocina este muchacho, Dios mío. No es porque sea amigo mío, pero lo que cocina. Para mi cumpleaños apareció en casa con... No. Todo rico. Él, la madre. No, esa familia, lo que cocina. Lo que les gusta agasajar. Porque a mí lo que me pasa es que yo entiendo en Omar un agasajador, claro, ¿viste? Esa gente que es buen anfitrión, ¿viste? Que le gusta agasajar al otro, tal cual, ¿eh? Pero bueno, buen tipo, Alice. O sea, no, yo lo gasto con que le digo a Gavilán, pero para mí, sinceramente, le resonó la voz y dijo, me quiero tomar un mate. Perdón, ¿de qué me perdí? Dice Vero. Pasamos de los obituarios a los Gavilanes, claro. Uy, sí, veníamos hablando de los obituarios, ¿se acuerdan? Claro. Qué sé yo, no sé, pasó esto así. Ahora, les voy a decir algo, voy a salir en defensa de Omar. ¿Nunca les pasó escuchar a una persona y decir, qué lindo que habla esta persona y qué de acuerdo que estoy con esta persona, cómo me tomaría un mate y charlaría sin que haya ninguna tensión sexual de por medio? Digo, después si surge, claro, verás. pero ¿cómo me tomaría un mate? Para charlar. Para charlar de la vida porque estamos solos. Y con alguien hay que charlar. Tal cual, tal cual.
8: Che, Omar, si cocinas también, ¿no querés tomarte unos mates conmigo?
0: Pero te hace un matambrito. Escuchá, hoy dijo que anoche cocinó ravioles al disco con una salchichita parrillera, creo que le puso. Dijo, no, tremendo, tremendo.
7: Ay, no, no, Vivi, yo no puedo creer que se arme esto cuando estoy a punto de irme a laburar y después no puedo seguir escuchando. ¿En qué va a terminar esta historia?
0: Y
7: no,
0: le paso el teléfono.
7: De igual modo, estoy así como con un escudo anti-hombres, ¿viste? Porque se me están acercando, me están hinchando un poquitito los cocos.
0: No, no, pero bueno.
7: ¿Cómo están los hombres ahora? Yo digo que están apareciendo a mi edad, aparecen los hombres caca. ¿Casados o cagones?
0: No, no, no.
7: Así que
0: no.
7: Bueno. Pero si ya lo conoces, epa, epa, ¿qué pasó?
0: ¿Qué querés que te diga? Yo lo conozco que es un amigo, amigo, auspiciante, cocinero. Puedo hablar de él, claro, como buen un tipazo, pero después, qué sé yo, como es con las mujeres, no sé, claro.
3: Y se re nota que Omar es amigo tuyo, dejate de joder.
0: No, pero no, che.
9: Hola, Vivi, buen día.
0: Buen día, ¿cómo estamos?
9: Voy a salir en defensa de Omar. Omar, te voy a decir una sola cosa, no te merecen, no te merecen.
0: ¿Viste?
9: Juntémonos a tomar unos mates, cocinate algo, bueno.
0: Mira, Omar, yo no sé para dónde te va queriendo llevar la vida, pero acá tenés a Fabián que dijo de una.
8: Che, Omar, si cocinas también, ¿no querés tomarte unos mates conmigo?
0: ¿Y Luquitas?
9: Hola, Vivi, buen día, ¿cómo estamos? Voy a salir en defensa de Omar. Omar, te voy a decir una sola cosa, no te merecen.
0: No te merecen. Tomate unos mates con Lucas y con Fabián acá, que se suman. Horacito también, mirá. Horacito se suma también. Acá hay gente que quieren hacer una peña de hombres, Omar, claro, tal cual. Yo dije que cocina bien y ya saltan, viste, pero tremendo, tremendo. Al toque, ya.
10: No. Buen día, buen día. Me sumo a la comilona, ¿eh?
0: Se arma la peña, Omar, ¿eh? Claro, ni una mina, pero se arma la peña. 8:30, mis amigos. Alice pidió algo de Memphis, la blusera, y suena.

0: a la tribu, obviamente, yo también me sumo. Aparte, un hombre que cocina es porque la tiene atada. Aguante Omar. Aguante Omar y esa peña. Peña de la app, Uber, Didi, todo, vamos para allá. Vamos, vamos. Vamos Omar, estamos con vos. Omar, Omar. Amor, cebolla y pan.
1: Buen día, buen día. Me sumo a la comilona,
2: Che, Omar, si cocinas también, ¿no querés tomarte unos mates conmigo? Amor y fe, felicidad,
1: ¿qué más te puedo dar? Hola, Vivi, buen día, ¿cómo estamos? Voy a salir en defensa de Omar. Omar, te voy a decir una sola cosa, no te mereces.

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0: ¿Cómo te va, querida?
1: Hola, buenos días.
0: Te queríamos saludar, por supuesto. ¿Y qué pasó, querida? Dimos un golpe de timón y pusimos un programa de cita. Por cualquier cosa, anotarnos, por supuesto.
1: Claro, por supuesto.
0: Una tartarabuela, algo de eso tiene que haber.
1: Claro.
0: Te iba a comentar, esto me hizo acordar, te has puesto como Roberto Balán, ¿te acordás?
1: Sí, obvio.
0: Nosotros nos conocimos con Sarita ahí, querida.
1: ¿En serio?
0: Nos casamos por eso, legalmente.
1: Claro, porque te casaban ahí.
0: Bueno, tuvimos 15 minutos casados nada más, porque no nos llevábamos muy bien, la relación no iba.
1: ¿Qué se casaron?
0: No habíamos tenido noviazgo, así que...
1: Y claro...
0: No pasó nada, literalmente. Menos mal, mirá, si hubiéramos tenido hijos, agarraríamos los tirones con los chicos.
1: No, olvídate.
0: Los que saben dicen que porque los signos no eran compatibles.
1: Ah, mirá, ¿qué eran?
0: Bueno, te quería preguntar, por favor, temas no te pido, pero bueno. Si me puedes decir, querida, ¿cuándo juega nuestro querido Boquita con Escapestito? No lo puedo encontrar.
1: Claro, Boca, Escapestito es. Estás jugando a la Liga Comercial Boca, ¿no? Claro. Che, se ha desmadrado esto a un nivel de que le ha llegado un mensaje a Alice, a su teléfono, un WhatsApp que dice: la Alice en cuestión en la 98.3, ¿eres tú? Se desmadró. Los chicos de la farmacia del barrio me están preguntando, o sea, pero claro, con esa voz, amiga, o sea, se sabe que es tu voz. Ahora, yo te voy a decir una cosa. Por un lado, salió un séquito de hombres a bancar fuertemente a Omar. Omar dice, qué bajón, loco, tan difícil tomar un mate con una persona. Persona, claro, exacto, no hombre, mujer, una persona, dijo, claro, exacto. Y entonces ahí es

0: donde cuando yo conté que encima Omar cocina bien y es buen tipo, se empiezan a ofrecer hombres. Lucas, que dijo no lo merecen, claro. Luciano,
1: buen
0: que se ofreció.
1: Día, buen día. Me sumo a la comilona, ¿eh?
0: Claro, gente que dijo, bueno, Omar, armemos una peña de hombres, por ejemplo.
2: Muchachos, yo llevo las cartas para el trucazo.
0: Claro, gente que se está ofreciendo, claro.
3: Buen día, Vivi.
0: Hola, Juanjo.
3: ¿Cómo estás?
0: ¿Cómo estamos?
3: Buen día, la gente.
0: Buen día.
3: Aguanto, ¿eh? Aguanto a Omar y banco, con conocimiento de causa.
0: ¿Ha visto?
3: Banco esa cocina.
0: ¿Viste?
3: Aguanto, Omar.
0: ¿Viste? ¿Cómo lo bancan a Omar, totalmente, Alan dice, che, Omar dijo tomar mate, aguantá, ya le quieren hacer llevar comida. Dice, claro, tal cual, pará un poquito. Ahora, aparece una mujer que es Sil, que dice, buen día, que tengan un feliz y bendecido día, otro día hermoso para vivir la vida. Totalmente, dice, lo que pasa es que nadie toma el juntarte a tomar mate con alguien que no conoces como que solo se van a conocer y charlar y tomar mate, claro. Es triste que todo hoy se interprete con una doble intención. Qué bueno que Omar piense así. Vamos, Omar, Dios quiera que ella acepte su invitación. Claro, todo se toma con doble intención. Ahora, el tipo dijo, quiero tomar un mate y charlar. Tal cual, solo eso, quiero tomar un mate y charlar. Es más... Me mandan un flyer que se llama Campaña Solidaria. Tomemos unos mates con Omar. Ay, Dios querido. No. Armaron una campaña solidaria, aparte me mandan el flyer. No, esto es tremendo. Che, que Alice tiene que entrar a trabajar. Bueno, claro, el tema es ese. Omar simplemente dijo, quiero tomar unos mates y charlar con alguien. Esto puede ser en una plaza, no tiene que ver con que a qué hora voy a tu casa, claro. ¿No querés hacerlo pasar a tu casa? Bueno, va a una plaza, un parque, al aire libre, adelante gente, qué sé yo, claro, tal cual.
2: Y ahí te das cuenta que la mayoría de las mujeres son las que tienen la mente podrida. ¡Aguante, Omar, vieja!
0: Pero escúchame una cosa. El punto es que yo creo que... No sé si que empieza a cuadrar la desesperación en algún punto. Esto es un tema. Yo creo que esto es un tema y a ver si podemos hacer martes de terapia si quieren. Yo había traído otro tema para desarrollar, pero tenemos este la primera hora. Si vos estuvieras solo, sola, separado, separada, ¿cómo encarás conocer a una persona? Porque es dificilísimo. Es dificilísimo. Ahora, pongámonos en el lugar de Omar. Yo voy a pedir que nos pongamos del lugar de los dos. Pongámonos en el lugar de Omar. Está solo, tiene hijos grandes, es un tipo que desarrollado económicamente, emprendedor, demás. Yo les conté que Omar lo conocí como auspiciante. Y dice, quiero conocer gente, quiero conocer a alguien, no tengo más ganas de estar solo. Ahora, ¿cómo encara él esa situación, esa demanda de su vida? Decir, no tengo ganas de estar solo, tengo ganas de estar con alguien, quiero tener una compañera. Cuando en realidad, cuando él encara esa situación, todos dicen, ah, bueno, pero enseguida me van a gavilanear. No, pero, para. ¿Y cómo hace? No está gavilaneando, quiere conocer gente, abrir el espectro a conocer gente, claro. Ahora, por otro lado, Alice, separada desde hace un tiempo y demás, recomenzando la vida sola, y también puede pensar, me están gavilaneando, ¿por qué? ¿Por culpa de quién? ¿Por culpa de quién pagan los platos rotos los Omares de la vida con buenas intenciones? ¿Por quién? Ya lo hemos hablado. Por los que mandan por Messenger. Hola, linda, ¿cómo estás? Claro. Esos. Es culpa de ellos. Chicos, yo tengo la foto de perfil con mi marido y me mandan. Hola, linda, ¿cómo estás? ¿Qué hacías? Ay, ¿pero qué te pasa? Estúpido. ¿Pero no ves que soy casada? Claro. Imagínate una mujer que está sola y que tiene una foto de perfil sola. Entonces, los Omares de la vida con buenas intenciones pagan los platos rotos por los otros angurrientos, desesperados, sin códigos, pero claro, tantea un poquito primero, claro. Tal
4: bueno,
0: cual.
4: Bueno, me están convenciendo, estoy llegando tarde al laburo, me están convenciendo, guarda. No, pero en serio, no tengo la mente podrida. ¿Quién dijo eso? Atrevido. El tema es que vienen todos para eso, chicos.
0: Claro,
4: nadie
0: claro.
4: Nadie quiere tomar un café. O sea, o te invitan a tomar mate y después te dicen que no hay yerba. Bueno, a ver, somos grandes.
0: Claro,
4: no
0: somos grandes.
4: No inteligencia.
0: Tal
4: ahora,
0: cual.
4: Es raro encontrar a alguien que solo quiera tomar un café y charlar.
0: Claro, exacto.
4: Bueno, puede ser.
0: Conocerse.
4: Es que yo también he querido salir a tomar algo con alguien. Mínimamente tomar algo inicialmente. y me han salido con cada cosa. Uno me dijo, ¿querés venir a tocar la guitarra a casa? Señor, gente grande, no me conoce y me invita a tocar la guitarra. Con la manito estoy haciendo comillas.
0: Pero
4: dejémonos de joder.
0: Ubicate, amigo, ubicate un poco. Claro, cálmense un poco, tal cual. Cálmense un poco. Y esto es un servicio a los señores mayores de 55-60. Cuando una mujer te acepta la solicitud de amistad, no empieces a gavilanear, a tirarle tiros. Pará un poco. Revisale el perfil, fíjate si está en pareja, si comparte fotos con otro hombre. Fíjate un poco, charla, claro, pará un poco. Porque después viene gente como Omar, que quiere algo de bien, bien intencionado, de charlar, de decir, ¿sabes qué? Siento que estoy en un buen momento de mi vida para volver a tener una compañera. Me siento solo, ya está, ya hice todo lo que tenía que hacer, ahora sí. Es momento de ocuparme de mí, tengo ganas de darme una oportunidad, voy a empezar a conocer personas. Y cuando quiere empezar a conocer personas, no puede, ¿por qué? Porque le dicen, Gavilán, claro, ¿por culpa de quién? Por los otros viejos meados que mandan mensajes por Messenger. Y que sí, claro, claro.
2: Sí, Vivi, pero también está la otra, de que también los Omares caen por las minas que se regalan también en Facebook, mostrando todo, ¿me entendés? Y muchas
0: pero
2: veces
0: no.
2: También estando casadas, ¿eh?
0: Pero pará, Fabián, yo no muestro nada, solamente subo videos de la radio y la foto de perfil con mi marido y no te puedo explicar la cantidad de mensajes que tengo. Es Juancito López mandó solicitud de amistad. Entonces, ¿qué hago? ¿Lo agrego? ¿Le acepto la solicitud? No sé si es un oyente, uno de ustedes, una persona que quiere auspiciar el programa, por publicidad, por trabajo. ¿Le acepto la solicitud? Basta que le acepte la solicitud al instante y te ponen, hola linda, ¿cómo estás, hermosa? Ay, la po. Pero, ¿te das cuenta? ¿Te das cuenta? Sil dice tal cual, estoy sola hace 4 años y hoy por hoy prefiero estar sola. Los que buscan con hambre no ofrecen nada bueno. Así que cuando tenga que ser, llegará el compañero y llegará cuando sea. Claro, yo creo que totalmente de acuerdo. Es así, ¿eh? Pero bueno, abrimos el juego. Opinen, solos y solas, acompañados y acompañadas, gavilanes y gavilanas, todos, todos. Se abrió el juego, señoras y señores, martes.

0: Las 9 de la mañana en la República Argentina, la temperatura actual en Bahía Blanca, Punta Alta y alrededores, 10 grados 8 décimos. Arrestan a peligroso delincuente con amplio prontuario. Intentó huir por los techos. Se trata de Juan Marco Acosta y fue detenido anoche por personal de la policía local en una esquina de Villa Rosas. La familia de Sergio Denis apelará el fallo que rechazó la indemnización. La hija del cantante suarense confirmó que recurrirán a la resolución judicial que atribuyó al propio artista la responsabilidad por la caída que sufrió durante un recital en Tucumán. Gustavo Costas vuelve a dirigir tras su salida de Racing. Reemplazará a otro DT argentino. Tras la eliminación en la Copa Libertadores y la derrota en el Clásico, el club resolvió drásticos en la dirección técnica. La dirigencia de Cerro Porteño avanzó en las últimas horas hacia un acuerdo para la desvinculación de Ariel Holland como director técnico y contactó a Gustavo Costas. 10 grados 8, la temperatura actual en Bahía Blanca, Punta Alta y alrededores, la humedad del 78%, la presión normal y la térmica es de 7 grados, la máxima hoy treparía hasta los 18. Reiteramos, el registro de las 9 de la mañana en Bahía Blanca, Punta Alta y alrededores, 10 grados 8 décimos.
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10: No se adaptan al frío, muy bueno.

0: mañana, 11 minutos. Bienvenidos, bienvenidas. Nueva hora comienza en Me Gusta. Mi nombre es Vivi Álvarez y me quedo con vos hasta el mediodía. Sabina Páez. Páez Sabina, llueve sobre mojado, qué temazo. Llega pensado, pero para vos, a esta hora de la mañana. 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Y habilitadísimo a esta hora, el 291-4754-983. Más despacio, Vivi, que soy nuevo. Más despacio, Vivi, que no llego a copiar. 291-4754-983. Ha surgido el martes de terapia. Ustedes saben que los martes habitualmente son martes de terapia. Hay mucha gente que está cantando presente por acá. ¿Ustedes saben cómo arrancó esto? Claro, Alice mandó un mensajito y temprano, simple, ella mandó un mensaje saludando, diciendo hola, ¿qué tal? Buenos días. ¿Sabe que a Omar le vibró la voz?
1: Sí, dijo, Alice, ¿cuándo nos juntamos todos los martes?
0: Así, de una. De una. El tipo sacudió, pero simple, diciendo, en este punto de mi vida me parece que estoy muy bien como para abrir el juego, conocer a alguien, conocer una compañera. Entonces, ahí surgió el tema de, ¿qué pasa cuando una persona, especialmente un hombre, dice, ok, ya crié mis hijos, ya tengo una estabilidad, ya tengo mi casa, ya estoy tranquilo, ya estoy bien, llevo muchos años divorciado, separado, y la verdad es que ahora me gustaría conocer a alguien para empezar una relación y llegar a conocer a la que puede ser mi compañera del final de mis días? ¿Sí? Pensándolo así. ¿Cómo tiene que encarar él esa situación de abrir el juego a conocer mujeres cuando en realidad no quiere? Ni que sea por Tinder, ni que sea en esa cuestión directamente de ir con el, claro, con el aire comprimido a tirar balinazos. No, directamente no. Él dice, me gusta, me cae bien esa voz, no la conozco, pero...
1: Che, Alice, ¿cuándo nos juntamos a tomar unos mates?
0: Ah, sí, unos mates, nada más dijo.
1: Active, active, nos juntamos a tomar unos mates.
0: Unos mates en una plaza, unos mates en un parque, me cae bien esa voz, me vibra bien. Y claro, hay un problema, hay un contrapunto del otro lado de la balanza, que es que para cada Omar que está buscando una linda mujer para charlar, para empezar algo, para conocerse, hay un montón de otros tarados, claro, que te mandan directamente así a mansalva, ta, ta, ta, ta, ta, ta, a todas las mujeres que tienen Facebook, le mandan por Messenger, hola linda, hola linda, hola linda, hola linda, hola linda, ¿qué hacías? ¿Cómo estás? Claro, entonces, esos como que detonan las buenas intenciones de los otros y caen todos en la misma bolsa, tal cual, exacto. Alice fue muy, muy certera cuando dijo, claro.
2: Bueno, bueno, me están convenciendo, me están convenciendo, me están convenciendo, estoy llegando tarde al laburo, me están convenciendo, guarda. No, no, pero en serio, no tengo la mente podrida. ¿Quién dijo eso? Atrevido. El tema es que vienen todos para eso, chicos.
0: Claro.
2: Nadie quiere tomar un café. O sea, o te invitan a tomar mate y después te dicen que no hay yerba. Bueno, a ver, somos grandes. Claro. No subestimen mi inteligencia. Ahora, claro, es raro encontrar a alguien que solo quiera tomar un café y charlar.
0: Bueno.
2: Bueno, puede ser.
0: Claro, bueno.
2: Es que yo también he querido salir a tomar algo con alguien. Mínimamente tomar algo inicialmente. Y me han salido con cada cosa. Uno me dijo, ¿querés venir a tocar la guitarra a casa?
0: Tocar
2: no,
0: la guitarra.
2: Gente grande, no me conoce, me invita a tocar la guitarra. Con la manito estoy haciendo comillas. Déjenme ah. entender.
0: Mirá que tengo un charango en casa hermoso. Tengo un charanguito hecho con mulita, que no sabes que es una hermosura. He hecho un peludo en cautiverio. Son terribles, chicos. No los puedo defender más, no los puedo defender más. Tienes razón, claro. Claro, mirá, mirá con los especímenes que se viene de cruzar Alice, entonces está como que, claro, un poco reticente. Omar dice, bueno, besito. Yo sé que eso no soy, dijo Omar, claro. Él dijo, yo sé que eso no soy. Éxitos, dijo. Uy, les rompimos el corazón. Ay, Dios mío. Dios mío. Claro, escúchame una cosa. El problema es que ella viene de encontrarse con un montón de gente que no está a la altura, tal cual. Porque vos fíjate una cosa. Él está diciendo, solo quiero conocer una mujer y ponerme a charlar y tomar mate. Claro. Y aparecen otros tantos que, claro, desvirtúan la cosa y ya, vení. No querés venir a tocar, porque ella tiene una foto tocando la guitarra. Tiene una foto de perfil tocando la guitarra. ¿Qué le manda? ¿Qué le manda Gastón? Gastón le manda, no querés venir a tocar la guitarra a casa, mi amor. No querés venir a darme una sesión de charango en casa, yo pongo el charango, hermosa. No podés. Claro. Alice dice, me dicen siempre mis amigas que los hombres ya no quieren ir a tomar un café, sino palo y a la bolsa. Y yo soy a la antigua. Una charla y vamos viendo. Dice, pero claro, exactamente. Yo entro a laburar, me dice Alice, pero los chicos de la farmacia quedan encargados de seguir escuchando y me cuentan. Dice, tal cual, tal cual. Ella es más claro, es que no todo es palo y a la bolsa, exacto. No todo es palo y a la bolsa, exactamente. No sé qué opinan ustedes, como siempre, abro el juego para que ustedes opinen, chicos, claro, ni hablar.
3: Vivi.
0: ¿Qué pasa?
3: Mirá, ahora te estaba escuchando un cachito. Sí. Están hablando ahí de conocerse, de tomar mate, toque el otro. Por teléfono.
0: Claro.
3: Que le gustó la voto, bueno. Yo a mí me pasó lo mismo con mi señora.
0: A mí con mi
3: señora. Yo iba a la casa de una amiga.
0: Claro.
3: Que andaba de novio con mi mejor amigo. Y yo a Natalia la conocí por teléfono. No sabía ni cómo era.
0: Claro.
3: Ni cómo era. Y empezamos a hablar por teléfono hasta que un día la invité a tomar unos mates a la casa de mi amiga, que estaba con mi amigo, y bueno, nos conocimos y ahí, ¿viste?, fue el flash. Y llevamos 24 años.
0: ¿24 años?
3: 4 años de novio y 20 años de casado.
0: Mirá.
3: Con 3 hijos. Así
0: mirá.
3: Que, mirá si no se puede encontrar por teléfono.
0: Pero claro, ajá, bueno, y yo también. Yo nos conocemos por Facebook, empezamos a charlar, nada de gavilanear aparte. El tipo bien, vamos a charlar, qué sé yo, él divorciado, yo divorciada. Empezamos a charlar y demás. A las 3 semanas pasamos de Messenger, de charlar, muchísimo escribirnos. Me dijo, ¿me das tu teléfono? Yo te doy el mío. Bueno, me dijo así, te doy mi teléfono y cuando quieras hablamos. Así él me lo dio. Me dijo, no me des el tuyo, yo te doy mi teléfono. Cuando quieras hablamos. Y ahí empezamos a hablar por teléfono horas. 3 semanas estuvimos hasta que nos conocimos. Y ahí está, casi 14 años llevamos juntos. Claro, tal cual, tal cual. ¿Quién más por acá adelante?
4: Buen día, Vivi. Estaba trabajando, me mandan una solicitud por Instagram. Digo, es árbitro, digo, capaz que lo conozco de alguna cancha.
0: Claro.
4: Yo creo mucho entre la amistad y el amor a la mujer. Siempre, toda la vida tuve amigos hombres.
0: Claro.
4: Bueno, lo acepto. Mientras estaba limpiando, me manda un mensaje. Dice, creo que ya es hora, ¿no?
0: ¿Ya es hora
4: de qué? Me quedé regulando, ¿qué le pasa a este hombre?
0: ¿Ya es hora de qué?
4: Digo, ¿perdón? ¿Hora de qué? De que salgamos del plano virtual y nos vayamos a tomar un café, lo que vos quieras. Nah.
0: Pero pará, si no hablamos nada. Pero,
4: así que no.
0: Pará, emoción.
4: Le saqué tarjeta roja.
0: Pero
4: y
0: claro.
4: Otra cosa mariposa.
0: Y rosa es árbitro encima. ¿Sabés qué? Roja directa. Falta de atrás, amigo, claro, no. No sean tan burdos. Charla un poco. Claro. Pero claro, sean un poco más zorro, más inteligente. Sacale charla, no sé. Ya, creo que ya es hora. Pará, emoción. Recién le acabas de mandar la solicitud de amistad. Para un poquito.
5: Hola, Vivi, buen día.
0: Buen día.
5: ¿Cómo estamos? Radio, me encanta. Gracias por la compañía de todos los días. Vivi, es cierto lo que decimos las mujeres. A veces uno tiene las ganas o quiere conocer gente, pero hay personas que no. Siempre te invitan a algo y es para pum, llevarte a la cama. No, ¿por qué? Conocé a la persona.
0: Pero
5: es lindo
0: un poquito,
5: conocer.
0: Claro.
5: Y después, bueno, se va dando. Es lindo tener una amistad, poder ir a tomar un café, unos mates.
0: Claro.
5: Así que yo apoyo al muchacho este que dijo de conocer y ir a tomar mate. Lo apoyo. Sí. Sí. Son pocos, pero algunos quedan todavía.
0: ¿Ha visto?
5: Bueno, besitos. Muy lindo la radio.
0: Gracias. Un beso grande, ¿viste? Es así.
6: Hola, Vivi. Buen día. ¿Cómo va?
0: ¿Cómo está,
6: después,
0: mi amor?
6: Día, volví.
0: ¿Cómo así, estamos? Bueno,
6: acá estoy por entrar al trabajo. Y así, bueno,
0: Vamos.
6: Besos a todos.
0: Besos a todos. Vamos, vamos, rapidito. ¿Quién más?
7: Bueno, a mí una vez me pasó que en una cita a ciegas.
0: Sí.
7: Conocí a una chica, me dijo, ¿me das tu teléfono? Sí, se lo di. Ay, y nunca más vi mi teléfono.
0: Ah, no, yo sabía, chistonto. Yo sabía que el remate venía de chistonto, Fabián. 9:22 de la mañana, martes de terapia, me gusta.

0: casi las 9:30 de la mañana. Terminales, cruzando el charco, canciones que te hacen sentir bien, claro que sí. 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Claro que sí, ¿eh? ¿Qué dicen por acá? A ver.
1: ¿Sabes lo que pasa, Vivi? Que
0: ¿qué pasa?
1: También está el famoso Tinder y después hay otra aplicación también.
0: Sí, pero eso es para...
1: Que se prestan para eso.
0: Y la, pero para ir a los ambos, bifes.
1: No tiro para el lado de la mujer ni para el lado del hombre. Ambos. Yo conozco, tengo conocidos que están divorciados y bueno, otro que son tiro al aire.
0: Claro, y que no están divorciados.
1: En el mismo rato. Che, mirá, pasemos a buscar, vamos a tomar algo y
0: pim, pam, pum, pim, pam, pum.
1: Ellos mismos me cuentan si ganan, no puede ser tan
0: así. Bueno, pero pará, Damián. Una cosa es una cosa, otra cosa es otra cosa. Una cosa es hacer bajarte Tinder, instalártelo en el teléfono. Por ejemplo, Alice o Omar, cualquiera de los dos que están solos, se bajan Tinder en el teléfono, se descargan la aplicación, se hacen un perfil y empiezan a machear con gente. ¿Eso cómo se llama? Palo y a la bolsa. Ya sabes, si vos te descargaste Tinder, es porque vas directamente con el aire comprimido con los balines. Claro, exacto. Vas a los balinazos derecho, pero exactamente. Ya vas a buscar la presa, pa, listo, cayó el ciervo a casa. Es así de simple. Eso es Tinder, ya se sabe. Tinder no es para conversar. Ya se da por entendido. Ahora, esto es distinto. Esto es, quiero tomar un mate y quiero charlar con gente para conocer personas que a futuro podría llegar a entablar una relación. Claro, exacto. Por eso digo, una cosa es Tinder. Cuando vos te descargas Tinder, si te tiran unos tiros y te la bancás porque ya sabés. A ver, chicas, la que se descarga Tinder y dice, ay, van directo a los bifes. Y sí, ¿para qué te descargaste Tinder? Es claro, exacto. Tinder es para ir directamente a los bifes. Ahora, el resto en la charla de redes sociales y demás se da para conocer gente, para tener una charla, para tomar unos mates, para ir al parque, para salir a caminar, claro. Eli me dice, Vivi Celestina. Pero claro, exacto, exactamente. ¿Quién más por acá? Claudia me dice, ese que te pone hola bebé, para pelota, tengo 67, dice. A mí no me vengan con pelotudas, dice, claro. Pero claro, ¿cómo le...? Hola, bebé, 67 tiene Claudia. Bebé le pones, claro. Hombre grande, claro, tal cual, amigo. Disimula un poco. Bebé le decís, 67 tiene Claudia, amigo. Ubicate. Vivi, yo no ando en busca de relaciones, me dice Meli, pero sí quiero conocer amistades. Entonces, acepto charlas, así virtuales, hasta que empiezan con, ¿me invitás unos mates a tu casa? O si subo una foto de comida, ah, no me invitaste a comer, pará, se autoinvitaban, dice, claro. Sean un poco más inteligentes, tal cual. Berito está preparando unos mates, ay, qué rico ese mate, ese matecito blanco, Berito. Acá preparando unos mates, me cuenta, yo con mi esposo también arrancamos a tomar mate y charlar, y así arrancó el amor. Él estaba enamorado de mí y nunca se desubicó ni me dijo nada de ir a los bifes, y cuando empezamos a salir... Ahí sí, ya vamos 16 años, dice, claro. Como que el tipo bancó, tomó mate, charló, demás, no fue derecho a los bifes. Inteligente, muy bien, muy bien. Uno más. Ceci, nuestra amiga comisionista, dice, a mí me invitaron a organizar un viaje. Le respondí muy ingenuamente, pará, detalle, Ceci arma viajes de una combi, claro, es comisionista. A mí me invitaron a organizar un viaje, dice. Le respondí muy ingenuamente que con mi novio estábamos pensando en invertir en algo, así que no íbamos a poder viajar por el momento. Ah, ok. Me respondió que disculpara, que no sabía que yo estaba en pareja, que solo me estaba invitando a mí. Y yo que estaba creyendo que organizaba viajes grupales, dice, claro. No, no, era con vos, era solo con vos, claro, exacto. 291-4754-983, bienvenidos los recién llegados. Casi, casi las 9:30, claro. Martes de terapia. Lo difícil que la hacen cuando una quiere conocer gente, entablar una relación y los otros van a los bifes derecho.

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0: 18 nos separan de las 10 de la mañana en este martes de terapia en Me Gusta, claro que sí. 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Mucha gente participando, mucha gente charlando con nosotros. Hay mucha... No. Me parece que voy a tener que subir el arancel porque te digo que esta gente está conversadora, pero aparte han traído casos reales sobre la mesa. ¿Sabes que me siento la doctora Polo? Me siento la doctora Polo. Paren un poco. ¡Que pase el desgraciado! 18 para las 10, beso grande para mi querido amigo Paco Sánchez. Paquillo, querido, un beso muy, pero muy grande. Escuchando como siempre, como todas las mañanas. ¿Quién más por acá? Buen día.
1: Buen día, tribu.
0: ¿Cómo estamos, mi amigo?
1: Escuchando el tema este que están hablando, sí. Levita, y
0: a ver.
1: Sin ir más lejos, hoy, sin llegar a que se concrete nada, hoy la gente no te saluda.
0: Tal cual.
1: No, perdimos el respeto del saludo.
0: Dice, hola, ¿qué tal? ¿Cómo te va?
1: Arranqué el gimnasio, me cruzo con la misma gente todos los días y hay gente que todavía no saluda.
0: No.
1: Para saludarla y no te saluda.
0: No saludan, olvídate.
1: ¿Qué? O sea, pareciera que, no sé, que porque lo saludás ya tenés otras intenciones.
0: Tal cual, pero me pasa,
1: es más,
0: en el edificio.
1: Me pasó hasta con una colega tuya de otra radio.
0: Ajá.
1: Que la veía con una cara como que la conocía, pero de solo verla en los estados.
0: Claro.
1: Y de hecho Lulo un día la encaré para saludarla, boludo, sola de la radio, que yo que pongo, no me saludo más.
0: ¡No! Quiero saber quién es. ¿Cómo? Y pero capaz viste muy psycho. Pero igual nada. Los que trabajamos en los medios, y mucho más, te voy a decir algo. Antes, cuando yo arranqué, que no habían redes sociales, imagínate que era como que no conocieran tu cara. Bueno, a mí nunca me pasó que no conocieran mi cara por el tema de Treintones. Claro, por estar arriba del escenario y picnic, matiné y noche y toda la cuestión, siempre conocieron mi cara. Y me pasaba en esa época que había un supermercado, yo vivía en Villa Mitre, en la época de Treintones, y iba al supermercado, al Disco, era que estaba en esa época, y era todo el tiempo saludar gente y todo el tiempo charlar con gente que iba o a picnic, o a matiné o a noche. Claro, exacto. Entonces, como que más allá de que no había redes sociales, sí me conocían. Pero la gente que estaba acostumbrada, que solamente trabajaba en radio, no le conocía la cara. Claro, exacto. Pero ahora, con todas las redes sociales y con todo lo que se sube, obvio, pero más vale. Tenés que bancar los trapos, claro. Tenés que bancar de que te van a conocer, te van a saludar, te van a decir, ¿cómo andás? Claro. Tenés que andar medianamente presentable, porque te ven por la calle y dicen, ¡pum! Mirá la Vivi. Y ese pantalón de gimnasia manchado con la bandina, Vivi, claro. O sea, mala, claro.

0: Pero es así, bueno, pero con lo que decís, Julio, a mí me pasa, yo vivo en un edificio donde todos los días nos vemos con gente y hay gente que subís al ascensor o le abrís la puerta y salís y no saludan. Y viven en tu mismo edificio, son tus vecinos. Qué locura,
1: pero
0: tal cual.
1: Como si, ¿me entendés? No sé si entendés la situación, Nerita, sí. Como si te hubiese encarado vos para ir a saludarte.
0: ¿Y por
1: sin
0: qué?
1: Ningún tipo de intenciones,
0: pero
1: de
0: claro.
1: Nada. Solamente, a ver,
0: sola de la radio.
1: Nos cruzamos todos los días. Hola. Buenas tardes, nada.
0: ¿Cómo andás? Claro, sos la de la radio, vos, tal cual. O, ¿qué tal? Hola, venimos al mismo gimnasio. ¿Cómo andás? Buen día. Nada, sí, cero. Tal cual, Julito, totalmente de acuerdo, ni hablar. Saludame el día que me veas, Yo no te voy a torear, Claro. ¿Quién más? Buenos días, buenos días.
2: Nada, Vivi, ¿cómo me hiciste reír? No soy árbitro. Mi hija es árbitro y, bueno, ambas jugaron al fútbol, así que, mira, por ahí era conocido.
0: Claro. No, pero escuchá, Rosa. No sos árbitro, pero le sacaste roja directa. Total, Falta de atrás fue eso, Sí, ni hablar.
3: Hola, buen día.
0: Buen día.
3: ¿Cómo estás, Vivi?
0: ¿Cómo estás, Marcel?
3: ¿Cómo se usa Instagram? Decime. Lo tengo, que me lo instaló el autorito, pero no, nunca lo usé, no sé cómo.
0: Bueno, a ver.
3: Así te empiezo a seguir a vos.
0: Dale.
3: Con eso de los sorteos.
0: Bueno, escúchame una cosa. Empezás a seguir dos cuentas, solo dos cuentas. No, escucha. Es como Facebook, pero no tenés que mandar solicitud de amistad a menos que la persona tenga el perfil cerrado. Hay gente que tiene el perfil, no lo tiene público. Lo tiene cerrado, lo tiene privado. Entonces, a la gente que tiene el perfil cerrado, le vas a tener que enviar una solicitud de seguidor. Y esa persona verá si te la acepta o no te la acepta. Si te conoce o no te conoce, o si quiere o no quiere aceptar gente que no conoce. Claro. En el caso mío, que tengo el perfil abierto o la radio, directamente pones seguir. Y estás siguiendo. Ya cuando empezás a seguir a la persona, te empiezan a aparecer todas las publicaciones y todas las historias que sube esa persona. Exacto. En este caso tenés que seguir, obviamente, Me Gusta FM 983, porque los sorteos que hay, chicos, ahí está, invitaciones, pares de invitaciones para ver el recital del tributo a Queen, chicos. Yo no sé qué están haciendo que no están siguiendo el Instagram de la radio. Claro, Me Gusta FM 983, así es. Ahora, escuchá, Marcelo. Y este es un servicio para todos los señores grandes que se descargan Instagram. Cuando ven una chica o una mujer que sube un estado, ¿sí? El estado es como el estado de WhatsApp, como el estado de Facebook, las historias, no le manden fueguitos ni corazones, ¿sí? Porque eso ya le estás tirando, claro, deben saberlo eso. No manden fueguito, no sean malos, sean ridículos, no manden fueguito, claro. Lili canta presente. Y dice por acá, es imposible conocer gente para charlar, caminar o matear sin que parezcan primer nieto. Tiene razón, totalmente. Están en esa, chicos, no se ofendan, pero están en esa. Claro. Hola, linda, ¿qué hacías? ¿Cómo estás? ¿Qué haces? Les puedo asegurar, el día que tengamos la cámara acá, yo voy a abrir mi Messenger. Bueno, porque si no se ven los nombres y por ahí son casados. Y le muestro toda la gente que a mí me pone, hola hermosa, ¿cómo estás? Y vos decís, para un poco. ¿No ves que en la foto de perfil esta mujer tiene un hombre al lado? Claro, paren un poco. Mídanse un poquito, claro.
4: Hola, Vivi.
0: Buen día. ¿Cómo estamos?
4: Somos Tamara y Dora.
0: Hola.
4: Te escribimos desde Montehermoso.
0: ¿Qué dice?
4: Te contamos que te escuchamos todos los días, pero bueno, hoy decidimos escribirte.
0: ¿Cómo están las chicas?
4: Bueno, nada, acá andamos. Todo bien. En el balneario está casi lloviznando.
0: Lloviznando. Ok, hermosa, muy bien. Beso grande para Tamara y Dora. Desde Monte pasan las chicas corresponsales del tiempo. Casi lloviznando. Inestable en Montehermoso. Beso grande. Bueno, las quiero todos los días acá, Charlemos, de hablar.
5: No, pero yo pienso que también ahí hay un problema de educación. No de decir, me va a encarar. Un problema de educación. Si alguien entra, saluda. Hay que saludar.
0: Y pero vos te das cuenta, Fabián, vos te das cuenta para qué saludan, claro. Yo por ahí saludo, ¿viste? Porque como te digo, no sé si es uno de ustedes, un oyente, me mandan solicitud de amistad, Fabián, yo lo agrego. Yo no sé si es un oyente de la radio que quiere seguirme, yo no sé si es alguien que quiere publicitar, yo no sé si es alguien que quiere algo profesionalmente hablando de servicio de locución, no sé, entonces lo agrego, claro, y ahí te das cuenta. Hola. Hola, ¿cómo estás? Bien, bien. ¿Qué hacías? ¿Cómo andás? ¿Qué estás haciendo? ¿De qué trabajas? O sea, no tenés ni idea ni quién soy, ni qué, y ves que tengo una foto de perfil con un hombre y me mandas igual. O sea, nada, están en una. Chao, claro.
6: Sí, buen día.
0: Hola, Dani.
6: ¿Sabes lo que pasa, Vivi? Que no creen tanto la mujer como el hombre. No sí. creen en la amistad entre el hombre y la mujer.
0: No, pero no tiene.
6: Entre el hombre y la mujer. Yo lo digo con conocimiento de causa. Yo he trabajado en una papelera que ya no está más, amorón. Si lo podemos decir tranquilamente, ¿sí? En Calle Brance. Estaba rodeado de mujeres y teníamos muy buena amistad. Salíamos a comer juntos, a tomar café y todo. O sea, pero con una intención bárbara. No, nunca intención
0: ¿vos?
6: Mala. ¿Viste?
0: Claro, bueno, pero vos.
6: No, por eso siempre dije, no cree el hombre entre la amistad, tanto el hombre como la mujer. No, no cree la amistad entre el hombre y la mujer.
0: No, hay gente que está al tiroteo.
6: Existe, vale, amistad
0: entre no, hombre, no.
6: Entre el hombre y la mujer y la mujer y el hombre.
0: Existe. No, pero sí existe, obvio, y yo creo en eso. Yo... creo en la amistad entre el hombre y la mujer. Mis dos mejores amigos son hombres. Olvídate. Mis dos mejores amigos son hombres, Daniel. ¿Cómo no voy a creer? Pero lo que sí te digo es que hay un séquito de snipers. Claro. Son snipers. Están así, francotiradores son. Están con el rifle a tirar el balinazo. Claro. Pero solo van a eso. Solo van a eso. Créeme que solo van a eso. Ni hablar. Che, volvió Emma.
7: Hola. Hola, Vivi. Buenos días. ¿Cómo está?
0: Volvió.
7: Nuevamente, Manuel. Vieron un permiso para ir a hacer unos trámites del centro.
0: Y charlemos.
7: En este transcurso, en este ida y vuelta que hago del centro al trabajo. Lo estoy escuchando a ustedes bien. Nuevamente acá a la radio, que me encanta.
0: Charlemos.
7: Gracias por lo de hoy. No llegué a escuchar el tema.
0: Pero te lo pasé. Te
7: agradezco.
0: Grande,
7: mañana
0: genio.
7: Lo pediré nuevamente más temprano.
0: Dale, genio.
7: Un saludo a todos y que tengan un excelente día.
0: Muy bien, beso grande para Emma, nuevo oyente. Primera vez que escribía hoy. Le pasamos hoy temprano su canción, pero no llegó a escucharlo porque tenía que entrar al trabajo. Bueno, antes de ir a la pausa y a la próxima canción, voy a leer un mensaje por acá que me deja Virginia. Virginia me dice, soy una persona mayor. Escuchen, quiero que opinen. Abrimos el juego. Esto es martes de terapia. Virginia me dice, soy una persona mayor. Él es un poco más chico, no mucho. Nos conocimos por Facebook. Hablamos por Facebook unos días, de ahí nos fuimos al WhatsApp. Luego me invitó a mates o café. O sea, ella es una persona mayor, él es un poco más chico, se conocen por Facebook, chatean por Facebook, de ahí pasan a WhatsApp. Él invita, tomamos unos mates o un café. Fuimos a la confitería de una estación de servicio. Muy agradable él, ¿eh? Bueno, contó de su vida, los dos divorciados de 10 y 20 años, de divorcio... su charla diciendo lo que quería cada uno, me dijo, yo no soy de conocernos 3, 4, 6 meses para ir a la cama, te respeto y respetame, quiero formar una familia, quiero una compañera, no quiero perder el tiempo. Después de ahí, pasamos unos mates en el parque, empezó a venir a casa, solo mates y charla, apenas un beso. Bueno, la fui remando, soy grande... pero no puede, no es como que no quiero ahora e insiste y entre chiste y chiste siempre lo dice. Ahora hace 3 días que no nos vemos por una situación de salud mía. ¿Será que no tengo piel o como es como que pienso yo que hay que seguir conociéndonos sin pensar que es perder el tiempo? Yo abro el juego, chicos, ¿eh? Yo abro el juego. Para mí, ¿eh? Acá Virginia, yo, para mí es una cuestión de piel. Ya te hubieras dado cuenta que te pasa algo copado con él. Si vos como que le estás esquivando, y bueno, vamos a seguirnos conociendo a ver si me convence. Para mí es una cuestión de piel. No te llega. Para mí, no sé qué opinan acá el resto, Como siempre, el team me gusta es el que tiene la última palabra, 291-47-54-983. Para mí, a esta altura del partido, cuando ya han charlado tanto, se han ido a tomar un café a la estación de servicio, fueron a tomar mates, fue a tu casa, pasaron de Facebook a WhatsApp. Si vos todavía no querés avanzar con él, es porque no hay piel. Yo creo. Ahora veremos qué dice la tribu, claro. ¿Qué opinan ustedes de lo que contó Virginia? Ya, 291-47-54-983. Para mí falta piel. Para mí, tiempo perdido, amiga. Siga buscando.

0: 10 de la mañana en la República Argentina, la temperatura actual, el registro de las 10, 11 grados, 3 décimos. Acompañantes terapéuticos le reclamaron en Punta Alta y OSFA hasta 6 meses sin pagos. Se concentraron frente a la delegación de la Obra Social en Puerto Belgrano. Estados Unidos evalúa una revocación masiva de visas. ¿A quiénes alcanzaría? La administración de Trump podría cancelar hasta 200.000 permisos de turismo y negocios otorgados a extranjeros que luego solicitaron asilo en el país. Enzo Fernández volvió a la Premier entre silbinos y con Manchester City el acecho. El mediocampista argentino ingresó en el triunfo del Chelsea ante Fulham y fue abucheado por los hinchas locales. Mientras tanto, avanzan las negociaciones para una posible transferencia al equipo de Manchester. 10 grados 8, la temperatura actual en Bahía Blanca, Punta Alta y alrededores. La humedad del 78%, la presión normal y la máxima hoy treparía hasta los 18. Reiteramos el registro de las 10 de la mañana en Bahía Blanca, 10 grados 8 décimos.
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0: 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Claro que sí. Che, bueno, Han llegado las devoluciones para Virginia. Estamos en martes de terapia. Si recién te estás enganchando. Yo lo que creo, considero con respecto a lo que contaba Virginia con este hombre menor que ella, que está conociendo, ella está atravesando ahora un momento delicado de salud y no lo quiso ver. Le dijo, no, la verdad es que quiero tomarme un tiempo, estoy atravesando un tema de salud y demás. Yo lo que siento, y acá voy a hablar por experiencia mía cuando conocía, obviamente, a mi esposo, a mi compañero. Yo tenía casi 40 años, estaba divorciada, tenía 4 hijos, tenía un pánico, estaba aterrada de que me rompan el corazón y estaba súper enganchada con él. Si en ese momento estoy enferma y no puedo verlo 5 o 6 días, en ese momento me estoy llevando mentalmente a aquel momento hace 14 años, yo le he dicho, vení igual, claro, pues yo quería verlo. O sea, tenía miedo, estaba aterrada de que me rompiera el corazón, pero me la jugué porque me encantaba. O sea, Virginia, te vas a dar cuenta cuando te pase, tal cual. Claro, me dice, eso es lo que me pasa, aparte de que hay varias actitudes y presencia que no me gustó, pero no da para que se lo diga, me dice. Como que, claro, exactamente. Ahora, el punto es, ella me dice, perdí una relación preciosa por miedo a que me rompieran el corazón, ¿sí? Exactamente. Después se mudó a otro lugar y demás, y me dolió, pero la verdad es que yo creo que siento, cuando llega la persona adecuada, te sale la valentía de no sé dónde. Así. Esto voy a hablar absolutamente por mí, por mí, desde mi experiencia. Cuando, más allá de que vos estás aterrada, que sos grande, que ya tenés hijos, que estás divorciada, y que vos decís, la verdad, no tengo ganas de joder ni que me rompan el corazón. Yo te puedo asegurar, cuando de verdad es la persona adecuada, te puedo asegurar que te sale la valentía de donde no la tenés. Ni hablar, Tal cual, tal cual. ¿Quién más?
1: Camuflada en el baño del trabajo, estoy escondida. Vivi, tenés totalmente razón en esto que decís, te vas a dar cuenta. Te das cuenta. Cuando hay algo mal.
0: Te das cuenta
1: en lo que vas charlando, te das cuenta. Si a Virginia no le pasó, es porque no es por ahí, Virginia. No,
0: tal cual,
1: salida
0: tal cual.
1: Y maravilla. Sí, oh, sí, mira, sí. ¿Quién habla? La voz de la experiencia. Dios mío.
0: Escucha, está camuflada Alice en el baño del trabajo mandando audio. Me muero de que la descubran, me puedo llegar a morir si la descubren. Sandra me dice, buen día, Vivi, estoy escuchando Martes de Terapia, voy a opinar al respecto. Creo que entendí que hace meses que esta mujer se ve con un hombre, no escuché cómo se llama, Virginia. Quiere saber si está perdiendo el tiempo. Literal, lo está perdiendo. Si busca pareja y aún no le hace ruido la pancita, ya fue, es un amigo. Tal cual. Para mí, Marisa, ¿quién era? Marisa decía lo mismo por acá, exactamente. Yo creo que Marisa estaba diciendo lo mismo. Cuando una no le hace, no siente la mariposa en la panza de tener muchas ganas de verlo, es que no es, tal cual, tal cual. Absolutamente. Virginia, dicen por acá, Ángeles, canta presente, buenos días a todos, un beso muy grande, quiere escuchar un temazo de Peter Gabriel. ¡Wow! ¡Qué clasicazo se ha pedido, Ángeles! Si se puede, algo de Peter Gabriel, me encantaría, estoy en el trabajo escuchándolos, me sumo al martes de terapia. Quiero decirle a Virginia que el día en que llegue la persona adecuada, no va a sentir miedo a nada, pero aparte va a sentir muchas ganas de verlo, tal cual. Es así. Vas a sentir tantas ganas de verlo que no te va a importar estar enferma. Te vas a decir, no importa, vení a cebarme mate que me siento mal. Tal cual.
1: Lo que más duele es volver a curar un corazón roto. Es así.
0: Exacto.
1: Por eso uno está también a la defensiva. Porque uno no quiere sufrir. Ese es el tema. Entonces la reentiendo, pero sí, evidentemente no es por ahí.
0: No es por ahí, Virginia. ¿Qué más?
2: No, pero Vivi, yo hablo de que cuando se entra a un lugar, como estaba diciendo él, en un gimnasio, claro, esas cosas.
0: Ah, eso sí, tal cual, exacto, eso sí, decir buenos días, buenas tardes, buenas noches, claro.
3: Sí, sí, sí, no, más vale, tenés razón, Morocha, pero bueno, yo lo digo en el sentido de que por ahí hay gente que interpreta que todo es lo mismo, ¿entendés? Que todo, que Tinder es igual que... Que habla por teléfono y...
0: No, no, no, no, no.
3: Eso quiero decir.
0: No es lo mismo.
3: Hay gente que confunde esas cosas.
0: Claro.
3: No, no, son dos cosas distintas. Sí, en eso tenés razón.
0: Exacto, exacto.
3: Vivi, haceme un favor, mandale un beso grande de parte tuya a Carlito de Vic. Y me dice, qué buena onda que tenés.
0: Carlito de Vic, beso grande. Gracias, Carlito, por estar del otro lado, genio. Pero totalmente, yo le recomendaría básicamente a los señores que están gavilaneando por Instagram y por Facebook, que mandan, y indistintamente te mandan corazones, fueguito, hola, ¿cómo estás? ¿Qué hacías? ¿Qué sé yo? Que quieren charlar por Instagram y por Facebook gavilaneando, que quieren ir a los bifes, les recomendaría cambiar, en vez de escribir por Messenger y por Instagram, bájese un Tinder, más fácil. Ahí están los bifes, claro. Los bifes directos están en Tinder, no en Facebook y en Instagram, claro, tal cual. Para que no pierdan tiempo ustedes también, tal cual.
4: Escúchame una cosa.
0: ¿Qué?
4: Bueno, yo soy soltero.
0: Sí.
4: He tenido la oportunidad de salir a tomar café con chicas, pasarla bárbaro, divertirnos, muy conversar bien, y crear una muy linda amistad.
0: Bien.
4: Si no se ha dado por paso.
0: Claro.
4: Pero también he tenido la oportunidad de ir a tomar algo.
0: Sí.
4: Y lo primero que me han dicho... Ay, no, pero vos lo que vos, los hombres quieren es esto y el otro. Le digo, espera, nunca te propuse eso. Entonces los hombres quieren. Y pero no me vas a invitar con vos, me han dicho. Así que...
0: Claro, también, y pero que ya la mujer, pero la mujer estamos,
4: no sé,
0: ya asustadas.
4: Es lindo tener amistad, es lindo conocer, es lindo tener compañía y es lindo todo.
0: Un compañero, una compañera, claro.
4: Estar en una, ¿cómo se dice? Cuando estamos de acuerdo, ¿viste?
0: Claro.
4: Cuando hay sintonía, buena sintonía, ¿vale? Exacto.
0: Exactamente.
4: Igual si quieren, estoy dispuesto cuando quieran, ¿eh?
0: Bueno, ahí tenés otro para tomar.
4: Además,
0: mate.
4: Viste que nosotros los cristianos tenemos una cláusula que
0: claro,
4: es firme.
0: Claro, exacto.
4: Si no hay un anillito de por medio, no hay más nada.
0: Claro, claro. Encima, Chelo, ese es el tema también, ¿eh? Ese es el tema. Pero escúchame, si alguien quiere tomar unos mates, compartir una charla, un posible compañero a futuro, guarda. Atención, atención.
5: Sí, claro. Yo creo que es medio relativo, ¿no? Porque hay gente que busca peinar la coneja de forma inmediata. Y hay personas que, bueno, realmente necesitan por ahí conocer un poco más antes de adentrarse en el cementerio para enterrar el muerto.
0: Claro, Tinder.
5: Pero bueno, qué sé yo, Tinder. Es mi punto de vista, ¿no? Hay un poquito de esto, un poquito de aquello.
0: Claro.
5: Y al final nadie se pone de acuerdo, ¿viste?
0: No, es
5: como
0: simple.
5: El daño colateral, se cruzan las cosas. Y hasta que la das en el clavo, ¿viste?
0: Y pero esto tiene que ver con todo. Escuchame una cosa. Esto es re simple. ¿Por qué la complican tanto? Especialmente a los señores, que son los que quieren salir con el... Están con el, claro, los snipers, los francotiradores. Esto es re simple. No la compliquen tanto. ¿Quieren tirotear? ¿Quieren ir a los bifes? Bájense Tinder. Agarren el Android, el teléfono, el iPhone, el que tengan, buscas Tinder, te descargas la aplicación, te haces un perfil y ahí vas a encontrar mujeres que van a eso, que van a los bifes, exacto. Ahora, Messenger de Facebook e Instagram no es para ir a los bifes, claro. Así no quedan tan desubicados, exactamente. Si quieren ir a los bifes, bájense Tinder. El Messenger de Facebook y el Instagram no es para eso, claro. Si luego sucede, da una charla, se conocen, toman un mate, pegan onda, es otra cosa. Ahora, si quieren ir directo a los bifes, es Tinder. No la compliquen tanto, claro. Omar dice, yo no uso ni Tinder ni ninguna aplicación de esas. Proyectan lo que no somos. Puede ser, pero al que quiere ir a los bifes es una gran solución. Claro, tal cual. Ángeles dijo, puede ser algo de Peter Gabriel. Qué buena está la radio y qué bueno los martes de terapia, me dice. Muy bien, bienvenida. 10 de la mañana, 19 minutos. Martes de terapia. El amor después de los 40. Qué temón el de hoy, ¿eh? Qué temón a mí.

0: Trepando Paredes, la música de Diego Torres y Miranda, buenas canciones que te regalamos a esta hora de la mañana. 291-4754-983, casi las 10:30.
1: Vivi, ahí puse radio 98.3, me sale cualquier cosa.
0: Pero no, radio no.
1: Menos la tuya.
0: Radio no.
1: No sé si tiene el mismo loguito que...
0: Radio no. Pero le dije, radio no, me gusta 983.
1: Seguro que la tosca soy yo, ¿no?
0: Te dije.
1: No puedo encontrar el...
0: Escucha.
1: No esquivo ningún pozo tampoco.
0: Pero...
1: No puedo encontrar el
0: Instagram. Escuchame una cosa, se escuchó, ¡pum! Se comió el pozo. Escucha, me gusta FM 983. Pones todo junto, vas a la lupita de Instagram. Arriba la lupita de Instagram pones me gusta FM 983. Me gusta FM 983. Eso pones. Todo junto. Me gusta FM 983. Ahí se lo vamos a mandar por escrito, claro. Y Vivi Álvarez Radio, todo junto, claro. Ya que está, seguime a mí, Marcelo Samal.
2: Bueno, Vivi, vamos a hacer una cosa para que todo el mundo vea que tomar mate no es nada malo. Te invito a tomar un mate fin de semana en el parque con tu marido, yo con mi señora,
0: claro.
2: Y nos cagamos risa.
0: Claro.
2: Y el que se quiera agregar, que se agregue.
0: Exacto.
2: Acá la tribu, arreglamos un horario y nos encontramos todavía a tomar mate.
0: Para que vean que no tiene nada malo, exacto, tal cual. Por acá me dicen, hola Vivi, yo prefiero estar sola. Hoy en día una vergüenza, los hombres se zarpan de una. Persona, me amo, me quiero yo. Y tienen razón, los que quieren bifes, hay aplicaciones, tal cual. Yo creo que el límite perfecto para no zarparse y para no desubicarse es entender claramente que hay un lugar para cada cosa. Y si vos querés ir a los bifes, existe Tinder. Y eso está buenísimo porque no tenés que andar dando tantas vueltas. De una vas a Tinder y vas a encontrar gente que, como vos, quiere ir directamente a los bifes. Claro, exacto.
3: Buen día.
0: Buenos días.
3: Sí, me enganché, estoy escuchando todos los Leo Mattioli. ¿Qué pasó? Mirá, ¿escuchaste el caso de la invasión de cotorras argentinas?
0: Ah, mirá.
3: ¿En España?
0: Mirá vos.
3: Sacó una foto a una, le pusieron la cotorra a Leo Mattioli. Con una flor en la pata para darle el olor.
0: Claro, la cotorra Leo Mattioli, escúchame. El loro Mattioli, anda persiguiendo cotorras así como locos. Bueno, como algunos que tengo yo acá.
3: Bueno, Vivi, te voy a dar la razón en lo que decías recién.
0: A ver.
3: Del tema de la piel.
0: Sí.
3: Esto es muy sencillo.
0: A ver.
3: Si vos conocés a otra persona.
0: Sí.
3: Te tocas las manos, te conoces, charlas.
0: Te miras a los ojos, claro.
3: Y no te morís por estar con esa persona.
0: Claro.
3: Hay una cosa en la panza que necesitas estar, lo extrañas, querés compartir.
0: Tal cual.
3: Lo deseas. Si eso no pasa, es un conocido más.
0: Claro,
3: o un amigo,
0: te vas
3: caso,
0: a morir de ganas de estar con él, claro.
3: Tiene que ser una especie de desesperación,
0: sí,
3: por estar con otra persona.
0: Sí, real, es así.
3: De querer, no querer perder más tiempo en la vida sin esa persona.
0: Tal
3: si no, no hay piel. No.
0: Exacto.
3: Chau.
0: Mira, perfecto, lo dijo, facto.
3: Peor.
0: Exacto, lo ha dicho.
3: Y no podés decidir hacer una vida junto con un conocido. O
0: claro, perdés tiempo.
3: Porque va a faltar. La pareja es como una mesa que tiene cuatro patas,
0: tal
3: ¿sí?
0: cual.
3: O tres, depende, como lo quieras ver.
0: Claro.
3: Económico, no puedes andar mal porque
0: exacto.
3: Se tambalea. Afectiva, no puede andar mal porque
0: exacto.
3: Se tambalea.
0: Y la piel.
3: Intimidad, no puede andar mal
0: claro.
3: Porque se tambalea.
0: Exacto.
3: Proyectos y respetos, no puede andar mal porque se tambalea.
0: Exacto, ahí tenés, las patas de la mesa. Me pareció perfecto, pero coincido totalmente con Diego que cuando llega la persona adecuada, indicada, te vas a dar cuenta porque querés hacer todo con esa persona y querés verla todo el tiempo y te vas a dar cuenta de una.
3: Y si una persona en edad normal, sana, no tiene ganas de tener intimidad, algo está fallando. No está sana entonces.
0: Claro, o ganas de verlo, ganas de verlo, exacto.
3: Y si tenés tanto miedo que te rompan el corazón y tu objetivo es que no te rompan el corazón, no tengas más relaciones hasta tu último día de vida y listo.
0: Claro, tal cual. Esa es la otra opción, quedarse solo. Si vos no querés arriesgarte a que te rompan el corazón, también te podés quedar solo y no está mal. Me dice Virginia, claro, exacto. Le pasa a él, creo, pero no a mí. Y bueno, entonces no es la persona. Es un buen amigo. Es un buen amigo, Vir, claro. Ayudando a Virginia, mis amigos, se abre otra ventana. Esto como Windows. Se abrió otra ventana que les cuento a la vuelta de la pausa. Esto va para largo. 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

0: agradable la temperatura por la tarde. Así está el martes en Bahía Blanca, Punta Alta y toda la región. Mother Talking, súper clásico que te regalamos a esta hora de la mañana en Me Gusta, claro que sí. Y que llega presentado, y que aparte de llegar presentado, llega con un sorteazo. 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
0: 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Che, Vivi pregunta, ¿hoy es el día del barbero? Hoy es el día del peluquero, no sé si del barbero, del peluquero sí, lo hemos comentado hoy tempranito. Eli me dice, con respecto a lo que venimos charlando, Vivi, están los que tienen la foto de la mujer y te mandan solicitud, ¿qué les pasa? Pero claro, foto con la esposa, con los hijos y te escriben, ¿qué les pasa? Ubíquense en la palmera, por favor.
3: Permiso, buenas, ¿qué tal? ¿Cómo va? ¿Todo bien?
0: Hola, adelante.
3: Vivi acá, del otro lado del mundo, de vuelta yo.
0: A ver.
3: No somos todos tiroteadores tampoco, no, pará, aguántenla. Claro, como dijo el flaco de la papelera, que no me acuerdo el nombre, se me fue. Yo tengo, mi mejor amiga es prácticamente una hermana para mí y el marido lo conozco, estamos todo bien, no hay tiroteo de ningún lado, o sea, está todo bien, somos todos amigos.
0: Claro.
3: No hay necesidad, o sea, no, estamos, somos re contra amigos, existe,
0: claro,
3: la amistad,
0: claro,
3: entre los milagros.
0: Obvio que existe.
3: Por
0: obvio.
3: Eso yo no metería a todos en la, que existen, que hay, sí.
0: No los
3: que
0: metimos
3: se ven
0: nunca.
3: Más, como todo, siempre se ve más lo malo que lo bueno, pero claro, lo bueno también existe, me
0: claro,
3: parece, es un
0: sí,
3: punto
0: sí,
3: de
0: sí.
3: vista.
0: No, pero nunca dijimos eso, jamás dijimos eso, no. Dijimos que hay snipers. De hecho, le pusimos nombre y categoría. Se llaman los snipers, que son los francotiradores, que van derecho con el rifle a los bifes de una. Por eso hemos hecho, en ningún momento dijimos que metimos a todos en la misma bolsa, Alan, de ninguna manera. Lo que dijimos es que, de hecho, no solo los ubicamos en una categoría, sino que le pusimos nombre. Son los snipers. Francotiradores directo a los bifes. Claro, exacto. Hola Vivi, buen día, me dice Rosa. A mí me pasó, iba a una carnicería. El chico que atendía me dijo que hacía remis. Un día lo llamé porque mi hijo necesitaba un viaje. Bueno, lo llamo, no atendió, quedó ahí. Al otro día me manda mensaje, me dijo, ¿vos me llamaste? Le expliqué para qué lo había llamado. Sí, te llamé porque me pasaste tu teléfono de que hacía remis y necesitaba un viaje. Y me empieza a mandar emojis y a hablar. Le terminé diciendo que con lo único que había hablado era con mis hijos y con mi marido, claro. Encima en la foto de WhatsApp estoy con mi marido. Me dice, ¿quién sos vos, él o ella? Ah, pero por la duda tirotea, claro. Tal cual. Vivi, ¿te puedo pedir un tema nuevo? Es la canción Salta de Mambrú, un temita viejo que me encanta por las palabras que dice. Gracias, me dice Emma por acá, lo vamos a buscar. Vamos a buscarlo a ver si lo encuentro, claro. A ver qué más.
4: Bueno, Vivi, al fin y al cabo, hice tripas corazón.
0: A caminar. Vamos a salir, mira, a caminar, qué hermoso. Un poquito.
4: Me acompañaron mientras hice el torta, las esperé. Estuve ahí en cita, como siempre.
0: Bien.
4: Hay que dejar un ratito más.
0: Uy, se escucha raro, se escucha raro. Se escucha raro porque anda caminando, Vero, claro.
4: ¡Eh, vientito! Alguien me dijo.
0: ¡Hay vientito, hay vientito! En Torkins, Vero, y me manda foto la plaza, los patos, ¿no? Qué cosa hermosa la plaza de Torkins, chicos. Me encanta. Sigo adelante.
5: Vivi, ¿cómo estás? Te escucho.
6: Tal cual.
5: No sé si la comparación que te voy a dar es valedera, pero es en algún punto, ¿no?
0: A ver.
5: Esto es como cuando, respecto al amor, es como muchas cosas de la vida, ¿no? Es como cuando a vos te va mal en un laburo. Vos no bajás los brazos y dejás de trabajar porque en el laburo te va mal, ¿me explico? O
0: sea, claro.
5: Apostás porque vas a conseguir otro trabajo.
0: Sí, mejor.
5: Mejor probablemente que mejor. El que ya tenías.
0: Tal cual.
5: Y nadie te garantiza que ese otro trabajo sea mejor que el que vos tuviste o peor.
0: Tal cual.
5: Y en algún sentido las relaciones por ahí es así, o sea, yo creo que está bien, depende de uno, ¿no? Ver señales y marcar pautas y cosas con las personas, pero la tranquilidad propia a veces yo creo que no tiene que tener un precio, o sea, si la persona, esta chica estaba no estaba segura y no tenía tranquilidad de que la relación que tenía con la persona pudiera avanzar un paso más y la dejó ir.
0: Y es porque no es.
5: Ya
0: claro,
5: está.
0: Claro, es porque no es. Exactamente.
5: Algo de Andrés Calamaro.
0: Acabamos de pasar mi gin tonic y se lo dedicamos, mi amigo. Para Carlitos, entonces estuvo sonando Andrés Calamaro con mi gin tonic. ¿Qué más?
7: Bueno, ahí está.
0: Bien.
7: Ahí te estoy siguiendo.
0: Qué grande.
7: Acá el viejo me dice que te va a seguir, Vivi, y te va a mandar jueguitos. ¿Y qué era el otro?
0: Y corazoncito.
7: Y bueno, no sé qué era el otro.
0: Y corazones.
7: Jueguito que vos dijiste andate.
0: Me va a mandar.
7: Te va a mandar.
0: Romualdo me va a mandar.
7: Yo no me hago cargo de eso.
0: Ah, bien.
7: Así que nada.
0: Ahí está.
7: Nada, de lo que están hablando, yo por ejemplo, no tengo mucha experiencia, pero tengo muchas amistades. ¿Quién te habla? ¿Quién no? ¿Quién te saluda? ¿Quién no?
0: Claro.
7: ¿Quién? Es muy variado.
0: Claro.
7: Yo tengo Facebook, nada más, ni siquiera tiene mi nombre, porque no pensaba tenerlo.
0: Claro.
7: Me lo hicieron mis hijos.
0: Y tiene nombre, sí, tiene nombre artístico. Porque
7: tengo un montón de amigos, ahora todo el mundo me llama de esa manera.
0: Claro, nombre
7: así
0: artístico.
7: Así que bueno, no. Y está soy bien. De la idea de que si no es mutuo, no insista.
0: Tal, muy bien, qué facto ha tirado Marcelo. Si no es mutuo, no insista. Me encantó.
8: Hola, Vivi, soy Rena.
0: Hola, Rena.
8: Estamos acá en mi casa con mi mamá desayunando.
0: Hoy no hay clases.
8: Hoy no tuvimos clases.
0: Claro. En casa también.
8: Y te quería pedir el tema de Milo J que se llama Niño. Ese me encanta.
0: Vamos a buscarlo.
8: Chao.
0: Ahí estamos. Vamos a buscarlo a ver si está. Hola, soy Seba. Bendiciones para todos. Saludos. Se los quiero. Un saludo especial para mi amada, dice Seba. Quería comentarles que el fin de pasado estuve cumpliéndole un sueño a mi viejo. Lo secuestramos con mi hermano y lo llevamos a ver las ballenas. Me encanta. A San Antonio Este, no te puedo creer. ¿Lo llevaron de sorpresa? Nah, me encanta. Me manda foto. Seba y el hermano se lo llevaron al papá de sorpresa, así como secuestrado, a ver las ballenas a San Antonio Este, que era el sueño de él. Qué bueno. ¿Ves? Esas cosas hay que hacerlas en vida, porque después, claro, totalmente. Mis amigos, temazo que se viene, el pedido de nuestra amiga Virginia, que pidió algo de Maná, y llega presentado por Farmacias Unini, porque atención, si vos tenés que comprar suplementos, querés 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Señoras y señores, casi las 11 de la mañana. Temazo que pidió nuestra amiga Ángeles. Activando hasta ahora, Oye mi amor, maná, suena en Me gusta.

0: 11 de la mañana en la República Argentina. La temperatura actual en Bahía Blanca, Punta Alta y alrededores, 12 grados 5 décimas. Allá en la oficina de la sede central de ARCA en Bahía, el operativo lo realiza Prefectura Naval Argentina. Hay procedimientos en dos domicilios particulares, sería un caso de un empleado infiel. Personal de la Prefectura Naval Argentina realiza hoy martes un allanamiento en una oficina de la Agencia de Recaudación y Control Aduanero, ARCA, ubicado en el edificio central del organismo en Bahía Blanca. De acuerdo con la información conocida hasta el momento, el procedimiento estaría vinculado con un empleado del organismo que es investigado por presuntas irregularidades. Cayó un sujeto tras discutir con su pareja. Le secuestran droga, un arma y dinero. El operativo se realizó en una vivienda de Monseñor de Nevares al 4700, donde la policía encontró además una balanza de precisión, municiones y cuatro celulares. En el deporte, alarma en Boca por las lesiones, los jugadores que podrían perderse una seguidilla de partidos clave. Tras el empate 1-1 ante Racing en el Cilindro de Avellaneda, Arroa Barrena se refirió al estado físico de los futbolistas ceneices que trabajan de manera diferenciada. Hablamos de Leandro Paredes, Marco Pellegrino, Lautaro Di Lolo y Leandro Lozano. Además, se suma Ayrton Costa. 12 grados 5, la temperatura actual, el registro de las 11 de la mañana en Bahía Blanca, la humedad del 78%, la presión normal y la máxima hoy treparía hasta los 18. Reiteramos, el registro de las 11 de la mañana en Bahía Blanca, 12 grados 5 décimos.
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0: de la mañana, 13 minutos. Atención, atención, porque en el próximo bloque empezamos a jugar, ¿eh? Atentos, atentos, porque tenemos premiazo de la mano de Pastas Neri. Atención, atención, ya te lo cuento, pero este bloque llega presentado, mis amigos, claro que sí, por un clásico de Villa Mitre, Jardinlandia. 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Y atención, atención, porque te digo una cosa, tengo que terminar de descargar la cantidad de mensajes que me han quedado con respecto al martes de terapia, porque después jugamos, obvio, claro. Descargo los mensajes que me quedaron del martes de terapia y empezamos a jugar con Pastas Neri, ¿eh? Atención.
1: Hola, hola, hola, hola, muy, pero muy buenos días, mi
0: buenos
1: bella y hermosa
0: días.
1: Vivi.
0: ¿Todo ¿Cómo
1: bien?
0: Estamos?
1: Bueno, espero que tengas un hermoso martes y acá estamos cantando un presente como siempre.
0: ¿Qué dice mi amigo?
1: Siempre los escucho, pocas veces mando mensajes, pero
0: está
1: bueno,
0: trabajando,
1: acá
0: claro.
1: Con respecto a lo que estaba hablando y todo eso, es un poco la generación en la que estamos. Nosotros, lo de la generación viejita, ya sabemos,
0: sí,
1: venimos muy golpeados en todo sentido, tanto amoroso como laboral, como físico también, y bueno, pasan un montón de cosas.
0: Sí.
1: Y creo que hoy por hoy entablar una relación seria y todo eso cuesta mucho más o cuesta el doble por lo que hemos pasado, por lo que hemos vivido. Y cuando te llega alguien bueno, a veces no lo vemos, pero porque estamos tan ciegos en creer que son todos iguales.
0: Tal
1: o que
0: cual.
1: Que la vamos a pasar de la misma manera.
0: Tal cual.
1: O no confían en el cambio ese que ven.
0: Exacto.
1: Vemos personas que son excelentísimas, son muy buenas, y no creemos, dice, no puede ser, me están mintiendo, ya es un chamullo.
0: Claro, no puede ser tan bueno. No
1: y
0: puede ser
1: sin
0: tan
1: embargo
0: bueno.
1: Hay gente que por ahí
0: literal
1: no se arriesga a pasar a ese momento por ese motivo, por miedo.
0: Tal cual.
1: Con
0: tal
1: esta
0: cual.
1: Chica, yo creo que con la chica que estábamos hablando de acá en la radio,
0: sí.
1: Creo que le pasa eso.
0: ¿Tiene
1: se
0: miedo?
1: Siente bien a gusto con el chico, pero tiene ese cierto miedo. Y bueno, si tiene ese miedo, que lo deje,
0: tal cual,
1: que se haga a un lado. Así no lastima a ninguno de los dos, ni ella ni él.
0: Exactamente.
1: Más que nada por eso.
0: Sí, besote, yo creo que sí.
1: Gigantes.
0: Gracias, Robert, querido. Que tengas una linda jornada. Escúchame, yo creo eso por un lado, pero por otro lado también que algunos están desmadrados. Desmadrados. O sea, hoy la síntesis del martes de terapia es los snipers, los francotiradores que quieren ir directo a los bifes, que buscan eso, descárguense Tinder. No es ni el Messenger de Facebook, no es Instagram. Descárguense Tinder. Háganse el gran favor y háganos el favor al resto, claro, tal cual.
2: Hola, Vivi, ¿qué tal?
0: Hola.
2: Estamos escuchando desde temprano.
0: ¿Cómo estamos?
2: Y sí, uno es grande, sabe que si te metes en Tinder ya sabes para qué es.
0: Sí, claro.
2: Así que está en la bolsa, o sea, no querés que te tataquen así, bueno. No te metas
0: claro,
2: ahí, no te metas a salir ahí.
0: Exacto, exacto. Si vas a Tinder, nada. Sí.
2: Y bueno, sí, pero por ahí estás en feo y ese igual. Hay desubicados,
0: claro,
2: y desubicadas.
0: Sí,
2: ambos
0: sí.
2: Bandos.
0: De las
2: hay
0: dos.
2: Bastantes desubicadas y desubicadas.
0: Sí, pero tal
2: menos,
0: cual.
2: Uno le pone, chao, clava, listo y fuiste. Ya
0: tal
2: está,
0: cual.
2: Otra cosa.
0: Totalmente.
2: Y que hiciste amistad, sí, entre el hombre y la mujer. Yo tengo hombres amigos y el nene mío tiene más amigas mujeres que amigos. Tiene
0: ¿viste?
2: Amigos varones, pero tiene más amigas que varones.
0: Exacto.
2: Que son como hermanos, se cuiden y todo, así que nada, existe de todo.
0: Tal cual, exactamente. Me parece que es así, totalmente. ¿Qué más?
3: Bueno, querida, ahí te estamos
0: pasó?
3: Siguiendo.
0: ¿Me seguís?
3: Lo que no sabemos cómo anotarnos para el premio.
0: Pero me gusta.
3: Así que si nos puedes decir, por favor, pusimos siguiendo nada más.
0: Pero escúchame.
3: O ustedes ya conocen todos nuestros datos.
0: No,
3: así que bueno,
0: no.
3: Te pregunto yo porque al otro le da vergüenza.
0: Pero sea de Dios.
3: Nada, nos vamos nosotros ya con nuestro Instagram. Nos anotamos en el viaje a Tilcara.
0: Bien.
3: Así que bueno, necesitaríamos, si alguien, hay alguien disponible para que nos acompañe, femenino, por supuesto, ¿no?
0: Claro, claro, porque tiene, es para dos personas, exacto. Tal cual, es para dos personas el viajecito, exacto.
3: Como verás, seguimos con la vieja costumbre, querida. Cada tanto largamos algunos galgos.
0: Sí, sí, a mí por ahí se escapan unos tiros, claro, exacto. Escúchame una cosa. El tema es así, seguís, te dije, me gusta FM 983. Vas a ver que en las publicaciones, esto es porque hoy se han descargado el Instagram, claro, Romualdo se descargó el Instagram hoy. Entonces, vas a entrar en Instagram, vas a ver que en las publicaciones, arriba hay fijados sorteos. Hay tres sorteos fijados. Tenés por un lado el sorteo de TDAH. Por otro lado tenés el sorteo Experiencia Queen, te puedes ganar un par de entradas. Y por otro lado está el viaje que regala Buda Travel con Me Gusta y Radio 10, sorteo, ganate un viaje a Salta y Tilcara. Vas a ver que están los posteos. Entrás al que dice, te regala un viaje junto, dice sorteo, ganate un viaje a Salta y Tilcara, y ahí pones tu nombre, los tres últimos números de documento y etiquetas a alguien. Pones arroba fulano, claro, con quien quisieras viajar, exactamente. Pero así tenés que hacer, exactamente. Entran a los posteos, van a ver que están los posteos para Experiencia Queen, está el posteo que dice, gánate un viaje a Tilcara y Salta, y ahí entran y dejan los datos, así de simple. Me tomo un matecito, el matecito de las 11:20 que me convida la hermosa Juli. Buen día y matecito para la morocha más carismática del planeta, dice, ay Julita, cómo se nota que es mi amiga, beso grande. Julita, me convida un mate recién preparado, espumita, me encanta. Hola, soy Rubén de White. Si se puede pasar Corazón Espinado por Maná con la guitarra de Santana. Me encanta, me encanta, me encanta. Gracias a toda la gente que canta presente. Mucha gente canta presente disfrutando de la mañana con nosotros. Un beso muy grande a la Lorena, ¿cómo vamos? ¿Qué más?
4: Bueno, llegado el momento, manejando te agarra hambre, así que participo por el almuerzo riquísimo de Pastas Neri.
0: Pero claro, pero ya lo ganó, no, no sea malo, ya lo ganaste. Lo ganó el martes pasado, no se puede. Claro, si lo ganaste el martes pasado, deja que participe otro. Pero cómo son, angurrientos, todo quieren.
5: Vivi, bueno, sí. Mira, yo me ofrezco, decirle a Romualdo que si me invita a comer un asado,
0: sí.
5: Sin compromiso, un asadito, un cordelito, un asadito, algo simple,
0: claro,
5: además.
0: Claro.
5: Yo le indico cómo acceder a los premios de
0: perfecto,
5: de Me Gusta.
0: Perfecto, ese es el precio. Muy bien, muy bien.
5: Y bueno, me anoto por Pastas Neri.
0: Muy bien.
5: Carlos 465.
0: Perfecto, a partir de ahora,
5: el temita leña para el carbón, hablando de comida.
0: Leña para el carbón. ¿Cuánto hace que no escuchamos ese tema? Gracias a Dios. ¿Cuánto hace que no se escucha ese tema? Hay temas que son canciones de un verano, ¿viste? Claro, no. Menos mal que no se escucha más ese tema, tal cual, tal cual. Rubén había pedido Corazón Espinado. ¿Vamos a cumplir con él ahora? Claro que sí. 291-4754-983. Escúchame una cosa. A partir de este momento, a ver qué dice este sinvergüenza.
3: Tiene razón, pero pensé que se podía volver a participar.
0: Pero no sea malo. Sí podés, pero
3: si
0: no sea mal.
3: Lo regalo a cualquier otro de ahí de la audiencia.
0: Claro,
3: No.
0: Ya ganó.
3: Pensé que se podía volver a participar.
0: Sí se puede.
3: Hablar.
0: Claro, pero escuchá, poder se puede. Se puede, puedes pasar, participar todos los fines de semana, todas las semanas, todos los premios. Obvio que se puede. El tema es, si ya lo ganaste el martes pasado, deja que participe en otro. Decís, no, en este paso, en este no participo porque ya me lo gané la semana pasada. Claro. Es una cuestión de, claro, un gestito. Poder se puede. Poder se puede, pero está bueno, claro, dejarle a otros, exacto. Déjame chequear, vamos a chequear. Almuerzo para dos personas que regala Neri. Atención, tienen que seguir la cuenta ya. Romualdo, vos que te hiciste, claro, te hiciste ya el Instagram, tenés que seguir Pastas Neri. 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Y se gana hoy, se retira hoy. 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Así que si hoy me decís, ay, estoy en Puan, hoy no puedo, no. Por ejemplo, Ceci, que a veces está en Bahía, a veces no. Si estás en Puan, no, porque es para hoy. Se gana hoy, se retira hoy. Te regalo el almuerzo del martes, el almuerzo para hoy, para dos personas. Quiero el almuerzo de Pastas Neri, tenés que decir,
6: hola,
0: claro.
6: Hola, querida.
0: Hola.
6: Quiero participar por Pastas Neri. Mariela 562.
0: Bien.
6: En esto que estás diciendo tenés razón. Me pasó en el jardín de mi nene, hicieron sorteo para el día del niño.
0: Claro.
6: Yo compré, creo que 4 números, 5.
0: Bien.
6: No, no sé, compró como 20 números.
0: Claro.
6: Todo se lo sacó ella, ni uno donó, solamente una maestra donó el que había sacado, pero se lo ganó otro papá.
0: ¿En serio?
6: Todos se los agarró, le digo yo, pero por lo menos 5 humildes, si ya agarraste uno, lo dejaré otro chico, nada.
0: Bueno.
6: De eso hay un montón, así que... Por favor, si ya ganaron, no vuelvan a participar. Ah,
0: claro.
6: Mala Marila, pero bueno.
0: Pero claro.
6: Mucha, mucha suerte para todos.
0: Yo creo que hay cosas que, por ejemplo, no sé, iba a poner un ejemplo, bueno, sí lo voy a poner. Una vez me tocó conducir un evento, vamos a llamarlo así, sin entrar en detalles. Me tocó conducir un evento con una mega figura mundial. Tuve el privilegio, la bendición, una de las bendiciones más grandes de mi vida fue conducir un evento con una mega figura mundial, estoy diciendo, ¿eh? Esa persona, un conductor y yo. Y esa persona, yo, imagínate, cholula, no, siguiente. Había premios, por supuesto, para la gente que estaba participando del evento, mega evento, 5.000, 6.000 personas, una locura. Y había premios importantes, dentro de los cuales uno de los auspiciantes del evento, de los sponsors, regalaba una pata de jamón, una pata carísima, claro. Se la gana uno de los hermanos de la mega estrella mundial, de que aparte era organizador del evento. Yo dije, aparte yo expuesta, no, lo siguiente. Con el micrófono en mano digo, lo volvemos a sortear. Y el tipo me hizo, no, no, no, con el dedito, no, no, no. ¿Qué va a volver a sortear? Y pero sos uno de los organizadores del evento. Y aparte, te la podés comprar, amigo. No, no, no, me hizo con el dedito. ¿Qué sé yo? Es un gestín. Ya ganaste la semana pasada, deja que se lo gane otro. Ya te ganaste una rifa, da que se vuelva a sortear otro premio, claro.

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0: 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Isis Indumentaria presentando este nuevo bloque, mis amigos, estamos jugando con pastas Neri, ¿eh? Así que atención, atención, atención. Tenemos los últimos 15 minutos para jugar con pastas Neri. ¿Qué es lo que te vas a estar llevando? 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Escucha, puedes elegir, ¿eh? Menú para dos personas. Almuerzo para dos personas ahora, ahora. Atención, ¿eh? 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No es que lo puedes retirar mañana, pasado, no. Es ahora. Menú que puedes elegir, bondiolita a la cerveza negra con papas o sorrentinos con salsa y queso. El que gana elige menú para dos personas, almuerzo para ahora. Quiero producción, puede ser un picadito para jugar. Tienen que mandar, obviamente, ustedes. Quiero el almuerzo de pastas Neri. ¿Y por qué te lo mereces ganar? Decís, estoy en mi Uber, estoy en mi Didi, estoy en mi taxi, en mi remis, en mi Wi-Fi, en mi combi. No puedo volver a mi casa a almorzar. Quiero el menú de pastas Neri. Neri con N. Neri. Quiero el menú de pastas Neri. ¿Puede ser un picadito de reggaetón, una cosita así para ir jugando? Sí, puede ser. Me gustó. Vamos. Picadito, picadito para ir jugando. Quiero pastas Neri, ya, a partir de este momento. Hola, quiero participar del menú de pastas Neri. Micaela, 882. En carrera también, me encanta. 291-47-54-983. Quiero el menú de pastas Neri, ahora.
1: Bueno, querida, te queremos saludar antes que te vayas.
0: Bueno.
1: Nada, te mandamos un beso, se va hasta mañana.
0: Hasta mañana.
1: No, ¿qué hora, no? Así que nada, bueno, te hicimos caso, porque estábamos escuchando atentamente.
0: Bien.
1: Y no bajamos la aplicación de Tinder, querida.
0: Ah, muy bien.
1: Que si tengo mala suerte, que la primera que me mandó una solicitud fue Sarita, querida.
0: No.
1: Así que bueno, será hasta mañana.
0: Hasta mañana. Buen día, Vivi, soy Lorena, estoy trabajando ahora, quiero el almuerzo de pastas Neri con el 400 Lorena en carrera, muy bien. Andrea 413, quiero el rico menú de pastas Neri, va en carrera. Buenas, saludos para mis compañeros de Hemodinamia del Español. Participo por pastas Neri, dice Micaela 517, muy bien. Arriba todo el mundo, quiero el almuerzo de pastas Neri. Hola, Vivi, quiero el almuerzo de pastas Neri. Besitos y bendiciones. María, 715, va en carrera. Hola, Vivi, me anoto para pastas Neri. Miguel, 988, va en carrera. Muy bien. Hola, Vivi, buen día, buen día. Quiero participar por el menú de pastas Neri. Rocío, con el 916, va en carrera. Me encanta, me encanta. Hola, buenos días, quiero participar del sorteo de pastas Neri. Mario, con el 774, muy bien. ¿Ya estás siguiendo? Muy bien. En Instagram los encontrás como Pastas Neri, así se
2: suple. Hola, Vivi, quiero participar por el menú de Pastas Neri, Lili 472.
0: Me encanta,
2: gracias.
0: Me encanta.
3: Voy por el menú de Pastas Neri, Maxi 478.
0: En carrera, muy bien.
4: Día, quiero participar del menú de Pastas Neri, Carmen 896, perdón.
0: Perfecto.
4: Un beso.
0: En carrera, muy bien. ¿Quién más, quién más?
5: Hola, Vivi, soy Eric 109, quiero participar por el menú de pastas Neri.
0: Bien hecho, va en carrera, buen día, quiero participar por el almuerzo de pastas Neri. Nati 289, va en carrera también. Hola, somos Seba y Lucas de la carnicería de Estomba, los escuchamos todos los días. Queremos el almuerzo.
4: Quiero participar del menú de pastas Neri. Carmen 896, perdón.
0: Perfecto.
4: Un beso.
0: En carrera, muy bien. ¿Quién más, quién más?
5: Hola, Vivi, soy Eric 109, quiero participar por el menú de pastas Neri.
0: Bien hecho, va en carrera, buen día, quiero participar.

0: ver cómo funciona. Saludos.
1: Ya hay que hacerle kilómetros, claro. Hola, soy Lucía, los estoy escuchando en el trabajo. Participo por el menú de pastas Neri. Mis últimos tres, 549, muy bien. Hola, Vivi, quiero participar por el almuerzo de pastas Neri, 4.93 en Carrera. Siguen llegando, buen día.
2: Quiero el menú de pastas Neri, Claudia, 839. Saludos para todos.
1: En Carrera, muy bien.
2: Hola, Vivi, quiero participar por la pasta Neri. Mis tres números de documento son 052.
1: Bien
2: hecho.
1: Gracias. Muy bien, en Carrera. Quiero participar por el menú de pastas Neri, dice por acá Ángel, 261. Hola, Vivi, quiero participar por el almuerzo de pastas Neri con el 493, Marisa va en Carrera. Quiero el almuerzo de pastas Neri, voy por esa bondiolita, dice Sil, con el 374 en Carrera. Hola, Vivi, quiero el almuerzo de pastas Neri, mis últimos 3.553, salgo tarde de trabajar, dice Laura, y va en Carrera. Participo por el almuerzo de pastas Neri, dice Diego, con el 335. Silvana, 220, hola, Vivi, buen día, participo por el almuerzo de pastas Neri, abrazo gigante para vos también. Siguen llegando.
3: Repito para toda la audiencia, no participaré más porque yo el otro día lo regalé.
1: Muy bien, se lo ganó.
3: Así que nada, si no quiero que se genere ningún conflicto por esto, pero yo no participo más en ningún sorteo.
1: No, por todo puedes participar. Escuchá.
3: No soy aburriento,
1: no. Podés participar por todos los sorteos, pero decimos, si lo ganaron la semana pasada, dejen que gane otro, claro, tal cual. Vos podés participar por todos los premios, obvio. Hola, Vivi, dicen por acá, yo nunca gané nada en la mañana con vos. Vale, 7.19, quiero el almuerzo de pastas Neri. Lo necesito, trabajo hasta las 16, dice Vale. Va en Carrera también. ¿Qué más?
4: Hola, buen día, participo del almuerzo Neri o de pastas Neri.
1: Bien.
4: 304 mi número.
1: Perfecto.
4: Gracias.
1: Roxana en Carrera. Quiero el almuerzo de pastas Neri. Hola y saludos. Alberto, beso grande. Robert 780 va en Carrera también. Melissa 022. Estoy en el trabajo y me olvidé el almuerzo. Una de mis compañeras también, así que nos vendría genial ganarnos el almuerzo de pastas Neri. Saludos como siempre. Me gusta, suena en el local, dice Meli. ¿Dónde está Meli trabajando? Contame un poco. Hola, Vivi, buen día. Quiero participar por pastas Neri. Besos, dice Lili. 754, va en Carrera también. Muy bien, muy bien. Siguen llegando.
5: Vivi, me anoto para el sorteo de pastas Neri, Gabriel 492. ¿Llego o no llego?
1: Llega. Siguen llegando.
6: Hola, Vivi, ¿qué tal? Bueno, quiero participar por las pastas Neri. Pero bueno, si me las llego a ganar, lo volvemos a sortear. Besitos, soy Lea, 550.
1: ¿Por qué volvemos a sortear? Si vos no la ganaste todavía, Lea. ¿Quién más?
7: Hola, buenos días.
1: Buen día.
7: Participo por el almuerzo de pastas Neri. Silvana, 207. Abrazo para todos.
1: Muy
7: que
1: bien.
7: Tengan una excelente jornada.
1: Muy bien, muy bien. ¿Quién más?
8: Hola, Vivi. Por acá, terminando de trabajar, participo por el almuerzo de pastas Neri, Sil 910.
1: Perfecto.
8: Besotes.
1: En Carrera, muy bien.
9: Hola, quiero participar por el menú de pastas Neri. Soy Carla, mi último tres del documento son 3.99 y estoy yendo en el auto al otro trabajo. Saludos.
1: Beso grande, muy bien. Nati 653 va en Carrera, un beso grande. Marcela con el 188 también. Natalia 854 va en Carrera también. Buen día para todos, quiero participar por el menú de pastas Neri. Susi 540 va en Carrera también. 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No L, no es Neri. Es Neri con R, claro.
10: Participo por el menú de Neri. Andrés 498.
1: Perfecto, va en Carrera, ¿quién más?
11: Hola, buen día, quiero participar por el menú de pastas Neri.
1: Bien
11: Silvina,
1: hecho.
11: Silvina 125. Besitos para todos.
1: Bien, Silvina, muy bien. Hola, Vivi, ¿cómo estás? Quiero el menú de pastas Neri. Diego, con el 392, que tengan un hermoso día. Vos también. ¿Qué más? Adelante.
12: Buen día, Vivi. Te habla Lali.
1: Hola, Lali.
12: Participar por las pastas Neri. Te mando un beso.
1: Muy bien. En Carrera, entonces. Me encanta. Hola, buen día. Quiero participar por el almuerzo de pastas Neri. Soy Majo con el 905. Va en Carrera. Muy bien. Hugo, 528. Sigue en Carrera. Jano, participo por el sorteo de pastas Neri. Jano, 021. Genia. Beso grande. Hola, participo por el premio de almuerzo de pastas Neri. Estela, 797. Siguen en Carrera. Siguen llegando.
13: Hola, buenos días. Quiero participar por el almuerzo de pastas Neri. Liliana, 106.
1: Me encanta, va en Carrera.
14: No, Vivi, es que yo vivo en el barrio Viajante del Sur.

0: Ahora ya está en el Nacional, claro, por aquel lado, claro.
1: Hola, Vivi, ¿cómo estás? Quiero participar por el sorteo de pastas Neri.
0: Bien.
1: Analía 492.
0: Bien, Analía. Va en carrera, muy bien.
2: Quiero el almuerzo de pastas Neri, Avelina 819.
0: Bien hecho, bien hecho.
2: Buenos días.
0: Buenos días. Va en carrera, muy bien. Hola, buen día. Participo por el almuerzo de pastas Neri. Soy Isa 802. Buen martes, Vivi. Gracias, Isa. Beso grande. Hola, quiero el almuerzo de pastas Neri. Quiero, dice Susana 534 y va en carrera. ¿Qué más?
3: Acá lo mejor es Pintacho de Bahía, escuchando la radio, Brian y Dami.
0: Hola, querido.
3: Participamos por las pastas Neri. Mis últimos tres son 426. Buena vibra, la positiva.
0: Vamos, vamos con todo. Me encanta, me encanta. ¿Quién más, quién más?
4: Hola. Buenos días. Quiero participar por las pastas Neri.
0: Bien hecho.
4: 831, mi número.
0: En carrera. Hola, quiero el menú de pastas Neri. Estoy llevando un pasajero al colegio. Cari 172. Va en carrera también. Digo, 339. Me anoto para el sorteo de pastas Neri. Va en carrera. Muy bien. Participo por el sorteo de pastas Neri con el 398. Me falta ganar algo a la mañana, dice por acá. Muy bien, Rubén. Ha tenido suerte, che, para los sorteos, muy bien, bien.
5: Hola, buen día.
0: Buenos
5: Quiero
0: días.
5: Participar por las pastas Mary.
0: Bien.
5: 279.
0: En carrera, muy bien. Últimos. No quiero cocinar, puedo participar, dice Lili con el 096 en carrera por pastas Neri, claro que sí. Quiero el menú de pastas Neri, la compartiría con mi abuela que hoy voy a su casa, Lautaro 144 en carrera. Estefi 482, quiero el menú de pastas Neri. Sigan llegando.
6: Hola, soy
0: ¿Hola?
6: Alma.
0: Hola, Alma.
6: Quiero participar por el sorteo de pastas Neri.
0: Muy bien.
6: Y mis últimos números, tres números son 898.
0: Me encantó. Besito grande, muy bien, en carrera entonces. Hola. Beso grande, mi amor, muy bien. Beso grande. Ah, Meli, perfecto. No puede decir dónde están trabajando. Ok. Hola, soy Silvio. Participo por Pastas Neri, Silvio 739. En carrera, buen día, los quiero, dice. Beso grande para él también. Últimos minutos, se va. 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El que gana elige para dos personas, bondiolita, la cerveza negra con papas o sorrentinos con salsa y queso. 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Estás haciendo Uber, Didi, Wi-Fi, remis, taxi, combi, no podés volver a tu casa, tenés que comer arriba del auto. Bueno, esta es la solución. Terminas algún viaje por allá, está en el barrio Nacional, te vas, te retirás el menú, 9 mil pesos. 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Seguilos en Instagram, Pastas Neri. Si querés el WhatsApp, me lo pedís y te lo paso por acá, ¿claro? ¿Quién más, quién más? Buen día.
7: Hola, Vivi. Quiero el almuerzo de pastas Neri. Claudio 176.
0: En carrera, Claudio.
8: Hola, cómo me gusta la bondiolita.
0: Pero sí.
8: Para participar, soy Ivo 968. Un beso muy lindo a las mañanas.
0: Gracias, Ivo. Besitos. Gracias, genio. Beso grande. Hola, soy Rosita. Quiero participar por el sorteo de pastas Neri con el 307. Va en carrera también. Buen día.
6: Por favor, podés poner la canción del taxi.
0: El taxi.
6: Y que lo pasen lindo.
0: Chao, mi amor. Claro que sí. Hola, Vivi. Quiero el almuerzo de pastas Neri. Soy Maca 007. Beso grande. Muy bien. Últimos minutos. Se va, se va. Quiero el almuerzo de pastas Neri. Súper almuerzo para dos personas. Espectacular. Buen día, mi nombre es Tania, participo por el almuerzo de pastas Neri. No me traje el almuerzo al trabajo, así que me vendría de 10, dice, muy bien. Se está yendo, atención, ¿eh? Todos atentos al teléfono, porque te va a llegar un mensaje para que puedas retirar el premio, claro. Atención, es para hoy, retiramos hoy, almuerzo que se ganan hoy para dos personas para retirar hoy, exactamente. A la vuelta de esta canción, anuncio ganador o ganadora. Pidió el taxi, suena el taxi.
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Mis amigos, nos estamos yendo. Gracias, gracias, gracias a todos por participar. Por supuesto, tengo que decir, atención, atención, que quién se lleva, atento, este espectacular menú para dos personas, almuerzo para dos personas, es Diego 335. Fuerte el aplauso. Diego 335 es el ganador. Ya la gente de producción está mandando su mensajito. Muy bien ahí. Gracias a todos por participar. Muchísimas gracias a todos. Gracias. Obviamente, Diego, ahí está. Ya lo ponemos en contacto con la gente de Pastas Neri. Claro. Ya en contacto entonces con Pastas Neri. Es el ganador entonces. Ya obviamente, todos están en carrera, por supuesto, todos han participado y todos siguen en carrera, los que van participando por los premios espectaculares que tenemos en el Instagram, así que no dejen de participar y estar atentos siguiendo el Instagram de la radio, porque además de los premios que tenemos al aire propiamente en cada uno de los programas, pueden participar también por estos premios espectaculares que tenemos en Instagram. Ahora estamos jugando, mira, por este espectacular premio de TDH Viajes. Estamos jugando también por, ¿qué más? Las entradas para ver Experiencia Queen, claro. Estamos jugando por el viaje a Tilcara, Salta, pero por supuesto. Espectacular, por favor. ¡Qué premiazos, qué premiazos! Así que atención todos a seguir participando. Participen y estén atentos a todos los premios que tenemos en las redes. De más está decir, obviamente, tienen que seguir las redes de la radio. Me gusta FM 983. Mis amigos, gracias por estar del otro lado. Un placer inmenso, bendecida, privilegiada, como siempre, de compartir cada mañana con ustedes. Se quedan ahí porque ya está llegando Miri. Toma los controles, Miri Bugliani, para la tarde de Me Gusta. Primera parte de la tarde. Después a las 5 llega Sonia, explotando parlantes toda la tarde. En nuestras redes sociales, Meli Sosa. En el control técnico y sonido, Cristian Sánchez. En la producción, Agustina Nahuefil. Bajo la dirección general de la capitana Jimena Dilarnia. Mi nombre es Vivi Álvarez. Mañana a las 6 nos volvemos a encontrar. Claro que sí. Gracias a todos por participar. Mañana a 6 de la mañana te espero otra vez para empezar el día juntos. Que tengan un muy buen final de miércoles, de martes. En realidad, los espero mañana para encarar el miércoles bendecidos y en victoria. Se quedan en Me Gusta. Chau, hasta mañana.

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Y volvemos a empezar, claro que sí, en este martes. Martes ya 25 de agosto y por supuesto, acá en la 98.3, donde vos ya tenés que estar prendido ahí a la radio para escucharnos en estas horas que te vamos a estar acompañando. Mi nombre es Miriam Buyani, hasta las 16. Te voy a estar haciendo compañía donde vos ya nos tenés que escuchar. www.megustafm.com.ar, sino también te descargas la aplicación desde tu App Store. En tu celular, Me Gusta 98.3 Bahía. Como siempre, saludamos a la gente amiga de Dorrego que nos sintonizan en la FM 99.9 y en Montehermoso FM 103.1. Tarde ventosa en Bahía Blanca, podemos decir, en el día de hoy. Arrancamos la mañana con algunas lluviecitas tranquilas que tuvimos, algunas chispeaditas ahí que teníamos en nuestra ciudad. Ahora con cielo bastante nublado, pero en un ratito te voy a estar contando qué dice el pronóstico para hoy y para los próximos días también, que refería a unas jornadas mucho más agradables, ¿no? Veremos qué es lo que pasa en ese sentido, pero hoy tenemos de todo. Tenemos sorteo, vos que nos vas a mandar tu mensaje, los sorteos en redes sociales, bueno, un montón de cosas para ir repasando juntos en esta primera tarde de Me Gusta, tarde en la que vos ya te podés comunicar con nosotros, 291-47-54-98-3, y de esta manera ponemos primera.

2-9-1-47-54-98-3 para que te comuniques con nosotros en esta primera tarde de Me Gusta. Tarde en la que tenemos ¿cuánto de temperatura en estos momentos? A ver, 12 grados 5 décimas la temperatura actual en la ciudad. Una máxima que, según refiere el pronóstico, llegaría a los 19 grados, ¿sí? En Bahía, ventoso, como decíamos, ya para la tarde calmaría un poco el viento. Mañana con algunas precipitaciones, también nuboso, ocasional precipitación débil, mínima de 12, máxima de 19. Para el jueves, frío a templado, mínima de 9, máxima de 20. Y para el viernes, también frío a templado, mínima de 10, máximas de 20. Temperaturas que van a ir subiendo, ¿no? Por lo menos esta semana se mantiene todavía esos máximos de temperatura. Ayer no llegamos ni por casualidad a los 17 grados que teníamos planteados en la ciudad. Por ahora va subiendo la temperatura y actualizó 16 grados 5 en estos momentos. Se nota que está un poquito más agradable la temperatura en la ciudad, pero bueno, con bastante viento por estos momentos en Bahía. Para la tarde ya estaría un poquito más tranquilo. Mañana, como decíamos, algunas lloviznas como tuvimos durante esta madrugada también, y temperaturas que suben las mínimas, porque vamos a tener una mínima de 12 mañana y una máxima que se mantiene en 19 grados. Así que esperemos que se mantenga así, también se mantenga así para el fin de semana, ¿no? Que es cuando a veces uno puede aprovechar a salir, a hacer algo al aire libre. Bueno, siempre o hay lluvia o está feo. Así que a cruzar los dedos para que se mantenga este pronóstico también durante el fin de semana, para poder disfrutar también del fin de en Bahía Blanca. Tarde de Me Gusta, tarde en la que vos, por supuesto, nos tenés que mandar tu audio, tu mensaje al 291-4754-983, en un ratito con consigna, en un ratito también para contarte sobre el sorteo que tenemos y los sorteos que tenemos en nuestro Instagram, que no te lo podés perder, así que quédate prendido a la 98.3. Llegas ahora ya, de repente.

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2-9-1-47-54-98-3 para que te comuniques con nosotros. Por acá dicen buenas tardes, excelente programa como siempre. Si podés, me pasarías el tema Creo en mí de Il Volo, dice. Dale, en un ratito nada más lo pasamos. Alex, beso grande también por ahí, presentes del otro lado. Ustedes como Alex pueden mandarnos su mensaje 2-9-1-47-54-98-3 en esta primera tarde de Me Gusta Tarde, en la que tengo para contarte que Nahuel y Ana elaboran comida casera que enamora con la calidad y calidez de todos estos años. 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Tarde de Me Gusta, tarde en la que vos te seguís comunicando con nosotros. 291-47-54-98-3. Subió un poquito más la temperatura, ¿eh? Estamos en 16 grados 6 décimas. Vamos camino a los 19 grados si es que llegamos.

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es muy tarde, versión cumbia, en la tarde de Me Gusta, tarde en la que vos te comunicás con nosotros, 291-47-54-98-3.

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Tarde de Me Gusta, tarde que en un ratito también tenemos sorteo, pero acá, en vivo, al aire, para que vos nos mandes tu mensaje, 291-4754-983.

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La temperatura actual en la ciudad, 16 grados, 8 décimas. Allanan las oficinas de la aduana en Bahía por un funcionario infiel. La medida por orden judicial está a cargo del personal de la Prefectura Naval. Otros dos operativos se realizan en sendos domicilios particulares. Llega a Bahía el abusador Alberto Olvalle, el violador de su hijastra en Puán, prófugo durante casi 15 años, será fichado y trasladado a una comisaría de la zona. La duda pasa por la posible prescripción de la acción penal. León XIV recibirá la conducción del Episcopado argentino y llega una avanzada del Vaticano para definir el itinerario y la seguridad de su visita. El Papa se reunirá este jueves en Roma con Marcelo Colombo y Raúl Pizarro. El domingo arribará una misión encabezada por el mexicano José Salas, responsable de la organización de los viajes pontificios. Los contactos del gobierno con Córdoba y Luján y el rol de Karina Milei le asignó a una colaboradora de su máxima confianza. La temperatura actual en la ciudad, 16 grados 8 décimas, cuando pasaron 8 minutos de la hora 13.

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Este domingo 30 de agosto, bueno, vas a poder disfrutar de Queen, de la Experiencia Queen, que hemos hablado con César, con su guitarrista, que nos contó de toda la gira que vienen haciendo, de más de 6 años que vienen a Bahía Blanca, también apostando por la ciudad que siempre los acompaña. Así que para disfrutar de un show impresionante, acuérdate de comprar tu entrada en la boletería del teatro, y si no, también por ticketbahía.com. Experiencia Queen presentándose nuevamente en nuestra ciudad. 291-4754-983 para que vos te comuniques con nosotros en esta primera tarde de Me Gusta. Tarde en la que parece que está más agradable, ¿no? Ustedes me dirán, ustedes que andan por ahí afuera, bueno, quiero que me cuenten cómo anda el clima en estos momentos, porque tenemos más de 16 grados por ahora, estábamos en 16.8, si no me equivoco, y si no han modificado, sí. 16.8, pero yo cuando ingresé había muchísimo viento. Ahora calmó, está más tranquilo. Veo que igual hay allí como algunas nubecitas dando vueltas, pero bueno, veremos si hoy podemos llegar a la máxima, ¿no? Estimada en nuestra ciudad de 19 grados, temperatura que además se va a repetir también mañana con una máxima también de 19 y una mínima un poco más alta de 12 grados. Así que veremos cómo sigue el clima. Vos mandanos tu mensaje 291-4754-983. Los Fabulosos Cadillac, uno de los temazos que tocaron en Bahía el pasado sábado. Matador.

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Por acá que nos estaba escribiendo, que no me pone el nombre, Alex, que decía, si es muy tranqui para ser martes, ¿puedo aceptar cambiar mi pedido por un tema de Leo Matilo? Y pasa que Leo Matilo es para los viernes, Alex. Hoy, viste, hoy no podemos. Acá en Campos de Alem está lindo, pero el viento es impresionante y se nos aflojó en todo el día acá. No, la verdad que está bastante fuertecito el viento, pero bueno, acá estamos nosotros para hacerles compañía una vez más y para cumplir con el pedido que nos hacía Alex. Llega Natalia Jiménez y el bolo, creo en mí, en la tarde de Me Gusta.

Natalia Jiménez, el bolo, creo en mí en la tarde de Me Gusta. Tema pedido al 291-4754-983. Tarde de Me Gusta en la que vos te podés seguir comunicando con nosotros. Por acá dice: muchas gracias, puse la radio al palo en la obra. Tenía muchas ganas de escucharlo. Muy bien, ahí metiéndole al laburo también. Gracias, Alex, beso grande. 291-4754-983. En un ratito tenemos sorteos también, ¿eh? Así que estar atentos para participar de la consigna, para contestar, para mandar sus audios, sus mensajes en esta tarde de Me Gusta, tarde que nosotros seguimos acompañándote con más música.

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vos te comunicas con nosotros, 291-47-54-98-3, en esta primera tarde de Me Gusta. Tarde que hasta las 16 te hacemos compañía cuando el sol está intentando, parece, salir un poquito más, aunque hay bastante viento, ¿sí? El viento sigue todavía en la ciudad. Estábamos en 16 grados 8 décimas, ya estamos en 17.3. Vamos camino a la máxima del día de hoy de 19 grados, jornada linda en cuanto a temperatura, aunque el viento por ahí no permita disfrutarlo lo mejor posible, ¿no? 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Tarde de Me Gusta, tarde en la que vos te podés comunicar y debés comunicarte con nosotros. 291-47-54-98-3. No quiero que después 14:30, cuando ponga el sorteo, empiecen a mandar todos mensajes, ¿eh? Yo me acuerdo, tengo memoria. Manden mensajes ahora también. 291-47-54-98-3. Tarde de Me Gusta, tarde que te seguimos haciendo compañía con más música.

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0: La temperatura actual en la ciudad, 17 grados 3 décimas. La OMIC brindará una charla sobre prevención de estafas digitales en Ingeniero White. Se abordarán las principales modalidades de estafa, entre ellas llamadas y mensajes falsos, suplantación de identidad, enlaces engañosos y pedidos de datos personales, bancarios o códigos de verificación. Conflicto de pareja culmina con el secuestro de 31 gramos de cocaína y un detenido. El hecho ocurrió en Monseñor Jaime Francisco de Nevares, al 4700, donde el personal policial arribó tras un llamado 911 por un caso de violencia intrafamiliar. Crece la controversia por la sanción contra Colapinto en la Fórmula 1. Diversos medios especializados analizaron qué sucedió en el momento del accidente de Max Verstappen en el Gran Premio de Países Bajos. La temperatura actual en la ciudad, 17 grados 3 décimas, cuando pasaron 2 minutos de la hora 14.
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Val por acá dice: hola Miri, excelente martes. Hola Val, beso grande para vos también. ¿Quién más por acá? Buenas tardes, por favor, ¿podés pasar algún tema de Melendi? Gracias, dice Lili. Dale Lili, en un ratito nada más cumplimos con Melendi en esta tarde de Me Gusta, tarde en la que la temperatura sigue subiendo, ¿eh? Ya estamos en 17 grados 5 décimas en estos momentos, camino a esos 19 grados que esperamos tener en esta tarde, esperando que se despeje un poco también el cielo para disfrutar de la linda temperatura que vamos a tener, por lo menos hasta el viernes inclusive. Así que vamos a estar atentos a ver cómo sigue la temperatura con un viento que está intenso, ¿no? En los diferentes puntos de la ciudad, bueno, se siente un poquito más el viento en nuestra ciudad, por ahora sin ningún tipo de alerta por parte del Servicio Meteorológico Nacional, por lo menos en su página oficial no está informado tampoco, ni tampoco el municipio ha emitido algún tipo de alerta. Por acá Mirta dice: hola Miri, yendo a casa. Muy bien, qué suerte Mirta, llévame así, yo también me voy para casa, descanso un ratito, llévame con vos Mirta. 291-47-54-983, tarde que me gusta, tarde para que ustedes estén comunicando en un ratito con sorteo, ¿eh? Así que a estar atentos. Tengo hambre, dice Mirta, y sí, ya son las 14:15, ya a esta hora, yo comí hace un ratito igual, pero sí, viste, ya llega un momento, un horario de la jornada que arranca el hambre, así que rapidito para casa, Mirta, muy bien. Tarde de Me Gusta, cumplimos con Melendi, tu jardín con enanitos.

0: 2-1-46-94-98-3 para que te comuniques con nosotros en esta tarde de Me Gusta. Mensajitos que van llegando por acá. Hola Miri, está linda la temperatura pero fuerte el viento. Dice Pau, acá ya en el otro trabajo tengo un hambre, imagino que es Pau, porque pusiste un hombre y se va a armar un lío con tu marido. Tengo un hambre, me voy a comer un dedo. Imagino que va por ahí, ¿no? En un rato me hago un té, dice, de acá al gimnasio. Escribiste muy mal, Pau. Si yo lo leo tal cual está escrito, dice cosas feas. Fíjate, Pau. Gracias por el mensaje, Pau. Beso grande. Muy bien, sí, a comer algo, Pau, antes de ir al gimnasio, porque si no, te va a hacer mal. Por acá Lili dice, gracias, Miri. Gracias a vos, Lili. Beso grande. Hola, Miri, acá escuchándote. Me pasarías el tema de los caballeros de la quema. Otro jefe es cobarde. Gracias. Dale, Ana, en un ratito nada más vamos a ir cumpliendo. La nonita por acá también que nos manda su audio. A ver.
1: Hola, Miri.
0: Hola, Noni.
1: Buenas tardes. Qué feo se puso, se nubló, viento, parece que tiene ganas de llover.
0: Sí,
1: yo
0: está raro.
1: Yo termino de limpiar porque me levanté un poquito tarde.
0: Está bien.
1: Y me salió una tarta.
0: Qué bien, qué rico.
1: Así que bueno, ahora voy a comer, te voy a seguir escuchando como todos los días, diciendo presente.
0: Muy bien, Nonita, muchas gracias. Beso grande, a comer rico ahí con la tarta que te hiciste. Y sí, aprovecha, si no tenés horario, ya está, levantate a la hora que vos quieras y disfrutes. Por acá pone jaja hambre, claro, Pau, qué peligro. 2-9-1-47-54-98-3 para que te comuniques con nosotros. En un ratito cumplimos con los pedidos también que van haciendo de música, al 2-9-1-47-54-98-3. En un rato también tenemos sorteo para que puedan disfrutar, así que estar atentos a la consigna del día de hoy para que puedan también estar presentes en la tarde de Me Gusta. Tarde que hasta las 16 te acompañamos.

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0: 7:54, 98.3. Ya jugamos con Happiness. Claro que sí, porque tenemos consigna en el día de hoy. Top 3 de tortas. Contanos cuáles ocupan un lugar en tu ranking. 291-4754-983. Hasta las 15 jugamos con Happiness para que te lleves una docena de sándwich impresionantes. Acá la Nunita que nos manda la tarta riquísima. Por acá Mauro dice, mi top 3, cheesecake de frutos rojos, lemon pie, 80 golpes. Dice, soy Mauro 692, a ver si hoy tengo suerte, dice Mauro. Hola, mi top 3 de tortas, en el puesto 3 Rogel, en el puesto 2 Chocotorta y en el puesto 1 la doble Oreo. Quiero participar por los sándwiches de Happiness, espero tener suerte. Gise por acá también. Acá Val dice, top 3, uy, qué difícil, todo es exquisito en Happiness, dice Val. ¿Quién más? A ver que nos manda su mensaje. Hola, muy buena la radio, los escucho todos. Voy por el premio, Hernán 690. Hay que contestar la consigna, Hernán. Consigna del día de hoy, muy simple. Top 3 de tortas. ¿Cuáles son las que ocupan un lugar en tu ranking? Queremos que nos cuentes. Mariela por acá, que nos manda su audio. A ver. Marianela, no Mariela. A ver.
1: Hola, Miriam, ¿cómo andás?
0: Hola, Mari, bien.
1: Quiero participar por los sanguchitos de miga. Mi bueno. Nombre es Marianela 233 y mi top 3 sería torta de nuez.
0: Qué rico.
1: Tarta de frutilla uh-huh.
0: ¿Cuál más?
1: 80 golpes.
0: Muy
1: Muchas
0: bien.
1: Gracias y que tengas una linda tarde.
0: Gracias, Mari. Beso grande para vos también. Dani por acá dice, hola, Miri. Primero el rosquel, lemon pie y cheesecake de frutos rojos. Voy por Happiness. Daniela 549. Por acá Alex dice, mi top 3 es chocotorta, lemon pie y torta Matilda. Dice 774. Mariela por acá dice, hola, mi top 3, primero marqués de frutos rojos, segundo crumble de manzana con almendras caramelizadas tibio, ah, oh, tremenda esa, y torta chajá, torta de vainilla, dulce de leche, merenga, crema y durazno, dice Mariela 157, seguimos con los mensajes, vos nos mandás tu mensaje y tu audio al 291-4754-983, hasta las 15, jugamos.

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0: Hasta las 15 jugamos con Happiness. Mensajes que van llegando: 291-47-54-98-3. Por acá, hola. Mi top 3 son torta de chocolate, brownie, Rogel, Evelina 370. Participo por los sándwiches de Happiness. Andrea, por acá, que nos manda su audio.
1: Hola, ¿cómo están? Quiero participar por los sanguchitos de miga. Y mi top 3 de tortas es: en el 3 Matilda, en el 2 Lemon Pie, y en el puesto número 1 torta de ricota. Andrea 915, gracias.
0: Gracias, André, beso grande. Hola, mi top 3 son chocotorta, tiramisú y brownie. Participo por los sándwiches de Happiness, dice Ofelia 824. Susana, por acá.
2: Hola, ¿cómo estás?
0: Muy bien.
2: La que ocupa mi lugar es la selva negra, la chocotorta, la de manzana. Quiero participar por los sándwichitos de Happiness. Soy Susana 583. Besos.
0: Besos, Su. Por acá, mi top 3 de Happiness: cheesecake de frutos rojos, cake de pistacho y lemon pie, dice Lili. Julia, por acá, que nos manda carita con corazón. Por acá, Olis, quiero participar por los sándwiches de Happiness. Soy Cintia. Mis tortas van en este orden: lemon pie, chocotorta y torta 80 golpes, dice 743, los últimos 3 de Cintia. Jorge, por acá, dice: hola, corazón, ¿cómo estás? Bueno, por intermedio de ustedes, quisiera saludar a los colegas. Feliz día del peluquero. Gracias por la compañía de todos los días. Feliz día, Jorge. Que lo pases hermoso. Ahí nos mandaba una presentación que habían hecho. Así que, muy bien. Feliz día. Feliz día para vos también, Jorge, que ahí le metes todos los días con mucha pasión. ¿Quién más por acá? A ver.
3: Hola, Miri. Me anoto para el sorteo de los sanguchitos de Happiness. Mirá, mis tortas preferidas son la torta arcoíris, la selva negra y las tortas fritas.
0: Qué rico, torta frita. Gracias, Gaby. Beso grande. Hola, muy buenas tardes. Mi lista es Matilda. Lemon pie, tarta de frutilla. Abracitos, dice Romy 442. Hola, quiero participar por los sándwiches de Happiness. Soy Lorena 194. Balcarce, vamos. Selva negra y torta con crema y frutillas, nos decían por acá, Lore. Hola, buenas tardes, soy Yara 186, quiero participar por los sándwiches de Happiness. Mi ranking de tortas es: primero, torta de frutillas con crema; segundo, torta Oreo; y tercero, chocotorta. ¿Cómo les gusta la chocotorta, eh? A mí no. ¿Quién más? A ver, Caro, por acá.
4: Hola, Miri, ¿cómo va? Hola, Caro. Quiero participar por los sanguchitos. Mi top 3, número 1, selva negra, indiscutible para mí. Número 2, lemon pie. Y número 3, tiramisú. Un beso grande.
0: Gracias, Caro, beso grande. En un ratito seguimos con más de los mensajes que van llegando. Habían pedido un tema de Tambiónica y acá cumplimos.

0: La temperatura actual en la ciudad, 17 grados, 2 décimas. Recapturan a un hombre y desbaratan un desarmadero de motos robadas. La aprehensión se desarrolló durante un allanamiento en la casa del delincuente. El cierre de Aeroparque obliga a mudar a Ezeiza los vuelos con Bahía Blanca. Desde este martes hasta el jueves, los trabajos de mantenimiento en la pista de Aeroparque Jorge Newbery modificarán la operatoria de Aerolíneas Argentinas. Tras ser figura del Mundial, San Lorenzo vendió al arquero Orlando Gil al fútbol francés. El paraguayo viajó a Europa para sumarse al equipo que tiene como director técnico al hijo de Carlo Ancelotti. La temperatura actual en la ciudad, 17 grados 2 décimas, cuando pasaron 2 minutos de la hora 15.
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0: Vamos a cumplir con todos los mensajes que mandaron para participar del sorteo de Happiness y ya sabremos quién se lo lleva. A ver, mensaje por acá.
1: Hola, buenas tardes. Mi top 3 sería Selva Negra, Brownie y la Chocotorta. Voy por los sándwiches de Happiness, Pablo 651. Un saludo para todos.
0: Gracias, Pablo. Beso grande. Ahora quiero participar, decía Beatriz. Isa por acá.
2: Hola, buenas tardes.
0: Hola, Isa.
2: Quiero participar por la docena de sándwich de Happiness. Me vendrían bárbaro porque mañana es mi cumple.
0: ¡Ay, qué bien!
2: Muy lindo el programa. Estoy escuchando la radio.
0: Gracias,
2: como
0: Isa.
2: Siempre que puedo. Besitos.
0: Besitos.
2: Isa 802. Me olvidé de mandar el ranking,
0: claro,
2: de mis gustos de tortas.
0: De tortas, a ver.
2: Me gustan las masas secas.
0: Bien.
2: Las palmeritas. ¿Y? Y después cualquier otra cosa rica que tenga dulce de leche. Todo me gusta.
0: Gracias, Isa. Beso grande. Hola, para mí, lemon pie, cheesecake de frutos rojos y mil hojas, dice Pau 504. Olis Bella, top 3, cheesecake, Matilde y Rogel. Quiero su sándwich de miga que de salvado, que son mortales, dice Lore 669. Gracias, Lore. Beso grande. Hola, buenas tardes. A mí me encanta la tarta de manzana, frutos rojos y selva negra. Quiero participar por los sándwiches de Happiness, que son los más ricos. Marisa Luz, 793. Jano, por acá, que decía buen día, participo por el sorteo. No, eso era para otra cosa y el mío lo eliminé. No, qué feo, Jano. Hola, Chocotorta, la de frutilla y Balcarce. Participo por los sándwiches. Miguel, 988. Meli, por acá, que nos manda su audio.
3: Hola, buenas tardes. Me quiero sumar para participar por los sándwiches de Happiness. Mi top de tortas, primero es el cheesecake, segundo el carrot y tercero 80 golpes. No sé si entra en tortas, pero bueno.
0: Sí, cómo no.
3: Melu 051.
0: Chao, la gente, se van todos, ¿eh? Ay, que bien, se van todos. Hola, chicos, mi top 3 es torta Matilda, torta Chajá y torta Brownie. Quiero participar del sorteo de Happiness, soy Nicole 027. Hola, Miri, quiero participar por los sanguchitos de Happiness. Mi top 3, tarta de frutillas. Tiramisú al Cars, un beso, dice Yelén. ¿Quién más?
4: Hola, ¿qué tal? Buenas tardes, ¿cómo les va? ¿Todo bien? Quisiera participar por la zona de sanguchitos de Happiness. Mi nombre es Daniel. Mis 3 tortas preferidas de Happiness son la selva negra, la mil hojas y la pasta flora. Mis últimos 3 del DNI son 102. Gracias.
0: Muy bien, ¿qué más?
5: Hola, soy Sandra. Quiero participar por el sorteo de sándwiches de Happiness. Mis 3 tortas preferidas son la torta de 80 golpes, el postre de carce y la torta zanahoria. Mis últimos 3 son 76. Gracias.
0: Gracias, Sandra. Buenas tardes. Voy por el premio de Happiness. Sale 8.98. Y cumpliendo con la consigna, en primer lugar la selva negra, en segundo la chocotorta y tercero el tiramisú. Hola, me gusta. Muy bueno la radio. Top 3, cheesecake, Rogel y lemon pie, nos dicen por acá. ¿Quién más? A ver.
6: Hola, quiero participar por los sándwiches de Happiness. 493. Me gusta la torta selva negra. Me gustan las palmeritas y me gustan las masas con crema.
0: Qué rico, gracias Marisa, beso grande por acá. Decía Jano, perdón, le quise compartir el número de ustedes a un compañero y se los envié a ustedes. Buenas tardes, saludos, decía Jano. Gracias Jano, beso grande. Y ahora sí, sabremos quién se lleva el sorteo del día de hoy. A ver. Ganador o ganadora es Jorge 178, Jorge 178, ganador de los sándwiches de Happiness en el día de hoy, así que beso grande Jorge, que también ya estaba participando en esta tarde de Me Gusta Tarde, que además igual van a poder tener otra oportunidad el jueves con Sonia también para participar. 291-47-54-98-3 para que te comuniques con nosotros en lo que queda de esta tarde de Me Gusta Tarde, en la que vos te podés comunicar con nosotros. 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

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Tarde en la que la temperatura sigue estando alta, 18 grados, ahí nomás de la máxima estimada para el día de hoy, de estos 19 que nos decía el pronóstico en nuestra ciudad. 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

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Últimos minutos de esta tarde de Me Gusta. 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

no te muevas de ahí, quédate en nuestro aire que ya llega en un rato nada más Sonia Carrizo para acompañarnos, para seguir con esta tarde linda que estamos teniendo en Bahía Blanca, para que puedan disfrutar también de la buena energía, la buena música y la linda tarde que van a tener también. Así que quédense prendidos a los 98.3. Agradecer al equipazo que hace posible que estemos al aire y en redes cada día. Nuestra CM Meli Sosa, control técnico y sonido Cristian Sánchez, producción Agustina Nahualfil y bajo la dirección general de Jime Dilernia, la locución, conducción, operación y todo lo demás. ¿Quién les habla? Miriam Buyani. Mañana nos volvemos a reencontrar en mitad de semana para estar con ustedes compartiendo la

0: La temperatura actual en la ciudad, 17 grados 5 décimas. Allanan las oficinas de la aduana en Bahía por un funcionario infiel. La medida por orden judicial está a cargo del personal de la Prefectura Naval. Otros dos operativos se realizan en sendos domicilios particulares. La OMIC brindará una charla sobre prevención de estafas digitales en Ingeniero White. Se abordarán las principales modalidades de estafa, entre ellas llamadas y mensajes falsos, suplantación de identidad, enlaces engañosos y pedidos de datos personales, bancarios o códigos de verificación. El gobierno ordena la actividad legislativa. Karina Milei reúne a la mesa política en la previa de una sesión clave. El día antes del debate por la reforma al BCRA e inocencia fiscal 2 en diputados, el reducido círculo se reúne en la Casa Rosada. La participación de la ministra de Capital Humano, Sandra Petovelo. Luego Milei recibirá diputados y senadores para centralizar la disputa parlamentaria. La temperatura actual en la ciudad, 17 grados 5 décimas, cuando es la hora 16 en todo el país.
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0: 5:01. Buenas tardes para todos. Actualizamos temperatura en Bahía Blanca, 17 grados. Títulos en la tarde de Me Gusta. El gobierno reunió a la mesa política. Anticipó que enviará más proyectos al Congreso y que anunciará medidas económicas. El cónclave libertario fue encabezado por Karina Milei. Además de coordinar la estrategia de cara a una sesión clave en diputados, se adelantaron inminentes iniciativas de las carteras de Economía y Capital Humano. La salud cada vez más cara. Afirman que los medicamentos en Argentina triplican los precios internacionales. El trabajo analizó una canasta de 17 principios activos esenciales y comparó los valores de venta al público en farmacias con los de Brasil, Estados Unidos, Francia, España e India. Muerte en el gym. Giran acusaciones al fiscal general por el cese de la clausura. La Cámara Penal desestimó un recurso del particular damnificado y confirmó la resolución del juez de garantías, aunque mandó el sumario al jefe de los fiscales para que eventualmente defina postura. 17 grados la actual temperatura en Bahía Blanca. Seguimos en la tarde de Me Gusta.
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5 de la tarde, 11 minutos. Bienvenidos a la segunda tarde de Me Gusta. Hola para todos. ¿Cómo andan? Bienvenidos a esta segunda tarde de Me Gusta, martes 25 de agosto. Bienvenidos a esta segunda parte del día. ¿Cómo estás? ¿Todo bien? Bueno, espero que hayas arrancado de lujo esta jornada, ¿eh? Linda temperatura, linda tarde. Te estamos buscando, sí. Queremos saber de vos. 291-4754-983. 291-4754-983. Ya estamos ahí, ¿eh? Sí. En el WhatsApp, súper activos. Esperándote, contando también desde dónde nos estás escuchando. ¿Cómo va la vida de nuestros queridos oyentes? ¿Todo bien? Espero que sí. Buena jornada para todos. Te acompañamos hasta las 8. Soy Sonia Carrizo. Un placer estar por acá. Bueno, bienvenidos. Arrancamos con el matecito, arrancamos con buena música y hasta las 8 no paramos, ¿eh? Matecitos listos por ahí, contame. ¿Merendita lista? Dale, sumate que hasta las 8 nos quedamos juntos.

0: 17:17, estamos en esta segunda tarde de Me Gusta, sí, las 5 de la tarde, 17 minutos. Beso enorme para Flavia, que ya nos dice, buena Sonia, ¿cómo va? Buena tarde. Pero muchas gracias, gracias por estar, 291-4754-983, el saludo como siempre, como cada tarde, para nuestros amigos que se conectan a través de la web. Estamos en megustafm.com.ar, también a través de la aplicación Me Gusta 98.3 Bahía. Hola para todos, ¿cómo va? Estamos en Instagram, Me Gusta FM 98.3, y en nuestro WhatsApp, ahí estamos presentes, 291-4754-983. Dale, sumate, mandame tu audio, contame desde dónde nos estás escuchando y si ya estás con el matecito listo. Por acá ya está listo, ¿eh? Hoy amargos, sí, amargos. Buenas.
1: Hola, Radio Mega.
0: Hola, ¿cómo va? Hola, Ceci.
1: Últimos 3, 4, 24. Quería participar por los premios.
0: Bueno.
1: Sorteos, y pedir un tema, no sé, si puede ser de La Pachanga o
0: dale,
1: otro de Vilma Palma y Vampiros.
0: Bueno.
1: Se lo dedico a Julia, está trabajando en italiano, mi hermana, y a Silvina, a Mercedes,
0: sí,
1: y a Dal.
0: Bueno,
1: y Ana.
0: Beso.
1: Muchas gracias.
0: A
1: por
0: vos.
1: Esta genial.
0: Qué divina, gracias, Ceci, te mandamos un beso enorme. Dale, ya está sonando La Pachanga, ¿qué te parece? Me encanta, bien arriba. Que tengas excelente tarde, buen martes, hola.
2: Vamos, Soñita, que falta menos. Dale.
0: Hola.
2: Vamos.
0: ¿Cómo estás, Gus, querido?
2: Poquito.
0: Dale, que falta poquito para el fin de semana, ¿eh? Ya nos falta mucho. Un día menos. Me lo imagino a Gus tachando el almanaque en esa pared. Oh, chau, así. Uno menos. Vamos. Así me gusta.
2: Oh, amargos. ¿Así vos tratás a la gente? Yo estoy escuchando amargos. Punto.
0: Amargos, es verdad.
2: Amargos.
0: Matecitos amargos.
2: Más que mi amargura. Ahora tengo más. Soy amargura ahora.
0: No.
2: Soy.
0: Por
2: una
0: favor.
2: Emoción.
0: A ver, sos una emoción. Ahora sos. ¡Ay! Claro.
2: Me siento como intensamente. Amargura.
0: Ay, mi vida. Tenemos que ver el outfit, porque viste que cada. Claro, cada emoción tiene su colorcito. Ah, tenemos que ver un outfit, porque ya están, creo que rojo, naranja está, el verde también. Vamos a ir chequeando. Es enorme. Bruce, querido. Bueno, vamos a ir viendo el colorcito. Outfit, obvio. Hola, Caro, ¿cómo estás, carito querida? ¿Todo bien? Beso enorme.
3: Ah, imagínate ayer cómo estaba. Caminaba por el techo.
0: Dios mío, la ansiedad de Gus porque llegue el viernes, el sábado. Che, son lindos días, ¿eh? Me parece que tenemos que relajar un poquito más en la semana, ¿no? Es como que, claro, llegamos al fin de. ¡Ay! Con lo último que queda de energías, por Dios. Bueno. Sí, claro, no sé, a mí me pasa a veces, hay semanas y semanas, ¿viste? Semanas en las que uno encara, vamos, las semanas que se hacen muy pesadas, chicos, querido. Bueno, 291-4754-983, busque pasa.
2: Saquemos los lunes, Sonia, saquemos los lunes.
0: Yo creo que acá tenemos el sindicato de sacar los lunes, ¿eh?
2: Che, Gus, pero sí. ¿Podés mandar un mensajito entre semanas? Como hoy, que hay mucho viento, chuy, mirá cuánto viento. A ver si te trae a casa.
0: Es verdad, ¿eh? Claro, en la semana también estamos. Sí, 291-4754-983. El abrazo enorme también que le mandamos a nuestros amigos de Montehermoso. ¿Cómo va, Monte? Buen martes para todos. Ahí estamos, en FM Atlántica, 103.1. Que tengan excelente tarde. También estamos en Dorrego, 99.9. Me gusta, suena todo el día por allí. Buena tarde para ustedes, ¿eh? Que tengan excelente jornada. Martes muy lindo, chicos. Una temperatura súper agradable. Sí, hay vientito, pero bueno, le ponemos actitud, sí, claro.
4: Hola, Sonia.
0: Hola.
4: Mi mamá me dijo que sí. El viernes hacen la previa del ATR a la mañana. ¿Nosotros también lo podemos hacer el viernes?
0: Ay, mi amor.
4: Chau.
0: No. Me los morfo, ya están pidiendo. Bueno, vamos a pedir permiso. La previa del ATR. Bueno, me gusta la opción, ¿eh? Me gusta, sí. Bueno, me encanta porque acá el gremio ya está full. liderado por los chicos. Ah, son lo más. Beso enorme. Nada. Tengo unos oyentes realmente. Cami y Feli son los número uno. ¿Quieren la previa del ATR el viernes? Nada, los amo, los amo. Son lo más. Y así se arranca el martes, ¿eh? Con esta actitud. Me gusta, me gusta. Beso enorme para Ceci, que nos pedía Vilma Palma, la pachanga.

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0: Estamos en la segunda tarde de Me Gusta, 17:41 minutos. Estamos en esta tarde de martes, 291-4754-983. El saludo como cada día, como cada tarde, y lo estamos esperando, ¿eh? WhatsApp súper activo, así que bienvenidos los que se suman a esta programación de Me Gusta. 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Bueno, súmate a la tarde de Me Gusta, 291-4754-983. Nos quedamos por acá, a ver.
1: Y además los días de semana lo tengo totalmente prohibido.
0: Ah, sí.
1: Ah, sí. Mandé mensaje y dice que se le cortó el hilo.
0: ¿Qué?
1: Y además los días de semana lo tengo totalmente prohibido.
0: Claro, es verdad, Gustavo. Es verdad, durante la semana tiene los días prohibidos, querido Gustavito. Buenas tardes, Gus. Hola.
2: Hola,
0: Nonita.
2: Está nubladito, pero viste, la temperatura está agradable. Lástima el viento, acá se vuela todo. ¿No sabés los pelos míos? Ah, no. Soy la bruja cachavacha.
0: No me digas.
2: A mí los mates amarguitos. Primero un dulzón, ¿viste?
0: Sí.
2: Y después yo arranco con el amargo.
0: Está muy bien.
2: Y ahora me voy a hacer un cafecito.
0: Muy bien, Nona. Así me gusta, ¿eh? Muy bien, Nonita querida. Coincido con vos, coincido con vos. A ver qué nos decían por acá.
3: 15 minutitos.
0: Sí.
3: Antes del ATR, hacer un poquito de ATR.
0: Ah, bueno. Hacer la previa de la ATR.
4: Hola, Sonia.
0: Hola,
4: recién
0: mi amor.
4: Acabamos de salir del jardín.
0: Sí.
4: Hoy vinimos a básquet y después nos vamos a fútbol. Chao.
0: Mi vida, beso enorme, corazones. Bueno, tienen una tarde movidita ahí con mamá, ¿eh? Mucha actividad hoy. Bueno, me encanta que estén ahí, que nos acompañen cada tarde. ¿Están pidiendo? Muy bien, la previa de la ATR. Mira vos. No. ¿Viste? No, los chicos te sorprenden. Diría Caro.
5: Qué sabia la criatura.
0: Qué sabia la criatura, ¿no? Es genial, sí.
5: Qué sabia la criatura.
0: Ya la tenemos a Caro por ahí. Beso enorme, Caro.
6: Entiendo, Gustavo, entiendo perfectamente. Hay que ajustarnos a los presupuestos. ¿Ah? Nada extra.
0: No. Nada extra. ¿Viste? ¿Vieron que está el meme? Si no me muevo, no gasto. Literal, creo que son los últimos días del mes de agosto. Si no respiro y no me muevo, no se gasta. Dios mío. Bueno, 291-4754-983. Hoy es el día del peluquero. Así que saludamos a todos los peluqueros, peluqueras, que con su profesión hacen maravillas. Feliz día para todos ustedes. Sabemos que hay algunos oyentes que estamos ahí presentes, ¿eh? Así que, por favor, nos cuentan desde dónde no se gasta. Dios mío. Bueno, 291-4754-983. Hoy es el día del peluquero. Así que saludamos a todos los peluqueros, peluqueras, que con su profesión hacen maravillas. Feliz día para todos.

que realmente hacen maravillas. ¿Cuál fue el peor corte o cambio de look que te hiciste? Mándanos un audio contando tu experiencia. Bueno, sumate, 291-4754-983. No agarres la tijera. No, por favor. Andá a los profesionales, ¿eh? Sí, dale.

0: estamos en esta segunda tarde de Me Gusta, casi llegando a las 6 de la tarde, 291-4754-983.
1: Buenas. Menos mal que están los niños para recordarnos, porque los nonos ya nos habíamos olvidado de eso de la TR.
0: ¿De qué? ¿Cómo? No. ¿Cómo que ya se habían olvidado los nonos de la TR?
1: Menos mal que están los niños para recordarnos, porque los nonos ya nos habíamos olvidado de eso de la TR.
0: Abrazo enorme, Pablo, querido. ¿Cómo va? ¿Todo bien? Espero que sí. Buenas. A ver, saludamos a la nona. ¿Qué nos dice la nona?
2: Te cuento. Resulta que yo tengo una amiga, la Pequi, que estaba estudiando peluquería.
0: Sí.
2: Vino un día, yo todavía trabajaba, vino un día y me dice, Chinita, dice, necesito una modelo, qué sé yo, para corte y color.
0: Bien.
2: Bueno, a ver, sí, ¿cómo que no voy a ir? Mi mejor amiga, ¿te imaginas cómo no le voy a hacer la gamba? Ay,
0: claro.
2: Ya me estoy tentando.
0: Sí.
2: Bueno, fui, el corte divino, como me gusta a mí, bien cortito, ¿viste? A lo varón. No,
0: sí.
2: El corte, ¿cuándo llegó la hora del color?
0: No, me da miedo.
2: Parecía esos videos.
0: No.
2: De morrón.
0: Sí.
2: Ay, no, por favor.
0: No, y la querida.
2: Y al otro día yo tenía que ir a trabajar.
0: Claro.
2: 40 grados de calor y yo con gorrito.
0: ¡No!
2: Y
0: no,
2: todos
0: no,
2: me miraban.
0: No.
2: ¿Qué tal? ¿Estás loca, Clau?
0: Dios
2: con gorro,
0: mío.
2: Con este calor.
0: Claro.
2: ¿Qué te pasó? Ay, cuando me saqué.
0: No, Ana. Escúchame.
2: No, sabes. Fue el ande reír de todo el sanatorio.
0: Claro,
2: no,
0: y lo que pasa es que
2: yo lo único que esperaba que no me tocara guardia un día domingo, te imaginas con el pelo así, todo colorado, que
0: no,
2: parecía.
0: Pasa que era mucho cambio.
2: Imagina, yo morocha, entraba en color.
0: Y bueno.
2: Con el pelo colorado.
0: No. Viste que uno le quiere hacer el aguante a los amigos y a veces es imposible. A veces es mejor decirle que no, ¿no?
2: Sí, vamos con Patricio, vamos. Y apoyo a los nenes.
0: Ah, sí.
2: También es un poquito de ATR.
0: Mira vos, la nona, que era ATR. Martes, contame, hoy es el día del peluquero. Contame tu experiencia. ¿Cuál fue el peor corte o cambio de look que te hiciste? Mándame tu audio, contanos tu historia.

0: 6:03, actualizamos temperatura en Bahía Blanca, 16 grados, títulos en la tarde de Me Gusta. Estrategia parlamentaria, con el presupuesto 2027 como eje, Milei recibe a los legisladores de La Libertad Avanza en la Casa Rosada. El presidente convocó a sus diputados y senadores en la antesala de una nueva sesión clave. También participan Karina Milei y Martín Menem. La OMIC brindará una charla sobre prevención de estafas digitales en Ingeniero White. Se abordarán las principales modalidades de estafa, entre ellas llamadas y mensajes falsos, suplantación de identidad, enlaces engañosos y pedidos de datos personales, bancarios o códigos de verificación. La Oficina Municipal de Información al Consumidor, el miércoles a las 15:30, dará esta charla abierta sobre prevención de estafas en Ingeniero White. La actual temperatura en Bahía Blanca. Seguimos en la tarde de Me Gusta.
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8: Bueno, vamos.

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0: 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Beso enorme para Jorge, que nos dice, Sonia, gracias. Acá estamos festejando el día, ¿eh? Trabajando y disfrutando los sándwiches de Happiness. Mirá vos, qué rico. Así que hoy salen sándwiches de Happiness para la tarde. Me encanta. Feliz día del peluquero para Jorge y para todos los colegas. Él también hace el saludo, así que beso enorme para vos y para tus clientes, ¿eh? Beso gigante, Jorge, buena tarde. 291-4754-983. Hoy es el día del peluquero y hablamos, claro, de esos cambios de looks que fueron un poco raros. ¿Cuál fue el peor corte o cambio de look que te hiciste? Nos mandas tu audio, nos contás tu historia, porque capaz que lo hiciste vos sola, solo. Dijiste, me voy a cortar el pelo. No, deja que me tiño sola en casa, ¿viste? No hay que hacer esos... esas, claro, situaciones de impulsividad, ¿no? Decís, no.
1: En cualquier radio a ver, de Bahía Blanca,
0: sí,
1: llama a un chiquito,
0: sí,
1: y te dice, ah, dale, Sonia, quiero escuchar la TR.
0: Sí.
1: Se lo pasa. En realidad, en toda la programación, menos en este programa.
0: No seas malo.
1: Vamos, Sonia, los chicos te piden...
0: Pero pará, los chicos te piden algo y hay que cumplir, nos dice Gus. Ellos están pidiendo la previa de la TR para el viernes. Bueno, chicos, me van a sacar tarjeta roja. Claro. No. Sería genial, pero no se puede. Buenas, buenas. Hola.
2: Hola, buenas tardes. ¿Cómo le va, Carrizo?
0: Hola, Marce. ¿Cómo anda? Pero muy bien por acá.
2: Bien,
0: ¿vos?
2: Me alegro. Se le escucha bien, por lo menos.
0: Sí.
2: Yo estoy trabajando.
0: Ajá.
2: Así que no le voy a pedir tema porque no me los pasa.
0: Qué
2: no sé
0: malo,
2: si ni siquiera me pasa, sí, el audio, así pero... que bueno, qué sé yo.
0: No me dejan.
2: ¿Por qué no me extraña?
0: No.
2: ¿Por qué no me dice a mí, ay, mi amor, cariño, como le dice a todo el mundo? A mí no. Hoy a la mañana le quería contar eso. A la mañana, sí, una chica la invitaron a tomar mate.
0: Bueno, bien.
2: A mí se me ocurre, si yo la invito, ¿qué me dirá Carrizo? A tomar mate.
0: Esmérese un poco más.
2: No, Carrizo, dígame feliz día. Tuve peluquería 2 años.
0: Feliz día, Marce.
2: Sí. Tuve, después, bueno, por distintos motivos, sí, cambios laborales, y tuve que dejar. Pero voy a volver a abrir una peluquería.
0: ¡Qué lindo!
2: Y espero tenerla de clienta, Carlisa.
0: Obvio, sí.
2: Me decían Prellizo, el asesino de cabezas.
0: Oh. No, Marce. Marce, pensé que laburabas bien. Lo mataron. Bueno, después tienes que hacer publicidad en Me Gusta. Ahí estamos. Claro, llevamos a todos los oyentes... al emprendimiento de Marce. ¡Feliz día, Marce! Sí, fui peluquero por poco tiempo, pero está bien, lo saludamos igual. ¡Feliz día para todos los peluqueros en su día! Los que están trabajando como Jorge, abrazo enorme. Que tengan un excelente día y disfrutando algo rico también en esta tarde. Bueno, 6:20 de la tarde, contame desde dónde nos estás escuchando, si estás en casa, en el trabajo, con la merienda lista. Hoy queremos que vos también seas parte de la programación. Con tu audio nos tenés que contar cuál fue el peor corte o cambio de look que te hiciste. Tal vez te rapaste, dijiste, me voy a hacer el flequillito, me voy a hacer un colorcito en casa, yo compro todo, pero después no pasa,
3: Carrizo,
0: nada.
3: Con los nenes chiquitos no, Carrizo, ¿eh? No me lo ilusiones.
0: Mi vida, pero es para el viernes, ¿o no? Enrique Iglesias, Casu, sonando la tarde de Me Gusta, a bailar un poquito, sumate. Hoy es el día del peluquero, queremos que nos cuentes entonces, ¿eh? ¿Cuál fue el peor corte o cambio de look que te...

0: Muchas gracias.
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0: casi llegando a las 6:30 de la tarde. 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Bueno, 291-4754-983. Buenas.
1: Si no te importa después usar peluca, venite a la peluquería de Marcelo.
0: No, pobre Marce. No, pero bueno, él mismo lo dijo.
1: Y si no conoces a Marcelo,
0: le hacemos la publi.
1: ¿Sabes qué?
0: No.
1: Te pasamos el número.
0: Pablo, por favor, 6:30 de la tarde, están los niños escuchando. Se me portan bien. Marcos que nos dice, hola Marcos, ¿cómo va? Saludo para Manuel Gutiérrez, que fuimos a su taller y le pusimos la radio a todo volumen. Gracias, Sonia. Beso enorme, Marcos. ¿Cómo está, Monte? Bienvenidos. Buena tarde para todos ustedes. Beso enorme para Manuel, entonces, que nos está escuchando también. Ahora sí, firme. ¿Te quedás ahí, Manuel? Por favor. Bueno, ¿qué canción querés elegir en esta tarde, para mover un poquito? 291-4754-983. Contame desde dónde nos estás escuchando, cómo va tu día, cómo va tu tarde. Hasta las 8 estamos juntos, ¿eh? Beso enorme que le mando también a Cari con el 890. Buena tarde, Cari, gracias por estar. Beso enorme que le mando también a Sofi, ya escuchándote desde el local. Bueno, bienvenida, Sofi, ¿eh? Que tengas excelente tarde. 291-4754-983. Quédate con nosotros que hasta las 8 estamos juntos.

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Bueno, te mando un beso enorme por acá, Claudia. Gracias por estar. 291-4754-983. Vamos, contame desde dónde nos estás escuchando, cómo va tu tarde. Los chicos que ya están en las actividades, me gusta que estén por ahí. Amigos que están a través de la web www.megustafm.com.ar. Pero hablamos, hoy es el día del peluquero, de la peluquera. Saludamos a todos los peluqueros en su día. Feliz día, Y si nos estás escuchando, ¿nos pueden contar alguna historia? También ustedes, claro. De cuando llegó tal vez una clienta, un clientito que, bueno, le habían hecho un desastre en la cabeza. Ellos mismos también, pues claro, porque... Que levante la mano el que no intentó teñirse en su casa. Por favor, creo que todos lo hemos hecho. Y no nos ha salido bien por ahí a veces. Y la tijerita con el flequillo, no, chicos, no lo hagan. No es recomendable. Así que dale. De cuando llegó tal vez una clienta, un clientito que, bueno, le habían hecho un desastre en la cabeza. Ellos mismos también, pues claro, porque... Que levante la mano el que no intentó teñirse en su casa. Por favor, creo que todos lo hemos hecho. Y no

casamiento. Tengo un cumpleaños de 15. Soy la invitada, invitado. Me voy a cortar el pelo. Cuestión que no te quedó como vos querías. Tal vez se fue un poquito la manito. Tal vez vos no te sentís cómoda, cómodo con el flequillito. Bueno, así que dale, contanos, ¿eh? 291-4754-983. 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Direcciones Hidráulicas nos acompañan en la tarde de Me Gusta. 18:47 de la tarde, momento de renovar matecitos, chicos, porque esto está frío, lavado, ya no da más. Es que claro. ¿Renovamos el matecito juntos? Dale, contame, ¿cómo va esa tarde de trabajo? ¿Nos acompañás? Hasta las 8 juntos.

0: 5 minutitos para llegar a las 7 de la tarde. 291-47-54-98-3. Contame desde dónde nos estás escuchando. Beso enorme para Diego, que nos dice: buena tarde, Sonia. Escuchándote desde el camión, recorriendo un poco la ciudad. Abrazo enorme. Bueno, hola, buenas.
1: Ay, Soñita, me estás haciendo recordar a mis primeros tiempos.
0: Hola, Jorge.
1: Mira, el peor corte de mi vida fue estando ya terminando el curso de peluquería.
0: Sí.
1: Nana, me pidieron un carré desmechado.
0: Qué difícil.
1: Un bob en sí. No le quedó nada de lo que me pidieron. Parecía el indio Sioux. Cortado los pelos hachazo, parecía, como le dejé el corte a esa mujer, no volvió nunca más.
0: No, mi vida. Pero es bueno decir.
1: Y después con lo que decís, sí. De que hay personas que se hacen los trabajos de peluquería en la casa y de buena en la pelu después a que le arregles, porque se dejan tres y cuatro colores.
0: Y claro, sí.
1: Oscuro, rojizo, marrones y las puntas ni hablar.
0: Ay, Dios mío.
1: Y bueno, se cortan los flequillos bien cortitos, bien rolingue, y después quieren que el peluquero se lo arregle.
0: ¿Cómo
1: tenemos
0: haces?
1: Que hacer magia.
0: Es verdad, hacen magia. ¿Cómo haces? ¿No pones un poquito de alguna extensión? Ay, Dios mío, qué difícil. Es que sí, chicas, chicos, no hay que hacer. Recomendadísimo de Jorge, no hay que hacer esas cosas en casa. Uno cuando es joven, viste que te hace colores varios, los que se te ocurran. 291-47-54-98-3. Hoy es el día del peluquero. Contame, mándame tu audio. ¿Cuál fue el peor corte o cambio de look que te hiciste?

7 de la tarde en punto, actualizamos temperatura en Bahía Blanca, 15 grados, títulos en la tarde de Me Gusta. La justicia le concedió a Manuel Adorni una prórroga de 15 días para justificar su patrimonio. El juez Ariel Lijo hizo lugar al pedido del ex jefe de gabinete y le otorgó más tiempo para que presente su descargo y respuestas al requerimiento de justificación patrimonial solicitada. Barrio Noroeste intentó robar herramientas de un taller y fue detenido tras forcejear con el dueño. El hecho ocurrió cerca de las 14.45 horas cuando el damnificado se encontraba en la vereda reparando su automóvil en un espacio que funciona como taller. El hombre de 42 años fue aprehendido, acusado de intentar sustraer herramientas valuadas en aproximadamente $1,000,000 de una vivienda ubicada en calle Bolivia al 600 en el sector del Parque Noroeste. Nuevo aumento en el transporte público. El boleto plano para la primera sección pasará a costar $2,040.53, mientras que el segundo pasaje será gratuito dentro del sistema de boleto combinado. El nuevo cuadro tarifario del transporte público urbano en Bahía Blanca entrará en vigencia este miércoles con distintos valores según la sección. Actualizamos temperatura en Bahía Blanca, 15 grados. Seguimos en la tarde de Me Gusta.

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Bueno, Sonia, ¿cómo va? Qué bueno volver a escucharte, estaba perdido, pero volví. Buen programa, beso enorme, Esteban. Abrazo gigante, gracias por estar, beso enorme. Bueno, dale, quédate por acá ahora, Jorge, ¿qué nos dice? Sonia, escúchate esto. Esto me lo mandaron, es la canción para el peluquero. Mirá vos, el peluquero se llama la canción. Me lo mandaron algunos colegas, así que imagino que estarás bailando esta canción, Jorge. Hoy es el día del peluquero, de la peluquera, queremos que nos cuentes, A ver, esa. Queremos que nos cuentes, ¿cuál fue el peor corte que te hiciste, que te hicieron? ¿Cuál fue el peor cambio de look que te hiciste? 291-4754-983. Te estamos esperando en esta segunda tarde de Me Gusta. Y esta canción, el peluquero. Bueno, Jorge me dice, escuchate esta canción, mira vos.

No, me encanta, me encanta. El peluquero, estamos bailándolo por acá, Jorge. Qué genialidad. Beso enorme que le mando a Steffi. So, ¿cómo va? Escuchándote ya desde el local. Que tengan hermosa tarde. Beso enorme, ¿eh? 291-4754-983. Hasta las 8 estamos juntos, pero queremos tu audio, porque en este día del peluquero, de la peluquera, queremos que nos cuentes, ¿eh? Claro, ¿cuál fue el peor corte que te hiciste, que te hicieron, que le hicieron a tu mamá, a tu hermana, a tu amiga? Tu mejor amiga dijo, yo me voy a hacer el corte en casa, yo me voy a hacer el color en casa, y de repente, cabeza naranja, cabellera con mil colores, y bueno, tal vez fue la adolescencia, tal vez fue cuando quisiste experimentar. Dale, contame, hasta las 8 me quedo con vos.

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0: 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Buenas.
1: Hola, Sonia. Hola. Soy Celeste. Mira, te cuento que mi peor corte fue cuando era niña. Ajá. Que me enrollé los pelos de adelante en un peine, me corté, me quedó más o menos a la altura de la oreja. Y dije, ay no, se van a dar cuenta, y agarré la tijera y me corté al ras de la cabeza. O sea que me quedó como un hueco pelado y me ponía los pelos para los costados. Pero cuando me empezó a crecer el pelo, me salían los pelitos carpincho entre medio de los pelos largos. Un desastre.
0: Dios
1: bueno, feliz
0: mío.
1: Día a todos los peluqueros.
0: No, Cele,
1: y peluqueras.
0: Besos gigantes. Cele, gracias por contarnos tu historia. Bueno, yo creo que hay muchos chicos, chicas que han hecho esto también, No, te quedó divino, imagino. Gracias, Cele. Un beso enorme. Buen regreso a casa. Sonia, ¿cómo va? Hola a todos. Te cuento que el peluquero que está a la vuelta de casa, que bueno, no está más porque ahora lo heredó el nieto, te decía, ¿así o más largo? Y ya había pasado la tijera. Es verdad esto, ¿eh? Es verdad esto, abrazo enorme. No sé quién nos escribe, déjanos tu nombre también, así te saludamos. Vos sabés que totalmente coincido con vos porque vos le decías, bueno, hasta acá, y de repente ya el tijeretazo había pasado y ya tenías el pelo muy corto. Demasiado, pero bueno, eso era antes. Ahora creo que son más cuidadosos, ¿no? Ah, sí, sí. Amaba el corte taza que le hacían a mis sobrinos, por ejemplo. Ay, qué lindo corte, se sigue haciendo, ¿no? ¿Se acuerdan? Ah, era genial. Beso enorme que le mando también a Rubén desde White. Gracias por la música. Hasta las 8 nos hacemos compañía con la mejor música, Mientras trabajo con la madera. Abrazo enorme, Rubén. Gracias por la fotito, Y realmente, literal, está laburando, está en el taller. Abrazo enorme. ¿Qué estás haciendo, Rubén? Queremos saber un poco más ahora. El pueblo quiere saber. Abrazo. Nana, querida, que tengas buen descanso. Hasta mañana. Beso enorme. Y beso que le mandamos a todos los que están de regreso a casa, que de a poquito ya van saliendo del trabajo. ¿Querés contarnos desde dónde nos estás escuchando? 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

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Estamos en la segunda tarde de Me Gusta, casi llegando al final, al cierre. Buen regreso a casa para todos los que ya están regresando, después de una jornada larga de trabajo. Contame desde dónde nos escuchás, 291-4754-983. Le mandamos un saludo enorme a Walter, que nos dice, Sonia querida, por acá, escuchándote desde el departamento, abrazo enorme. Bueno, muchas gracias, Walter, buena... Que tengas excelente noche. Buena noche, buen regreso a casa para todos. Cristian, bienvenido. Buena tarde para vos también. Hasta las 8 hacemos la segunda tarde de Me Gusta.

Casi llegando a las 9 de la noche, a las 8 de la noche, llegamos al cierre de esta segunda tarde de Me Gusta. Gracias a todos por estar del otro lado, por el aguante de cada día, de cada tarde. Equipo que hace posible que estemos al aire y en redes cada día. En redes sociales, Meli Sosa, en control técnico y sonido, Cristian Sánchez. En producción, Agustina Nahuel Fil, bajo la dirección general de Jime Dilernia. En locución y conducción, que les habla, Sonia Carrizo. Buena noche para todos, buen regreso a casa, que tengan buen descanso. Mañana a las 5 de la tarde estamos acá en la segunda tarde de Me Gusta. Ya sabes que la programación arranca tempranito con Vivi. Sigue Miri, seguimos por acá en la segunda tarde para acompañarte en ese regreso a casa. A las 9 llegan los mejores lentos programados de Me Gusta para terminar el día de la mejor manera. Así que imagino que te vas a quedar, ¿no? Pero claro que sí. Quédate prendido a la radio, porque a partir de las 9 llegan las mejores canciones en Me Gusta. Buena noche, buen regreso a casa, buen descanso. Hasta mañana. Chau, chau.

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